0: por medio de este tu programa, Dios mío amado, Señor, que ha sido de grande bendición para muchas almas, Dios mío, Señor, rogamos y pedimos, Dios eterno, que sea usted sujetando toda perturbación, Dios mío, todo dardo maligno, Dios eterno de la gloria, Dios, toda oposición maligna, Señor amado, que se quiere interponer, Dios mío, a esta bendición, Señor amado, te pedimos, eterno, que sea usted de principio a fin, Dios mío amado, Señor, por medio de esas hermosas alabanzas, Dios mío, glorifícate, por medio de la oración, por medio de la palabra, Señor, en esta maravillosa hora de la tarde. Dios mío, te damos gracias, Señor, por tu fidelidad, por tu bondad y por tu misericordia. Alabado sea el nombre del Señor, hermanos. Agradecemos a Dios, ¿verdad?, la oportunidad. Desde ya saludamos de una manera muy especial, ¿verdad?, a nuestra hermana Rosa de Flores. Ella es la patrocinadora de este día, ¿verdad? Gloria al Señor. Que Dios bendiga grandemente su vida. Le pedimos que se reporte, ¿verdad?, en esta tarde para poderle complacer, ¿verdad?, ahí con una hermosa alabanza, ¿verdad?, que ella pues pueda reportarse en esta maravillosa hora. Y así a usted, hermano, que ya está, ¿verdad?, a través de la transmisión, que ya está escuchando, ¿verdad?, esta hermosa bendición por medio de su receptor, decirle, ¿verdad?, que solamente son 5 alabanzas, hermano, gloria al Señor. La alabanza de nuestra hermana patrocinadora, y queda 4 espacios de alabanza nada más, luego de oración, ¿verdad? Es necesario la oración también, gloria a Jesús, la alabanza también, ¿verdad? Pero también el espacio de la oración, gloria al Señor.
1: Amén. Nos llega un mensajito, hermano, dice: muy buenas tardes, les saludo un amigo desde Nueva Granada. ¿Me puede complacer con la alabanza Mi Alma Llora, por favor? Tenemos otro mensaje.
2: Dios bendiga, mi hermano, desde el tiempo. Alabanza, mi hermano, me complace con la alabanza Vanidad de la Vida del Ministerio Camino al Cielo. Con la alabanza me complace, mi hermano, un saludo para usted, mi hermano, y todo de su de gloria. Un saludo para mi hermano Isabel, que está en cabina, la del Marpín del Escarpadero.
0: Amén, gloria al Señor, ¿verdad? Ahí estaba reportándose, ¿verdad?, ese amigo, gloria a Jesús, desde ese lugar, gloria al Señor. Bueno, ahí estaremos complaciendo, ¿verdad?, a este varón, gloria al Señor, que se reportaba, ¿verdad? También estaba reportándose nuestro hermano Marvin, ¿verdad?, un fiel oyente de lo que es este programa desde el lugar del Escarbadero. Que Dios bendiga, ¿verdad?, a mis hermanos, gloria al Señor, de una manera muy especial, gloria al Señor. Así es que le pedimos, ¿verdad?, a nuestra hermana patrocinadora que se pueda reportar, ¿verdad?, gloria al Señor, en esta bendecida hora, gloria al Señor. Así es que vamos a dar ya inicio a esta bendición para aprovechar bien el tiempo. Gloria al Señor.
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0: Amén. Dios les bendiga a todos, hermanos y amigos, en esta maravillosa tarde de este día, ¿verdad? Lunes que el Señor nos regala, 22 de junio, qué rápido va el tiempo, ¿verdad? Así que estábamos complaciendo, hermanos, con esos hermosos cánticos en esta maravillosa tarde. Saludos a nuestra patrocinadora, nuestra hermana Rosa de Flores. Ahí decirle que si puede reportarse, ¿verdad?, solicitando un cántico, con mucho gusto estaremos complaciendo, hermanos. Saludos a los que están a través del internet, ahí en sus hogares también. Dios les bendiga a los que están a través de la frecuencia 90.5. Dios les bendiga, hermanos, en esta bendecida tarde. Nos gozamos porque Cristo vive para siempre. Así que tenemos espacio para dos cánticos más. Si puede reportarse en esta tarde o a través de un mensajito, hermanos, será un privilegio para nosotros el poder complacer, ¿verdad? Así que Dios les bendiga a todos. Hay espacio, hermanos, para dos cánticos y también estaremos orando en esta tarde creyendo que Dios tiene poder para sanar, ¿verdad? Así que Dios bendiga a nuestra patrocinadora, nuestra hermana Rosa de Flores, ahí en su hogar, ahí Dios le bendiga, la sierva del Señor, ¿verdad? Vamos a continuar con esta bendición, esperamos que se reporte, hermanos, también a través de los mensajes de texto, ¿verdad?, en esta bendecida tarde. Vamos a continuar con esta bendición. Saludo a los que están ahí a través, conectados a través del internet en esta hora. Bueno, vamos a la línea. Dios le bendiga.
1: Dios me le bendiga, varón.
0: Amén, hermano.
1: Que me complace una alabanza.
0: Amén. Díganos el tema de la alabanza, hermano.
1: El ciego con los alegres que estarán.
0: Amén. Con mucho gusto. ¿Con quién tenemos el gusto, hermano?
1: Hermano Lidardo, cantón a usted.
0: Amén, mi hermano. Saludos hasta ahí, mi hermano.
1: Que sea, hermano. Dios me le bendiga a usted también.
0: Amén. Dios le bendiga. Bien, saludos a los hermanos que hasta ese lugar, ¿verdad? Cantón San José, Dios les bendiga, hermanos. Denle volumen a ese radio, hermano. Aleluya, que nosotros los cristianos a veces nos conocemos por eso, ¿verdad? Ahí está la radio prendida, ¿verdad? Bueno, tenemos ahí un mensajito, hermana Giselle, a través de internet. Creo que nos piden una alabanza, ¿verdad? Amén. Saludos a Alexander Campos a través de el internet, hermanos. Dios le bendiga. Estaremos complaciendo, hermano, con mucho gusto, ¿verdad? O amigo, pero ahí vamos a estar complaciendo, hermanos, ese hermoso cántico en esta maravillosa tarde. Saludos hasta Mercedes Umaña, a los que están ahí, ¿verdad? También tenemos audiencia hasta Honduras, hermanos. Saludos hasta Honduras, allá a Cojutepeque, también San Vicente, Dios les bendiga. Y aquí en Berlín, ¿verdad? Dios les bendiga a todos, hermanos. Allá nuestra hermana Virginia, hasta el Corozal, Dios bendiga a nuestra hermana. Vamos a continuar. Bueno, esperamos la llamada de nuestra hermana Rosa de Flores, si puede llamarnos, ¿verdad? Y estaremos complaciendo con ese hermoso cántico, ¿verdad? Saludamos también a nuestro hermano Daniel Soriano Guerrero. Saludos, hermano. La página Maranata Cristo Viene. Saludos en esta preciosa hora. Vamos a continuar con esta bendición porque el tiempo pasa bien rápido. Amén.
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0: Amén. Gloria a Dios. Que Dios bendiga a nuestra patrocinadora, nuestra hermana Rosa de Flores. Hermanos, saludos a nuestra hermana. Decirles que hemos hecho todo lo posible de complacer, hermanos, con esos hermosos cánticos, ¿verdad? Y pedir disculpas a los que se reportaron a través de los mensajitos, hermanos, porque se nos llenó ahí la bendición, ¿verdad? Y ya el tiempo, hermanos, acá es bien breve. Así que, pero, hermanos, con todo esto nos gozamos, ¿verdad? Nos gozamos en el Señor. Así que, saludos a mi esposa ahí que está escuchando también, mi hijo. Dios les bendiga, porque si no los saludos al llegar, aleluya. Dios es bueno, hermano. Así que nos gozamos, hermano, esta tarde. Vamos a continuar con el espacio de la oración y luego venimos con la poderosa palabra del Señor. Va a quedar nuestro hermano Elías con nosotros en esta bendecida hora. Saludos a nuestra hermana patrocinadora, nuestra hermana Rosa de Flores.
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4: Amén, gloria al Señor. Qué bueno es el Señor, ¿verdad? Y estábamos complaciendo, gloria a Jesús. Así es que yo le voy a invitar en esta oportunidad, ¿verdad? Que oremos al Señor con mucha fe, hermanos, y creyéndole a Él, porque, ¿verdad? Él es el único que puede curar nuestra dolencia. Gloria al Señor. Así es que yo le invito en esta oportunidad. Padre que estás en gloria, Dios mío, amado Señor, en esta tarde, Dios mío, hemos glorificado tu nombre, lo hemos exaltado, Dios mío, por medio de esos cánticos que mis hermanos pedían, Dios mío, Señor de la gloria. Yo sé, bendito Dios, que antes que recibiéramos estas peticiones, Dios mío, usted ya lo sabía, Señor. Esta tarde, Dios mío, Señor, rogamos y pedimos, Dios mío, de tu divina misericordia. Que sea usted, Dios mío, mostrando su misericordia, mostrando su fidelidad, su bondad y su amor, Señor. Tu palabra dice, Dios mío, que el que habita al abrigo del Altísimo morará bajo la sombra del Omnipotente Dios. Tú eres nuestro escudo, Dios mío. Tú eres nuestro abrigo, nuestro consolador, nuestro ayudador, nuestro refugio, Dios mío, Padre. Tú eres el que sana todas nuestras dolencias, Dios mío, Padre. Señor, yo te pido, Dios mío, oh, por mi hermana Saraí López, Dios mío, por su embarazo, Dios mío, Padre, ese fruto que está en el vientre, Dios mío, amado, usted lo ha formado, Dios mío, con su poder, con su misericordia, Dios mío, amado, Señor, oh, bendito sea tu nombre, Dios de la gloria, Dios mío, lo que usted hace, Dios mío, lo hace perfecto, amado Dios de la gloria, y si usted permitió, Dios mío, ese feto, ese embrión, Dios mío, amado, en su vientre, Señor, usted le va a ayudar. Su mano santa está ahí, su mano poderosa está ahí, Dios mío, sobre ese vientre, Dios mío, amado, Señor. Yo sé que usted, Dios mío, estará en todo momento, Señor, desde el momento que quedó encinta mi hermana, Dios mío, desde ese momento, Señor amado, tu mano se mueve, tu misericordia se mueve, Dios mío, y tú le vas a sacar en victoria. Oh, tú le vas a sacar en victoria, porque hemos visto tu mano poderosa, hemos visto tu misericordia y tu fidelidad, y yo sé que para ti no hay nada imposible. Señor Dios de la gloria, reprendemos toda oposición maligna en el nombre de Jesús de Nazaret.

0: Padre, Padre de la gloria, Dios mío, Señor. Pedimos por nuestra hermana Rosa de Flores, Señor. Oh, Dios mío, Señor, ahí muévete. Muévete, muévete, muévete, muévete, muévete. Con poder de lo alto. Con poder de lo alto, Señor amado. Rey de la gloria, Dios mío, esta tarde. Que tu presencia bendita y poderosa se mueva. Que llegue este ahí, Dios mío, donde está el cuerpo, donde está la necesidad, donde está la dificultad, donde está el problema. Oh, Dios mío, reprendemos toda enfermedad del diablo, Señor, en el nombre de Jesús, toda saeta, oh, todo dardo maligno, Dios mío, papá, en esta tarde, en esta tarde, oh, en esta tarde, en esta tarde, Dios mío, ¿y dónde está mi hermana Rosa? ¿Dónde está su esposo? Su hogar, Dios mío, Padre, que la gloria de Jehová caiga ahí, Dios mío, Padre, fortaleciendo, Dios mío, en la salud, oh, Dios mío, de ellos, papá lindo de la gloria, Señor, en tu nombre, en tu nombre, en tu nombre, en tu nombre, sea la gloria, sea la gloria, sea la gloria, oh, Dios mío, para ti no hay nada imposible, Dios mío, ese cáncer, ese demonio de cáncer se va ahora, ese demonio de cáncer se va ahora, de ese cuerpo, ahora, por el poder de la palabra, por el poder de la palabra, Dios mío, ponga su mano santa, su mano de poder, su mano de misericordia, Dios mío, Dios mío, Dios mío, Señor. Oh, en esta tarde, Dios mío, amado Señor de la gloria, usted que sanó ciego, paralítico, sordo, mudo, Dios mío, Padre de la gloria, ¿cuánto más lo hará, Señor de la gloria, Dios mío? Esa enfermedad se va, esa enfermedad se quiebra, se quema, se carboniza, en el nombre de Jesús de Nazaret, oh, por el poder de la palabra. Fluye Espíritu Santo de Dios, fluye como fuego, como llama sobre ese cuerpo, oh Dios mío, por ese torrente sanguíneo, oh, entra ahora, entra Espíritu de Dios, entra ahora, Dios mío, rompiendo, oh, rompiendo esa cadena, rompiendo, Dios mío, esos muros, rompiendo esa atadura de muerte, esos lazos de muerte, Señor. En el nombre poderoso de tu Hijo amado, Señor, en el nombre de Jesús, yo te pido, Padre mío de la gloria, que tú te glorifiques, que tú te manifiestes, Dios mío, Señor. Oh, porque grandes son tu misericordia, grandes son tu misericordia, Señor. Oh, gloria, gloria a tu nombre. Oh, gloria a tu nombre. Ahí donde está mi hermana Virginia, Dios mío, Señor. Oh, Rey de la gloria, esa quebradura, esa torcedura, sea lo que sea, Dios mío, en el nombre de Jesús se regenera en el nombre de Jesús ahora, por el poder de la palabra, la sangre de Cristo tiene poder, oh, por las llagas de Cristo, por las llagas de Cristo, por las llagas de Cristo, fuiste y curado, fuiste y curado, oh, gloria, gloria, gloria al nombre de Jesús, solo cree, solo cree, solo cree a la misericordia de Dios, al poder de Dios. Oh, pedimos por la palabra, oh Señor, que tú te glorifiques, Dios mío, Señor, a los que estamos aquí, Dios mío, dentro de estas cuatro paredes, Señor, pon tu mano santa, tu mano poderosa, Dios mío, Señor, a todos aquellos que lo ven a distancia, que están oyendo, Dios mío, que están viendo, Señor, Rey de la gloria, y que quizás no pueden mover su boca para clamar, pero en su mente están pidiendo. Ahí tú llegas, ahí, Padre mío, en el nombre de Jesús de Nazaret, Padre. Oh, gloria, gloria, gloria, gloria. Oh, gloria, quisiéramos seguir clamando, pero hay que oír la palabra de Dios. El mensaje de Dios también es medicina para el enfermo. Oh, gloria al Todopoderoso. Gloria, gloria, gloria a su nombre. Su nombre, sea gloria, por los siglos de los siglos. Oh, yo sé que ahí está Dios, ahí donde tú estás, porque aquí está Dios también. Alabado sea tu nombre, Señor. Gracias, Padre, gracias, Hijo, gracias, Espíritu. Espíritu Santo, por tu misericordia, por tu fidelidad. Oh, por
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1: Amén. Gloria al Señor en esta maravillosa tarde, hermanos y amigos. Hemos orado unos minutos, ¿verdad? Con la ayuda del Espíritu Santo. Dios bendiga a nuestra patrocinadora, nuestra hermana Rosa de Flores, en esta preciosa y bendecida tarde. Vamos a ir a la palabra. Hermano, tenemos unos minutos para que estudiemos la palabra del Señor. Dios bendiga a los que están conectados a través del internet, hermano, los que están escuchando ahí en sus hogares, a través de la frecuencia. Dios les bendiga en esta preciosa y bendecida tarde. Vamos a la Biblia, vamos a la palabra del Señor en esta bendecida hora. Génesis capítulo 7, vamos a leer el verso 21, en el nombre del Padre, del Hijo y del Espíritu Santo. Y murió toda carne que se mueve sobre la tierra, así de aves como de ganado y de bestias, y de todo reptil que se arrastra sobre la tierra, y todo hombre, todo lo que tenía aliento de espíritu de vida en sus narices, todo lo que había en la tierra murió. Así fue destruido todo ser que vivía sobre la faz de la tierra, desde el hombre hasta la bestia, los reptiles y las aves del cielo, y fueron raídos de la tierra, y quedó solamente Noé y los que con él estaban en el arca, y prevalecieron las aguas sobre la tierra 150 días. Amén. Gloria al Espíritu Santo de Dios en esta preciosa y bendecida tarde, noche ya, hermanos y amigos. Gloria al nombre de Dios. Podemos ver, hermanos, la palabra del Señor nos está hablando y nos está mostrando, hermanos, lo que pasó en este mundo, lo que sucedió hace mucho tiempo, muchos años. Hermanos, podemos ver a través de la escritura los acontecimientos o los juicios devastadores de Dios. Porque si hay algo que Dios tiene, es que Dios se cansa de la maldad. Dios se cansa de la maldad. Y cuando Dios está cansado de la maldad, aunque le duela el corazón, porque el hombre es la imagen de Dios, el hombre representa la imagen de Dios, pero aunque a Dios le duela el corazón, Él tiene que destruir a la persona. Hermano mío, es verdad que todos tenemos libre albedrío. Cada quien, hermano, es libre de hacer lo que quiere hacer en esta tierra. Cada quien, hermano mío, es libre de hacer lo que quiera hacer en esta tierra. Pero dijo el escritor, el proverbista, hermano mío, que se deleitara el joven en su juventud y caminar en la vista de sus ojos, deleitándose en lo que él quisiera. Pero dijo este hombre que sobre todas las cosas iba a venir a juicio, porque Dios lo iba a juzgar. Así trabaja Dios, hermano mío, en esta tierra, en este planeta. Y ahora vemos, hermano, registrado cómo la maldad se había desarrollado al principio de la creación, cómo la maldad había aumentado terriblemente en la tierra de los vivientes. Y vemos a Dios, hermano, ver a la raza humana, ver, Él desciende y mira, hermanos míos, lo que está pasando aquí abajo. Y cuando Él desciende, Dios se va al corazón y se da cuenta que los designios de los pensamientos de los hombres era de continuamente al mal. Nadie quería hacer el bien, nadie quería buscar lo bueno, todos estaban corrompidos a una, desenfrenados en la maldad, en la hechicería, en la fornicación, en el adulterio, en toda clase de maldad, de pecado. Toda la tierra estaba corrompida
2: vida y parece que no había freno para que se detuviese. Entonces Dios desciende y le habla a un varón llamado Noé y le dice: Noé, he decidido el fin de toda la creación, he decidido el fin, hazte un arca de madera de gofer y calafateala. Alabado sea el Cordero. Dios te lo atendió.

medida y le dice: hazla de 300 codos de largo, hazla de 50 codos de ancho, hazla de 30 codos de altura. Los 300 codos representan algunos 150 metros de largo. Los 50 codos, hermano mío, representan algunos 22 metros de ancho. Los 30 codos pueden representar algunos 13 a 15 metros de altura. Hermano mío, el conocimiento de Dios, la excelencia de su poder y la inteligencia de Dios, nadie la puede medir, porque Él es Dios y conoce. Noé comienza a trabajar, alabado sea el nombre de Dios. Comienza Noé a construir el arca, hermano mío, porque Dios había determinado un diluvio sobre el planeta Tierra. Vemos que, hermano mío, no fue porque Dios quiso hacerlo, sino porque la maldad, hermano, que estaba en la tierra, hicieron que Dios se encendiera a ira. Y eso, tírese un vistazo alrededor de la tierra, tírese un vistazo lo que se está moviendo a nivel mundial. Vemos cómo el satanismo, cómo la maldad, naciones enteras representando al diablo, que el Señor lo reprenda, como su líder, adorándolo. Hermano, vemos a la juventud de hoy en día, hermanos, atrapados en el rojo.

los cielos se oscurecen. Y allí, hermano, es donde los habitantes de la tierra, las personas, hermano, se dan cuenta que lo que en Noé

Y ahora vemos cuando el diluvio comienza, las cataratas de los cielos se abrieron, las aguas del gran abismo subieron y comienza a llover sobre la tierra 40 días y 40 noches, cual diluvio nunca había habido en la tierra. Oiga, qué terrible las consecuencias que trae el pecado, trae la maldad, lo que hace, lo que provoca el ser humano que se aparta de Dios.

porque ese será el instrumento para salvar a otros. En la barca, hermano, que el diluvio comienza a descender. Y qué terrible, imagínese, quizás fue, digamos que haya sido una mañana, la gente se despertó aquella mañana o aquella noche, hermano, algunos se preparaban para ir a trabajar, los niños posiblemente iban para la escuela, si había escuela, algunos padres iban a trabajar, otros seguían en su deleite de maldad. Imagínate que de repente, hermano, el cielo se oscureció, porque nunca había llovido. Imagínese, y de repente los niños, papi, mira el cielo, está oscuro, mami, ¿qué pasa? Pero por la maldad del padre alcanzaron los hijos, porque ellos eran los líderes, los cabezas, los cuales ellos deberían de haber entendido el mensaje de Noé, que entraran al arca, alabados sean por

Y vemos, hermano, cómo las aguas comenzaron a subir. Y subieron 70 codos arriba de los de las montañas más altas. Vemos las aguas subiendo. Se imagina todos los animalitos muriendo. El ganado se imagina muriendo, todas las aves del cielo se imagina, hermano, aquella matanza, y Noé cantando en el arca: yo tengo un amigo que me ama. Porque si hay algo que Dios tiene es amor para las personas. Y vemos el verso que hemos leído, que murió todo ser viviente que había en la tierra, desde la bestia hasta el reptil, las aves del cielo, todo lo que tenía espíritu de vida. Y dijo, hermano mío, Dios, que lo iba a eliminar, y así lo hizo. Todo lo que tenía aliento de espíritu de vida en su nariz, todo lo que había en la tierra murió. Así fue destruido todo ser que vivía sobre la faz de la tierra, desde el hombre hasta la bestia, los reptiles y las aves del cielo, y fueron raídos de la tierra. Y quedó solamente Noé y los que con él estaban en el arca, y prevalecieron las aguas sobre la tierra 150 días. Todavía la misericordia de Dios está prevaleciendo en la tierra. Si oyes la palabra, es misericordia de papá. Si oyes un predicador, es misericordia de Dios para tu vida. Padre, gracias. Bendiga a los que estuvieron escuchando, Señor. Salva las almas. Gracias, Señor, en esta preciosa tarde. Muchas gracias, Señor. No podemos seguir más, hermanos míos, porque el tiempo es bien corto. Así que Dios Todopoderoso le pueda bendecir grandemente a todos los que estuvieron en sintonía en esta bendecida hora. Será hasta el próximo lunes, si el Señor así lo permite. Recuerde, la barca es Cristo en este tiempo. Sálvese de lo que viene a este planeta, porque lo que viene será terrible a este mundo. Amados, Dios les bendiga. Será hasta otro día, si el Padre así lo permite. Sigamos avanzando, permanezcamos firmes en la roca inconmovible, que no lo mueva nada. Sigamos adelante. Dios les bendiga a todos en esta preciosa y bendecida hora.

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0: de cabina de radio, aún la puerta está abierta. Alabado sea el nombre del Señor. Dios bendiga a nuestros hermanos. Gloria al Señor por allá en Radio Vida. Gloria al Señor ahí en Berlín, departamento de Usulután. Un privilegio poder saludarle. Gloria al Señor. Estamos en cabina de radio, el Padre, el Hijo y el Espíritu Santo. Mi hermano evangelista, mi hermano Luis, mi hermano Daniel en los controles. Y mi persona, un privilegio, hermano Luis, poder estar al aire nuevamente. Gloria al Señor.
1: Amén, gloria al Señor, que Dios me le bendiga, amados hermanos, en esta hora de la noche, amén. Damos toda la gloria a nuestro Dios, amén, que Dios nos permite. Alabado sea el nombre del Señor en su amor y en su misericordia, amados hermanos, amén. Llevar a cabo este programa, aún la puerta está abierta, amén. Dios bendiga esa vida que están también allí, alabado sea el nombre del Señor, escuchándonos a través de Radio Vida. Dios me le bendiga grande y poderosamente. Esa vida que van a estar, lo que es, viéndonos a través de Facebook, Dios me les bendiga grande y poderosamente, amados hermanos. Así que pedimos que compartamos esta bendición, amados hermanos, amén, ya que el propósito por el cual, mi amado, estamos transmitiendo, amén, porque queremos compartir una palabra con cada uno de ustedes, amén. Así que comparta con un familiar, con un amigo, amados hermanos, en esta preciosa hora, amén.
0: Alabado sea el nombre del Señor, gloria al Señor, Dios bendiga por ahí nuestro hermano, gloria al Señor, aleluya, Isaac Corea, gloria al Señor. Como también, gloria al Señor, nuestro hermano Pastor Jonás, gloria al Señor, su familia, Dios me les bendiga, gloria al Señor. Saludamos a todos nuestros hermanos también del Ministerio Pentecostés Monte de los Olivos, Dios bendiga, gloria al Señor, cada uno de nuestros hermanos, aleluya, que están por ahí conectándose, hermano Luis, gloria al Señor. Un privilegio poder estar, alabado sea el nombre del Señor, al aire, alabado sea el nombre del Señor.
1: Amén, bendito sea el nombre de Cristo, amados hermanos, Dios bendiga cada vida, amén, de los que van a estar escuchando lo que es esta transmisión. Bendito sea el nombre de Cristo, amén, bendiga la vida de nuestros hermanos también del Ministerio Monte de los Olivos, amén, a cada uno, mis amados hermanos, amén, que están lo que es escuchándonos a través de esa radio. Dios me les bendiga grande y poderosamente. Dios bendiga a nuestros hermanos, amén, que están ahí trabajando en esa radio. Dios me les bendiga grande y poderosamente, amén. Así también a nuestro hermano Pastor Jonás, Dios me les bendiga grande y poderosamente, amado hermano, alabado sea el nombre de Cristo. Así que comparta esta bendición, amados hermanos, amén. Bendito sea el nombre de Cristo. Queremos compartir una palabra con cada uno de ustedes, amén, amado hermano, amén, una palabra que te va, mi amado hermano, amén, ayudar a seguir adelante. Tal vez te encuentras desanimado, amén, tal vez te encuentras sin fuerza. Te animamos en el nombre poderoso de Jesús, amén, que recobres fuerza y sigamos peleando esta batalla, mi amado hermano, amén, que te levantes en el nombre de Jesús, amén. Tal vez has entrado en un desánimo, amén, bendito sea el nombre de Cristo. Recuerda, mi amado hermano, amén, alabado sea el nombre del Cordero, que Dios está allí, mi amado hermano, para ayudarnos, amén, para ayudarnos a seguir hacia adelante peleando esta batalla.
0: Alabado sea el nombre del Señor, aleluya, damos toda la gloria y toda la honra al Señor, mis amados hermanos, aleluya, gloria al Señor. Nos puede por ahí escribir, gloria al Señor, mi amado hermano, aleluya, cómo se escucha, si se escucha bien por ahí el en vivo, gloria al Señor. Alabado sea el Cordero, recuerda que estamos transmitiendo desde el estado de Maryland. Alabado sea el nombre del Señor. Un privilegio poder, mis amados hermanos, alabado sea el nombre del Señor, aleluya, estar transmitiendo en esta preciosa y hermosa noche. Gloria al Señor, Dios bendiga, gloria al Señor, cada uno de nuestros hermanos que están por ahí conectándose. Gloria al Señor, bienvenido en esta preciosa noche, gloria al Señor. Recuerda, aleluya, que estamos esperando la venida de nuestro Señor y Salvador Jesucristo. Alabado sea el nombre del Señor.
1: Amén, poderoso el nombre de Cristo, mi amado. Recuerde que usted nos puede escribir, amén, a cual sea su necesidad, su petición, por la cual usted quiere que nosotros le respaldemos, mi amado hermano. Usted nos puede escribir, amén, alabado sea el nombre de nuestro Señor y Salvador Jesucristo, amén. Tal vez estás pasando un momento difícil en tu vida, amén, tal vez te encuentras estorbado de salud, amén, tal vez tienes un problema, bendito sea el nombre del Señor, donde los médicos te han dicho no podemos ya hacer nada, amén, ya salió del alcance de nuestras manos, amén. Recuerda, mi amado, bendito sea el nombre del Cordero en esta hora, amén, que nuestro Dios tiene el poder, mi amado, nuestro Señor y Salvador Jesucristo se puede glorificar, amén, en ese problema el cual usted está pasando, en esa enfermedad, amén, donde los médicos no pueden hacer nada. nuestro Señor se puede glorificar. Amén. Así que escríbanos, mi amado hermano, su petición por la cual usted quiere que estemos respaldándole en esta noche. Amén. Nosotros vamos a estar clamando misericordia después que el mensaje se haya predicado.
0: Alabado sea el nombre del Señor, aleluya. Usted nos está sintonizando a través de Radio Vida, gloria al Señor, ahí en parte de Berlín, gloria al Señor, ahí en la colonia El Jardín, gloria al Señor, ahí en la colonia Villa Bográn. Alabado sea Dios, tal vez tiene acceso ahí, gloria al Señor, mi amado hermano, su teléfono. Escríbanos cómo se escucha por allá la transmisión, gloria al Señor, aleluya. Esperamos en el Señor que estemos por allá también al aire, gloria al Señor, mi amado hermano, aleluya. Alabado sea el Cordero, nuestro anhelo es poder, mi amado hermano, aleluya, anunciarte el Evangelio. Quiero compartir, aleluya, en esta hora, gloria al Señor, usted tiene el acceso a una Biblia, en el Salmo 91, el verso 1, gloria al Señor, y luego oramos al Señor, mi amado hermano, que sea Él, gloria al Señor, aleluya, guiándonos, mi amado hermano. Dice la palabra, la gloria del Padre, del Hijo y del Espíritu Santo. Dice: el que habita al abrigo del Altísimo morará bajo la sombra del Omnipotente. Diré yo a Jehová, esperanza mía y castillo mío, mi Dios, en quien confiaré, gloria al Señor. Padre de la gloria, eterno Dios, Señor, en esta preciosa y hermosa noche, Señor, venimos, Padre amado, aleluya, Señor, presentando, Padre amado, eterno Dios, Señor, todo lo que vamos a estar haciendo, Señor, por las vidas que vamos a orar, por los pastores, por los evangelistas, por los misioneros, por los niños en los hospitales, por las vidas que están en una cárcel, por las vidas que están en un hospital, Señor amado, eterno Dios, Señor, use, Padre amado, la vida de mi hermano, Señor, que en breve va a estar predicando, Padre amado, que las vidas puedan compartir, que las vidas, Padre amado, aleluya, puedan, Señor amado, eterno Dios, prender la radio a través de Radio Vida, Padre amado, alabado Dios, Señor, que Padre amado, su palabra se expanda, Señor, en todo el oriente del Salvador, Señor, como a través, Padre amado, aleluya, Señor, de otras plataformas también, Señor, gracias le damos, Cordero de Gloria, alabado sea el nombre del Señor. Usted nos puede escribir, mis amados hermanos, Dios bendiga las vidas que están por ahí conectadas, gloria al Señor, aleluya.
1: Alabado sea el nombre de Cristo, mi amado hermano, amén. Recuerde, bendito sea el nombre del Señor, amados hermanos, amén, que usted puede ayudarnos a predicar esta palabra, amén, compartiendo, mi amado hermano, con un familiar, con un amigo, amén. Usted nos está ayudando a expandir este evangelio, mi amado, bendito sea el nombre de Cristo, amén. Recuerde que no estamos aquí, mi amado hermano, para obtener fama, para hacer ganancias deshonestas, no, mi amado, sino que el propósito por el cual nosotros, mi amado hermano, estamos llevando a cabo esta transmisión, amén, es porque queremos, mi amado hermano, hacer de bendición para tu vida, amén, para esas vidas, alabado sea el nombre del Cordero, amén, que van a estar escuchando esta palabra, tal vez en breve momento, tal vez en un futuro, mi amado hermano, amén, alabado sea el nombre de Cristo, que esta palabra sea de bendición, amén, alabado sea la gloria de nuestro Dios. Así que, mi amado hermano, amén, comparte esta bendición, amén, compartamos, mi amado hermano, amén, y recuerde, usted nos puede escribir, amén, usted nos puede decirnos, amén, alabado sea el nombre del Cordero, cual sea su necesidad, su petición, y nosotros estaremos clamando misericordia a nuestro Dios, amén.
0: Gloria al Señor, Dios bendiga, gloria al Señor, las vidas que se están conectando, bienvenidos, bienvenidos, gloria al Señor a este en vivo, gloria al Señor, en breve estará predicando la palabra, un privilegio poder saludarle, gloria al Señor, estamos transmitiendo desde el estado de Maryland, gloria al Señor. Alabado sea el Cordero, Dios bendiga las vidas que nos sintonizan a través de Radio Vida. Alabado sea el nombre del Señor, aleluya, allí en el departamento de Usulután, en el oriente de El Salvador, ahí en Berlín. Dios bendiga, gloria al Señor, cada colonia, cada barrio, gloria al Señor. Dios bendiga a nuestro hermano pastor Jonás, gloria al Señor, aleluya, a su familia, gloria al Señor. Como a todos los predicadores, mi amado hermano, a nivel mundial, gloria al Señor, esos hombres que van por cerros, por montañas, llevando, gloria al Señor, la palabra. Así es de que entramos, mi amado hermano, gloria al Señor, aleluya, al mensaje. Dios bendiga las vidas que están por ahí conectadas. Esperamos, gloria al Señor, que vayan conectándose más, gloria al Señor. Aleluya, vamos a entrar lo que es a la palabra del Señor en los labios de nuestro hermano evangelista Luis. Gloria al Señor, un privilegio, hermano, poder dejarlo en esta hora para que nos traiga la palabra.
1: Amén, gloria al Señor, mis amados hermanos, amén, Dios bendiga esa vida que están ahí, lo que es conectándose, lo que se están añadiendo, lo que es esta bendición, amén, Dios me les bendiga grande y poderosamente, mis amados hermanos, amén, queremos compartir, amados hermanos, una palabra con cada uno de ustedes, amén. Si usted tiene acceso a una Biblia, mi amado hermano, le voy a pedir que busque y abra en el Salmo 121, alabado sea el nombre de nuestro Dios, amén. Amados hermanos, vamos a leer unos versos en la Biblia, luego venimos clamando misericordia a nuestro Dios, amados hermanos, amén. Que sea el Señor, amén, glorificándose, que sea Dios tomando el control de nuestros labios, de nuestra boca, mi amado hermano, y que Él sea glorificándose allí, amén, a través de su palabra. Bendito sea el nombre de Cristo en esta hora, amén. Salmo 121, amados hermanos, amén. Vamos a darle lectura para la gloria del Padre, del Hijo y del Espíritu Santo de Dios.
0: Alabado Dios.
1: Dice su palabra: alzaré mis ojos a los montes, ¿de dónde vendrá mi socorro? Mi socorro viene de Jehová, que hizo los cielos y la tierra. No dará tu pierna el panadero, ni se dormirá el que te guarda. He aquí no se adormecerá ni dormirá el que guarda a Israel. Jehová es tu guardador, Jehová es tu sombra a tu mano derecha. Alabado sea el nombre del Cordero. Padre y buen Dios que estás en los cielos, gracias te damos, Dios amado, por tu palabra, Señor. Tu palabra es viva, tu palabra es eficaz, Señor. Padre amado, en esta preciosa y bendita noche, Dios amado, Señor, me pongo en tus manos, Dios mío, Señor. Padre, aquí tú eres el grande, Dios amado, instrumento en tus manos somos, Dios amado, Cordero. Padre, pedimos, Dios mío, Señor, que tú te glorifiques a través de tu palabra, Señor. Padre amado, que a través, Dios mío, Señor, eterno de esta palabra que vamos a predicar, Dios amado, Señor. Señor, Padre amado, Dios mío, esas vidas puedan ser alcanzadas, impactadas, tocadas, Dios amado. Padre, en el nombre de Jesucristo de Nazaret, Dios amado, Señor, que esta palabra, Dios amado, Señor, no vuelva vacía, Dios amado, sino que haga el efecto, Dios amado. Oh, Padre amado, para el cual usted le envía, Dios amado, Señor, reprende y hace el hombre fuerte, Dios amado, en estas horas, Dios de los cielos. Padre, en el nombre de Jesucristo de Nazaret, te lo pedimos. Y te lo suplicamos, Dios amado, Señor, gracias, Cordero amado, alabado sea la gloria de nuestro Dios, mi amado hermano, amén, hemos leído la palabra de nuestro Señor y Salvador Jesucristo, alabado sea el nombre del Señor, mi amado hermano, el salmista, alabado sea el nombre del Señor, amado hermano, vemos este salmo, mi amado hermano, tiene como subtítulo: alabado sea el nombre del Señor, Jehová es tu guardador. Alabado la gloria del Señor en esta hora, mi amado. Y el salmista empieza, mi amado hermano, alabado sea el nombre bendito del Señor, diciendo: alzaré mis ojos a los montes, alabado sea el nombre bendito del Señor. Pero hace una pregunta: ¿de dónde vendrá mi socorro? Alabado sea la gloria de nuestro Dios en esta preciosa hora, mi amado. Podemos ver, mi amado hermano, alabado sea el nombre bendito del Señor, amén, que muchos, mi amado, han puesto la confianza, alabado sea el nombre del Señor en esta hora en el hombre, amén. Muchos han puesto la confianza, mi amado hermano, en los políticos, muchos han puesto la confianza, mi amado hermano, amén, en los abogados. Y cuántos, mi amado hermano, hombre, alabado la gloria del Señor en esta hora, ha puesto la confianza en ellos, mi amado hermano, y que se han olvidado que hay un Dios todopoderoso, mi amado, un Dios soberano, un Dios eterno, alabado la gloria de nuestro bendito Dios, mi amado hermano, un Dios, mi amado hermano, que está dispuesto para ayudarte, un Dios que está dispuesto, mi amado hermano, a levantarte de la condición en que te encuentras, amén, un Dios, mi amado hermano, que está allí dispuesto para ayudar tu vida, para levantarte. Alabado sea el nombre bendito del Señor en esta hora. El hombre ha puesto la confianza, mi amado hermano, amén, también en la ciencia, los médicos, alabado sea el nombre bendito del Señor. No te digo que es malo, amén, pero el salmista hace esta pregunta: ¿de dónde vendrá mi socorro? Amén. Y dice el salmista: mi socorro viene de Jehová, que hizo los cielos y la tierra. Bendito sea el nombre del Señor. En pocas palabras, mi amado, mi socorro no viene del hombre, alabado sea el nombre del Señor, amén. Mi socorro no viene de los abogados, mi socorro no viene, mi amado hermano, de los políticos, mi socorro no viene de los hombres, mi socorro viene del Dios todopoderoso, mi amado, que en los momentos difíciles de nuestra vida, que nos socorre, se llama Jehová Dios de los ejércitos, mi amado hermano, que en el momento que nosotros estamos pasando una prueba, que nos alienta es el Dios todopoderoso, amén, que en los momentos que nosotros estamos pasando momentos difíciles, mi amado, no es el hombre tal vez el que te va a alentar, amén, sino, mi amado, el hombre lo que va a hacer es desanimarte, pero hay un Dios poderoso que te dice, mi amado, alabado la gloria del Señor en esta preciosa hora, amén, que hay que poner la mirada en Él, mi amado hermano, alabado sea el nombre bendito del Señor en esta hora, amén, que cuando nosotros alcemos nuestros ojos, digamos, yo tengo un Dios todopoderoso, amén, que en este momento tal vez estoy debilitado, que tal vez en este momento estoy pasando problemas, estoy pasando un momento difícil en mi vida, pero yo sé que Él me va a levantar, yo sé que Él me va a restaurar, yo sé que Él me va a volver a levantar. Alabado sea el nombre bendito del Señor en esta hora, amén. Tal vez el hombre te ame, amado hermano, alabado sea el nombre del Señor, dado la espalda, tal vez tú has puesto la confianza, tal vez en un amigo y te ha defraudado, ha dicho tal vez las cosas que tú le has contado en confianza, amén. Alabado sea el nombre bendito del Señor, pero hay un Dios, mi amado, el Dios, mi amado hermano, que tú le puedes contar tu, alabado sea el nombre del Señor, tus problemas, amén, tus cosas, y Él no lo va a andar contando, mi amado hermano, sino que Él te va a ayudar, amén. Él te va a decir que no estás solo, que tú lo tienes a Él, mi amado hermano. Alabado sea el nombre bendito del Señor en esta hora, amén, mi amado hermano. Nuestro socorro no viene, mi amado hermano, de este mundo, nuestro socorro viene del Dios, mi amado hermano, que habita en las alturas, amén. Nuestro Dios, mi amado hermano, que creó los cielos y la tierra, amén. De allí viene nuestro socorro, mi amado hermano, mi amado amigo. Alabado sea el nombre bendito del Señor en esta hora. Y muchos han puesto la confianza en los brujos, en los satanistas, amén, diciendo que ellos los pueden sanar. No, mi amado, el brujo no puede hacer nada, el satanista no puede hacer nada. El único que puede hacer, mi amado hermano, las obras es el Dios Todopoderoso. Alabado sea el nombre del Señor, el que liberta, mi amado hermano, nuestro Dios Todopoderoso, amén. El que rompe las cadenas, Jesús es su nombre, mi amado hermano, amén. El que liberta a los endemoniados se llama Jesús de Nazaret, mi amado hermano, amén. De nosotros tenemos que poner nuestra confianza. Bendito sea la gloria del Señor en esta hora. No pongas la confianza en la riqueza, no pongas la confianza, mi amado hermano, amén, en los teneres de esta tierra. No, mi amado, sino que hay que poner, hay que alzar nuestros ojos y decir: mi socorro viene de usted, Dios amado, mi socorro viene de usted, Dios todopoderoso, amén. Aunque tal vez estoy a punto, tal vez, alabado sea el nombre del Señor, de ir tal vez a una corte, el abogado no me va a poder ayudar, Señores, pero yo sé que usted me va a poder ayudar, Dios de los cielos. Yo sé que mi socorro viene de usted, Cristo eterno, Dios amado. Yo sé que mi socorro viene de usted, Señor amado. Bendito sea el nombre de Jesús en esta hora, amén, porque humanamente el hombre no te puede ayudar. El hombre solamente puede ayudarte hasta donde él puede, mi amado. Pero allí es donde viene Dios, mi amado hermano, amén, que lo imposible para el hombre, mi amado hermano, Él lo hace posible. Alabado sea el nombre bendito de Jesús en esta presión. Dios, ahora, amén. Y el salmista se encontraba en un momento, mi amado hermano, tal vez, amén, en un momento, mi amado hermano, pasando un momento difícil de su vida, pasando un momento, mi amado hermano, tal vez, alabado sea el nombre del Señor, donde tal vez buscaba solución.

0: de nuestras vidas, amén. Cuidando, mi amado hermano, amén, nuestro caminar. Alabado sea la gloria del Señor en esta preciosa hora, mi amado. Hay momentos tal vez donde tú te vas a sentir solo, amén. Donde tú vas a decir, tal vez me han abandonado mi familia, me han abandonado mis hermanos de la congregación, me ha olvidado tal vez el pastor, me ha olvidado tal vez el líder. Pero te tengo noticia, mi amado hermano, amén, que hay alguien importante que no te ha olvidado, amén. Que aunque el hombre tal vez te dé la espalda, amén, hay un Dios todopoderoso que está allí siempre. Bendito la gloria del Señor, cuidando de ti, velando por tu vida. Alabado sea el nombre del Cordero en esta hora, amén. Un Dios que te está animando, que te está alentando para que sigas adelante peleando esta batalla, amén. Y te está diciendo que el resto camino nos falta, amados hermanos. Alabado sea la gloria del Señor, que seguir peleando, amén, que es tiempo de levantarnos. Usted que se ha estancado, usted que ya no quiere seguir adelante, usted que ha entrado en desánimo, diga, ¿de dónde vendrá mi socorro? Alabado sea el nombre bendito del Señor. Mi socorro viene del Dios todopoderoso, mi amado hermano. Alabado sea el nombre bendito del Señor. Mi socorro no viene, mi amado hermano, del líder. Mi socorro no viene del político, no. Mi socorro no viene del pastor. Mi socorro viene del Dios todopoderoso, mi amado hermano. Alabado sea la gloria bendito del Señor en esta preciosa y bendita hora, mi amado. Mire qué bonito, dice, no dará tus pies al resbaladero, ni se dormirá el que te guarda. Bendito sea el nombre del Señor en esta preciosa hora, amén.
1: Aleluya, Jesús.
0: Y aquí, mi amado hermano, Él está siempre pendiente de nosotros, amén, cuidando de nuestra vida. Aún en nuestros propios, mi amado hermano, cuando estamos durmiendo, Él cuida, mi amado hermano, de nuestros sueños. Él vela por nosotros. Alabado sea la gloria bendito del Señor en esta preciosa hora, mi amado hermano. Y aquí no se adormecerá ni dormirá el que guarda a Israel, dice. Alabado sea la gloria de nuestro Dios, mi amado hermano, amén. Alabado sea el nombre de Cristo, dice Jehová, es tu guardador, Jehová es tu sombra, a tu mano derecha, mi amado hermano, el que te guarda, mi amado hermano, amén. No es esa estatua que tal vez tú andas cargando en la cartera, amén. No es esa estatua, mi amado hermano, o esa foto que tú andas tal vez en la cartera. Alabado sea el nombre bendito del Señor, diciendo que tú andas hasta el santo, amén, diciendo que andas a una Virgen de Guadalupe, Virgen de Fátima, no. El que te guarda, mi amado hermano, es el Dios todopoderoso. Alabado sea el nombre bendito del Señor en esta hora, amén, porque una foto no te va a poder, mi amado hermano, salvar, no te va a poder, mi amado hermano. Alabado sea el nombre bendito del Señor en esta hora, mi amado hermano, guardarte de un accidente, amén, mi amado hermano, el que te ha guardado de accidentes, el que te ha guardado, mi amado hermano, amén, de que tú, mi amado hermano, estés bajo tierra, es el Dios todopoderoso. Alabado sea el nombre bendito del Señor, el que te está prolongando misericordia, el que te está prolongando vida, se llama Jehová Dios de los ejércitos. Mi amado hermano, el que te está, mi amado hermano, alabado sea el nombre bendito del Señor en esta preciosa hora, amén, guardando de todo mal, mi amado hermano, en nuestro Dios, nuestro Creador. Alabado sea el nombre bendito del Señor. Mire qué Dios tan grande, mi amado hermano, que creó los cielos y la tierra. Alabado sea el nombre bendito del Señor. Esto es para los incrédulos que dicen que Dios no existe, amén. Alabado sea el nombre bendito del Señor en esta hora, mi amado. Él creó los cielos y la tierra, mi amado hermano, todo lo que miramos, mi amado hermano. Alabado sea la gloria de nuestro bendito Dios en esta hora, mi amado hermano, amén.
1: Alabado Dios, aleluya.
0: Dice mi amado hermano, Jehová es tu guardador, alabado sea la gloria del Señor, Jehová es tu sombra, a tu mano derecha. Bendito sea el nombre de Jesús, mi amado hermano, en esta preciosa y bendita hora, amén. Él es el que nos guarda. No es casualidad, mi amado hermano, amén. Gracias. Que bendito sea el nombre del Señor, mi amado hermano, que hemos estado, mi amado hermano, tal vez, bendito sea el nombre del Señor en esta hora, mi amado hermano, a poquito, mi amado hermano, de tener un accidente, y tal vez nosotros decimos suerte, no, mi amado, es la misericordia de nuestro Dios, amén, que nos ha guardado. Es mi amado hermano que Dios ha enviado ángeles. Es mi amado hermano que Él ha puesto su mano poderosa allí, mi amado hermano, haciéndonos memoria en nuestra vida, que Él está con nosotros, mi amado, haciéndonos, mi amado hermano, memoria, que Él no nos ha dejado. Bendito sea el nombre del Señor en esta hora, amén, que Él siempre, mi amado hermano, tiene el cuidado de nuestras vidas. Alabado sea el nombre bendito de Jesús en esta hora, mi amado. Dice mi amado hermano que el sol no nos fatigará de día, ni la luna de noche. Jehová es tu guardador, dice Jehová, te guardará de todo mal, Él guardará tu alma. Alabado sea el nombre.

0: bendito del Señor, Él guardará nuestra salida y nuestra entrada, mi amado. ¿Quiénes? Los que confiamos en Dios, mi amado hermano, los que, alabado sea el nombre bendito del Señor en esta preciosa hora, amén, amado hermano, los que hemos reconocido a Jesús como el Salvador de nuestra vida, tenemos esta cobertura, dice la Biblia, que el ángel de Jehová acampa alrededor, mi amado hermano, de los que le temen y le defiende. Bendito sea el nombre del Señor en esta hora, mi amado hermano. Él nos guardará de todo mal, mi amado. Recuerde, mi amado hermano, que vamos a pasar momentos difíciles, momentos de prueba, mi amado hermano, donde vamos a tener ataques. Alabado sea la gloria del Señor, pero no es necesario, mi amado. Pero Él dice que nos guardará de todo mal, mi amado hermano. Todo lo que viene a nuestra vida, mi amado, es porque lo permite, amén. Es porque Él, mi amado hermano, alabado sea el nombre del Señor, amados hermanos, permite que esto venga a nuestra vida. ¿Por qué? Porque Él quiere formarnos, Él quiere, mi amado hermano, que dependamos de Él, mi amado hermano, que no dependamos del hombre, amén, sino que dependamos totalmente del Dios Todopoderoso, como decía el salmista, ¿de dónde vendrá mi socorro? Amén, mi socorro viene de las alturas, mi socorro viene de allá arriba, mi socorro no está aquí en la tierra, no, sino que nuestro socorro está allá arriba, en las alturas, mi amado hermano, donde reina el Dios Todopoderoso, alabado sea el nombre bendito del Señor en esta hora, amén. Él nos guardará de todo mal, Él guardará nuestras almas. Jehová guardará tu salida y tu entrada. Bendito sea el nombre del Señor. O sea, si nosotros encomendamos nuestra vida en Dios, mi amado, Él nos va a guardar cuando salimos a nuestros trabajos, amén. Cuando regresamos, mi amado hermano, nos va a guardar, amén, de todo mal, mi amado hermano, de toda pestilencia, de toda mortandad, mi amado hermano, amén, de todo espíritu inmundo, mi amado, que está volando en los aires, amén, de todo espíritu de las tinieblas, mi amado hermano. Alabado sea la gloria del Señor, amén, que quieren, mi amado hermano, derribarnos, que quieren nuestras almas. Alabado sea el nombre del Señor, mi amado hermano, Él nos guardará. Él, mi amado hermano, está siempre al cuidado de nuestras vidas. Alabado sea la gloria de nuestro Dios en esta hora. Amén. ¿De dónde, dijo el salmista, vendrá nuestro socorro? Amén. Recuerden, mi amado, que nuestro socorro no está aquí en esta tierra. Amén. Esta tierra, mi amado hermano, dice la Biblia que el cielo y la tierra pasará, pero esta palabra, mi amado hermano, no pasará. Bendito la gloria del Señor, amén. Jesucristo dijo, mi amado, bendito sea el nombre del Señor en esta preciosa y bendita hora, que en este mundo íbamos a tener aflicciones, amén, mi amado hermano. Alabado sea el nombre del Señor, vamos a tener pruebas, vamos a tener luchas, pero no es necesario, mi amado hermano, amén, para que nosotros confiemos día con día en Dios, mi amado, y sepamos en quién nosotros tenemos nuestra confianza, amén, en el Dios que mora en las alturas, mi amado hermano, en el Dios Todopoderoso, amén. Allí donde nosotros tenemos que tener nuestra confianza, bendito sea el nombre del Señor en esta preciosa hora, mi amado. Ya no hay que poner la confianza en el hombre, ya no hay que poner, mi amado hermano, amén, la confianza tal vez en la riqueza, la confianza tal vez, mi amado, en los políticos. Los políticos te prometen una cosa, te prometen otra, y te dicen, vamos a hacer esto, vamos a hacer lo otro, alabado la gloria del Señor, y vives con esa esperanza que tal vez ellos van a hacer algo, mi amado. Alabado la gloria del Señor en esta hora. Yo te vengo a hablar de un Dios Todopoderoso, que lo que Él habla, mi amado, Él lo cumple. Alabado sea la gloria del Señor en esta hora. Amén. Porque nosotros tenemos a un Dios, mi amado, a un Dios vivo. Bendito sea el nombre del Señor. Un Dios que no lo tienes que andar cargando, amén. A un Dios que no le tienes que estar encendiendo velas. A un Dios que no le tienes que estar, mi amado hermano. Alabado sea el nombre bendito del Señor en esta preciosa hora, amén. Y haciendo cuánto, mi amado hermano, alabado sea el nombre del Señor, sino que nuestro Dios, mi amado, es un Dios todopoderoso, mi amado hermano, que no necesita que usted lo cargue, no necesita que yo lo cargue o que yo lo ande en el cuello, no, mi amado. Él dice que va, mi amado hermano, alabado sea el nombre del Señor en esta preciosa y bendita hora, mi amado hermano, amén. Dice que Él nos guardará, mi amado hermano, Él es nuestra sombra, nuestra mano derecha. Alabado sea el nombre bendito del Señor en esta preciosa hora, mi amado. No pongamos la confianza en los hombres, no pongamos la confianza, mi amado hermano, amén, en este mundo, mi amado hermano, sino que he puesto, mi amado hermano, los ojos en Jesús, el autor, el consumador de las redes, por el cual, dice mi amado hermano, puesto el gozo delante de Él, sufrió la cruz, menospreciando el aprobio, mi amado hermano, y se sentó a la diestra del trono de Dios, mi amado hermano. Allí tiene que estar nuestra mirada, amén, en Jesucristo, mi amado, en Dios, mi amado hermano, tiene que estar nuestra nuestra esperanza, nuestra vida, amén. Así que, mi amado amigo, alabado sea el nombre del Señor, tú tal vez dices, me voy a echar un cigarro para, alabado sea el nombre del Señor, para refrescarme, para relajarme, bendito sea el nombre del Señor, de esto, alabado sea el nombre del Señor, de esto que me está tal vez agobiando, amén, de este cansancio, de este problema, me voy a tomar una cerveza, me voy a tomar una pacha de guaro para olvidarme un poco, no, mi amado, bendito sea el nombre del Señor, te digo algo, la solución es Cristo, mi amado, la solución a tus problemas se llama Jesús de Nazaret, amén, la solución no es el guaro, la solución no es la cocaína, la solución no es la marihuana, la solución no es quitarte la vida, la solución, mi amado hermano, no es que tú te, bendito sea el nombre del Señor, te avientes tal vez de un puente, no, la solución es, mi amado hermano, de que tú aceptes a Cristo como el Salvador de tu vida, amén, y esos demonios que tiene Jesús los va a sacar de tu vida, alabado sea el nombre del Cordero en esta hora, mi amado hermano, amén, la solución a todo tu problema, a toda tu enfermedad, es Jesús de Nazaret, mi amado hermano, amén, así que recuerda, el salmista decía, hacía esa pregunta, ¿de dónde vendrá mi socorro? Amén. Mi socorro viene de Jehová que hizo los cielos y la tierra, mi amado hermano, alabado sea el nombre del Señor, amén. Recuerde, mi amado hermano, que su socorro viene de Dios. Recuerde, mi amado hermano, bendito sea el nombre del Señor, que los problemas que está pasando, su socorro no va a venir del hombre, amén, sino que de Dios, mi amado hermano, va a venir ese socorro, ese aliento, amén, para motivarte a seguir adelante. Alabado sea la gloria del Señor en esta hora, amén. Por ahí vamos a ir dejando la palabra, queremos orar por tu vida, queremos orar por las peticiones, amén. Queremos, mi amado hermano, alabado sea la gloria del Señor, a ver, respaldarte en un momento de clamor en esta noche.
1: Gloria al Señor, aleluya, Dios bendiga. Gloria al Señor, Dios bendiga a todas esas vidas que están por ahí conectadas. Gloria al Señor, un privilegio poder, mis amados hermanos, amigos, aleluya, anunciarles ese Dios maravilloso. Gloria al Señor. Ese Dios que abrió el mar rojo, gloria al Señor, aleluya. Alabado sea Dios, un privilegio, mis amados hermanos, mis amados amigos. Aleluya, te has apartado del Señor, ven a Jesús. No importa, gloria al Señor, en el estado de esta gran nación que te encuentres, gloria al Señor. Te has quedado de congregarte. Por favor, vuelve. Vuelve a las filas del Evangelio, gloria al Señor. Mi amado amigo, mi amado hermano, gloria al Señor. Recuerda, estamos, gloria al Señor, en una persecución aquí, mi amado hermano, gloria al Señor, en Norteamérica, gloria al Señor. No de cristianos, sino de hispanos, gloria al Señor. La única cobertura para nosotros es Jesús. El único que nos puede cuidar y nos puede guardar es Jesús. Te has quedado de congregarte, por favor, recobra ánimo. Alabado sea Dios, como decía la palabra a través de los labios de tu hermano evangelista, gloria al Señor. Aleluya, nuestro socorro viene de Jehová. El hombre tal vez te falló, la mujer tal vez te falló, aleluya. Mi Dios te está esperando con los brazos abiertos, venga, ven, no dejes para mañana lo que puedes hacer hoy. Aleluya, Dios bendiga a las vidas que nos están sintonizando a través de Radio Vida. Un privilegio poder anunciarles ese Dios poderosísimo. Ese Dios que levanta, alabado sea Dios, al debilitado, que da vida, aquella vida que dice, ya no tengo, hermano Luis, gloria al Señor, vida, levanta esa vida, gloria al Señor.
0: Amén, alabado sea el nombre del Cordero, mi amado hermano, amén, Dios bendiga esa vida que están todavía en sintonía, amén, bendito sea el nombre del Señor, Dios bendiga cada uno de nuestros hermanos, amén, que están ahí, alabado sea el nombre del Señor, escribiéndonos, amén, Dios bendiga la vida de nuestro hermano Cristian Galvez, dice, Dios bendiga, hermanos, en el nombre de nuestro Señor Jesucristo, bendiciones para todas las iglesias, Dios le bendiga, varón, en esta preciosa y bendita hora, amén, Dios bendiga la vida de nuestro hermano Cristino Alemán, amén, alabado sea el nombre del Cordero, y cada uno de los hermanos, amén, del Ministerio Monte de los Olivos, Dios me le bendiga grande y poderosamente en esta hora, mi amado hermano, me recuerde que usted nos puede escribir, amén, su petición, su necesidad por la cual usted quiere que estemos clamando, amados hermanos, amén, queremos respaldarlo en oración. Recuerde que vamos a estar orando por los pastores, por los evangelistas, por los misioneros, amén, por cada uno de los siervos que están llevando la palabra de nuestro Señor Jesucristo en esta hora. Así que si usted, mi amado hermano, amén, quiere que lo respaldemos en un clamor, amén, en una petición que usted tenga, escríbanos y nosotros le vamos a estar respaldando en oración en esta noche.
1: Gloria al Señor, Dios bendiga las vidas que están por ahí conectándose, gloria al Señor, un privilegio, gloria al Señor, Dios le bendiga. Alabado sea Dios, bienvenido, gloria al Señor, esté vivo, Dios bendiga la vida que están por allá, a través de Radio Vida, los que van llegando ahí a través de Radio Vida, gloria al Señor, un privilegio poder saludarles, mis amados hermanos, aleluya, y presentarle ese Dios poderosísimo. Alabado sea Dios, ese Dios, mi amado hermano, aleluya, de lo imposible, gloria al Señor. Ese Dios que, gloria a Dios, aleluya, un principal de la sinagoga, gloria al Señor, aleluya, no podía hacer nada por su hija, un varón llamado Jairo. Escuchó a Jesús, escuchó la fama de Jesús, quería llegar donde estaba Jesús. Alabado sea el nombre del Señor, aleluya. La gente, gloria al Señor, le decía: ya no moleste más al maestro, tu hija ha muerto. Alabado sea Dios, Jesús le dijo: ten ánimo. Alabado sea Dios, porque tu hija solo duerme. Aleluya, te digo en esta preciosa noche, mi amado hermano, ten ánimo. Estás pasando un momento difícil, estás pasando un momento duro, ten ánimo. Aleluya, vamos hacia adelante, gloria al Señor, aleluya. Pronto se termina la estadía en la tierra y llegamos a la nueva Jerusalén. La ciudad es real, hermano Luis, gloria al Señor.
0: Amén, alabado sea el nombre de nuestro Dios, mi amado hermano, amén. Sabemos que tenemos un enemigo, mi amado hermano, que ese enemigo, amén, no descansa, mi amado hermano, amén. Que el propósito de él, mi amado hermano, amén, que nosotros nos descuidemos, mi amado hermano, para derribarnos, amén, pero que el Señor lo reprenda, amén, mi amado hermano, amén. Así que te animamos en el nombre de nuestro Señor Jesucristo, amén. Usted que se siente desanimado, usted que ya no tiene fuerza para congregarse, amén. Usted que ha decaído, mi amado hermano, amén, que ha decaído en la oración, amén, que ha decaído, mi amado, en la búsqueda de Dios, amén. Le animamos en el nombre de nuestro Señor Jesucristo, amén, que se levante y sigamos peleando esta batalla, mi amado hermano. Recuerde que Cristo está a las puertas. Cristo, mi amado hermano, nos está, alabado sea el nombre del Señor en esta hora, amén, hablando de distintas maneras, mi amado hermano, que su venida está pronto, mi amado hermano, mi amado amigo, usted, mi amado amigo, usted que se ha descarriado, usted que un día estuvo delante de la obra de Dios, usted que estuvo tal vez pastoreando, tal vez exaltando el nombre de nuestro Dios, amén, usted que un día estuvo, mi amado hermano, amén, alabado sea el nombre del Señor, enseñando la palabra, predicando la palabra, se ha descarriado, se ha ido tras el mundo. Bendito sea el nombre del Señor. En esta hora te animamos en el nombre del Señor Jesucristo y te decimos, mi amado hermano, que corras, que escapes por tu vida, que vengas a los brazos de Cristo, amén, que Él te quiere dar salvación. El hombre tal vez te va a decir: ya no tienes perdón, amén. Yo te digo, mi amado, en el nombre de Jesús, amén, que Dios sigue perdonando, mi amado amigo. Jesucristo sigue, mi amado hermano, amén, esperando que vengas con los, alabado sea el nombre del Señor, en esta hora humillado a los brazos de Él, amén, y Él te perdona, Él te lava, Él te limpia y te restaura nuevamente, amén.
1: Alabado Jesús, gloria al Señor. Estamos, hermano, gloria al Señor, a minutos de comenzar la oración. Tienes una petición, queremos respaldarte en oración. Palabras que decía nuestro hermano predicador, nuestro hermano evangelista, impactan mi vida, gloria al Señor, hermano. Cuántas vidas se han quedado de no congregarse, cuántas vidas se han desviado, cuántas vidas, gloria al Señor, aleluya, gloria al Cordero, mi amado hermano, se han quedado en el hogar, cuántas vidas andan, gloria al Señor, aleluya, botadas en las calles, en el alcohol, en la droga. Alabado sea el nombre del Señor, mi amado hermano, gloria al Señor, levántate, vuelve, busca una congregación. Alabado sea el Cordero, aleluya, la estadía en la tierra se los termina. No sabemos el día, no sabemos la hora, pero la Biblia anuncia que nuestro Señor y Salvador Jesucristo aparecerá en cualquier momento. Alabado sea el nombre del Señor. ¿Los quieres escribir? Gloria al Señor. Queremos respaldarlos, hermano Luis. Gloria al Señor en oración.
0: Amén. Alabado sea el nombre de Cristo. Dios bendiga la vida que se sigue añadiendo. Amén. Dice nuestra hermana Berta Lidia. Dice: gloria a Dios, hermano, dice, qué bendición conocerles a través de este medio. Dios me le bendiga, hermana, en esta preciosa hora, amén, un privilegio para nosotros también de parte de Dios, amén, recibir, mi amado hermano, alabado sea el nombre del Señor, amén, ese comentario. Dios me le bendiga grande y poderosamente. Recuerde, mi amado, que si usted no se ha suscrito, amén, en este canal usted lo puede hacer. Recuerde que no estamos aquí, mi amado hermano, por querer hacer, mi amado hermano, fama o por querer ganar like, no, mi amado, por querer hacer ganancias deshonestas, no, sino que el propósito por el cual nosotros, mi amado hermano, amén, Le decimos que se suscriba para que usted también se goce justamente con nosotros cuando estamos, mi amado hermano, transmitiendo los cultos. Amén. Así que, mi amado hermano, amén. Compartan, mi amado hermano, amén, y suscríbase a este canal, amén, y envíenos su petición, que nosotros vamos a estar entrando en un clamor en breve, amén.
1: Alabado sea Dios. En otras palabras, como buen salvadoreño, hermano, aleluya, cuando mi hermano se expresa que no estamos haciendo ganancias deshonestas, hermanitos lindos, gloria al Señor, hermanos queridos, no vivimos del evangelio, gloria al Señor, aleluya. Nuestro hermano es carpintero, mi amado hermano, yo soy pintor, trabajamos en la construcción, por la misericordia del Señor, pastoreamos el ministerio Pentecostés Monte de los Olivos. No vivimos del evangelio, mi amado hermano. Alabado sea Dios, si no llevamos la palabra de buena voluntad, nuestro hermano predica por amor a las almas, predicamos por amor a las almas. Alabado sea Dios, así es de que con mucho respeto, gloria al Señor, si usted pues, gloria al Señor, vive del evangelio, gloria al Señor, pero nosotros no vivimos del evangelio, mi amado hermano. Nosotros madrugamos como cualquier otro trabajador, a las 5 o 6 de la mañana ya vamos para la construcción, hermano. Aleluya, solo llegamos a la casa, hermano, los cambiamos y salimos a anunciarte el evangelio, que Dios te quiere levantar, que Dios te quiere restaurar. Así es que queremos respaldarte en oración mientras entramos en este clamor. Usted los puede escribir. Padre de la gloria, eterno Dios, Señor, venimos, Padre amado, eterno Dios, Señor, delante, Padre amado, eterno Dios, de su presencia. Su palabra, papito lindo, ha sido predicada, Señor. Oh Cordero de Gloria, eterno Dios, Señor amado, venimos, eterno Rey, aleluya, Padre, Padre de la Gloria, Señor, orando, Señor, por cada uno de nuestros hermanos, Señor amado, aleluya, hermanas, Padre amado, jóvenes, Cordero de Gloria, eterno Dios, Señor, que están, Padre amado, aleluya, ahí, Padre amado, conectado a las vidas que nos están sintonizando, Señor, a través de Radio Vida. Oh Cordero de Gloria, eterno Dios, Señor, oh Padre amado, aleluya, oramos, Padre amado, por los evangelistas, oramos, Padre amado, por los pastores, oramos por los misioneros, oramos, Padre amado, por esos varones, Señor, que van allá, Padre amado, en Guatemala, de aldea en aldea, llevando la palabra. Hay vidas que son golpeadas, hay vidas, Padre amado, aleluya, que son, Padre amado, sinchaseadas por predicar el evangelio en las calles de Guatemala. Fortalézcalos, Padre amado, eterno Dios, Señor. Oramos por los hermanos, Padre amado, aleluya, en México, oh Padre de la Gloria, Señor, ahí, Padre amado, eterno Dios, en Guerrero, en Tampico, Padre amado, en Veracruz, en Villahermosa, Padre, aleluya, de toda iglesia. Oramos, Padre amado, por nuestros hermanos pastores, ahí, Padre amado, en El Salvador, oh Padre amado, eterno Dios, Señor, oh Padre amado, en Oriente, en Occidente, Padre amado, eterno Dios, donde hay una iglesia, donde hay un hombre, Padre amado, predicando la palabra. Oramos por nuestros hermanos, oramos por nuestros hermanos pastores, Padre amado, de Honduras, oh Cordero de Gloria, guárdelos, Padre amado, protéjalos, Padre de la Gloria, Señor. Mire, Padre amado, eterno Dios, Señor, estos hermanos, Señor, que se esfuerzan, que caminan sobre, Padre amado, eterno Dios, cerros, montañas, para llevar la palabra, para llegar, Padre amado, aleluya, a esa casita donde está la familia, Señor, y llevar la palabra. Oh Padre amado, eterno Dios, Señor, nuestros hermanos en Nicaragua, oh Cordero de Gloria, eterno Dios, guárdelos, cuídelos, en Panamá, oh Padre amado, en Argentina, en Brasil, el país que sea, Padre amado, donde esté una iglesia, guarde, Padre amado, aleluya, ese varón que está al frente, los predicadores, Padre amado, aleluya. Oramos, Señor, por los presos, oramos, Padre amado, eterno Dios, allá hay vidas, Padre amado, aleluya, injustamente, Padre amado, detenido, oh Padre amado, a nivel mundial, oh Cordero de Gloria, hay vidas de rodillas en una prisión, oh Cordero de Gloria. Oramos, Padre, por la vida que está en un hospital, los niños, los jóvenes, oramos, Padre amado, aleluya. Ponga, Padre eterno, su mano poderosa.
0: En el nombre de Jesucristo de Nazaret, Dios amado Cordero, Padre, delante de tu presencia venimos, amado mío, Señor, dándote toda la gloria, mi amado Señor. Gracias, Padre amado, por tu palabra, Señor eterno, Dios amado, Señor, que hemos predicado, Dios mío, Señor. Gracias, Padre amado, Dios del cielo, por ese pueblo que está allí, Dios mío, en sintonía, Padre amado Cordero. Oh, Padre, en esta hora, Dios mío, venimos delante de ti, Padre amado, Dios mío, Señor. Padre, presentando las peticiones, Dios eterno, Cordero de Gloria, Señor. Esa peticiones que han sido puestas delante de ti, Cordero de Gloria, Señor amado. Padre, venimos presentando, Dios mío, Señor, en esta hora, Dios amado, Cordero, la vida, Dios mío, Señor amado, de nuestro hermano Cristian, Dios amado, Señor eterno. Padre amado, pedimos, Señor, por su pareja, por su, oh Cordero amado, Dios de los cielos, Señor, por su hogar, Dios mío, Señor amado. Padre, glorifícate en su petición, Padre amado, Dios mío, Señor eterno, en esta hora, Dios amado, oh Cordero de Gloria, Dios mío, Señor, que su pareja pueda volver a sus caminos, Padre amado, Dios de los cielos, trata con ella, Dios mío, Señor amado, en el nombre de Jesús de Nazaret, Dios mío, Señor, alienta su corazón, Dios mío, anímale a seguir hacia adelante, Dios amado, Cordero de Gloria, Señor amado, Padre, en el nombre de Jesucristo de Nazaret, Dios eterno, Cordero amado, Señor, Padre, pedimos, Señor eterno, Dios amado, Señor, por su hija, Dios amado, pedimos, Señor, que usted sea poniendo su mano poderosa, Dios de los cielos, allí, Padre amado, cual sea, Dios amado, su enfermedad, cual sea, Dios mío, su necesidad, Cordero de Gloria, Padre amado, en el nombre de Jesucristo de Nazaret, Padre amado, Cordero, oh Padre amado, venimos presentando, Dios mío, Señor amado, la vida, Dios del cielo, Señor, Padre amado, Dios del cielo, Señor, que nos está pidiendo, Dios mío, clamor, Señor amado, que nos está pidiendo, Señor amado, eterno Dios, por la vida de René, Dios amado, Señor. Allí, Padre amado, Dios de los cielos, Cordero de Gloria, Señor, allí donde él se encuentra, Dios mío, Señor amado, Dios de los cielos, sabemos, Padre amado, que tú puedes poner, Dios mío, Señor, tu mano poderosa en ese cerebro, Padre amado, tú puedes, Dios mío, Señor amado, hacer la obra, Dios de los cielos, Dios mío, Señor, Padre, como decía el salmista, Cordero de Gloria, Señor, mi socorro viene de Jehová, Padre amado, Cordero, tú puedes glorificarte allí, Dios mío, Señor, allí donde la ciencia ya no puede, Padre amado, Dios mío, allí donde la ciencia dice, Dios amado, Señor, ha salido de nuestro alcance, de nuestras manos, allí, Padre amado, usted puede hacer la obra, Dios de los cielos, en el nombre de Jesucristo de Nazaret, Cordero amado, Dios de gloria, Señor, presento las almas, presento los predicadores, presento los pastores, presento los evangelistas, Padre amado, presento esas almas, Dios amado, Cordero, que están ahí en sintonía, Dios mío, presento, Dios amado, Señor eterno, Dios amado, Cordero, esa vida que se encuentra en las drogas, hundida en los vicios, Padre amado, allí entra la basura, Dios mío, Señor, levántala, Dios amado, tú puedes glorificarte, amado mío, Señor, tú puedes levantarlo, Señor, en esta preciosa hora, Dios amado. Padre, en el nombre de Jesucristo de Nazaret, Dios amado.
1: Señor, aleluya.
0: Padre, en el nombre de Jesús de Nazaret, Dios mío.
1: Usted, Padre amado,
0: obrando,
1: Señor amado, eterno Dios, Señor, por favor, y Cordero de Gloria, oh eterno Dios, Señor amado, reprendemos todo brujo, oh Padre amado, aleluya, Señor, ese brujo, Padre amado, aleluya, Señor, Padre amado, alabado Dios, Señor, que se le ha ordenado, Padre amado, aleluya, que se corte las venas, Padre amado, aleluya, Señor, oh Padre amado, y presente a los predicadores que se enfrían, que se caen, oh Padre amado, reprendemos todo brujo, Señor, todo brujo, Señor, de Santiago de María, allá en Oriente del Salvador, todo brujo, Padre, Amasaya, Alaya, Cordero de Gloria, oh Padre amado, eterno Dios, Señor amado, aleluya, Cordero de Gloria, oh Padre amado, respaldamos los predicadores, respaldamos esos hombres que van de pueblo en pueblo, llevando la palabra, respaldamos, Padre amado, aleluya, Señor. Esos predicadores, Padre amado, ahí, Padre amado, en Guatemala, que llevan las cocinas en el lomo, llevando la palabra, oh Padre de la gloria, oh Padre amado, eterno Dios, Señor, alabado Cordero de Gloria, eterno Dios, Señor, que se confunda, Padre amado, eterno Dios, todo brujo, todo demonio, todo principado, toda potestad de las tinieblas, oh Cordero de Gloria, que se levante, Padre amado, el que se ha caído, que se levante, Padre amado, ese varón, Señor, que le adoraba. Oh Padre amado, usted está esperando la adoración, Señor. Usted está esperando la alabanza de esa varón, de esa hermana que se ha quedado. Oh Cordero de Gloria, eterno Dios, Señor. Oh, rompa toda atadura. Rompa toda en el nombre de Jesús, Señor. No venimos en el nombre de hombre, Padre. Padre amado. Su palabra nos enseña, Padre amado, aleluya, el tesalonicense, Padre, que hay que orar los unos por los otros. Oramos, oramos por mi hermano, oramos por mi hermana, por los jóvenes, por los pastores, Padre amado. Clamamos por los pastores, guárdelos, Padre amado, aleluya, guárdelos, evangelistas, oh Cordero de Gloria, Eterno Dios, nuestro hermano Isaac Corea, Padre amado, Eterno Dios, Señor, que va por pueblo, que va por ciudades, cuídelos, oh Padre de la Gloria, Eterno Dios, cuando mi hermano de entre Honduras, cuando alabado Cordero de Gloria, oh Padre amado, todo plan de Abasaya Laya, todo plan del diablo, todo plan de los demonios, Padre amado, aleluya, en contra de los predicadores, pedimos, Padre amado, reprendiéndolo, Señor. Oh, usted le ha dado autoridad a la iglesia. Ahí hay una iglesia conectada, Padre amado, aleluya.
0: En el nombre de Jesucristo de Nazaret, mi Dios amado, oh Cordero de Gloria, Dios mío, Señor amado, venimos clamando, Señor, venimos clamando misericordia, mi amado, venimos clamando, Dios mío, Señor, por los niños en esta hora, Dios amado, allí, Padre amado, Dios mío, Señor, en esta hora, Dios de los cielos, allí, Padre amado, Dios mío, Señor, donde están esos niños, Padre bendito, Dios amado, Señor, allí tal vez en esos hospitales, Dios mío, Señor, esperando un milagro suyo, Padre amado. Allí, Cordero de Gloria, Dios eterno, Señor amado, con problemas en su corazón, con problemas, Dios mío, tal vez en su cabeza, Dios amado, con problemas en sus huesos, Dios mío, Señor, allí glorifíquese, Padre amado, allí, Señor eterno, donde está, Padre amado, Dios mío, Señor, oh Cordero de Gloria, Dios mío, Señor, ese Padre clamándote por un milagro, mi amado, allí glorifíquese, Dios eterno, Señor, conforme su voluntad, conforme usted quiera, Dios mío, Señor, en esta preciosa
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1: 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Bueno, bendiciones en esta linda noche. Bienvenidos a su programa Recordando el ayer.

Feliz noche a todos, hermanos y amigos que nos sintonizan en este lunes 22 de junio. Iniciamos la semana con el espacio Recordando el Ayer. Siempre cantos de los años 70, 80, 90 y creo que ahí por el 2000 también ya pueden entrar esos cantos de su elección. Alabanzas clásicas que nos han dejado, ¿verdad?, huella en nuestro corazón, porque han motivado nuestra vida de poder glorificarle con esos cantos inspirados. Y lo más maravilloso es que siguen siendo de bendición. Así que les invitamos a que usted pueda, en esta noche, gozarse junto a mi persona. Les acompaña su hermana Blanca. Y estoy muy contenta de acompañarles y de poder compartir este espacio. Un espacio que nos motiva a no solo recordar, sino a vivir a glorificando a Dios con esos cantos, porque son alabanzas que nunca pasan, por decirlo así, de moda, ¿verdad? Sino que siguen vigentes, siguen bendiciendo, inspirando nuestras vidas, motivándonos a adorar al Rey de Reyes y Señor de Señores. Llegamos a las 20 horas, 21 minutos, las 8 con 21 en todo El Salvador, en este lunes 22 de junio. Voy a dejar las líneas disponibles para que usted se nos reporte y de esos cantos preciosísimos. Tenemos tantas alabanzas, usted viejita, viejita, pero bonita. Tenemos un repertorio grandísimo de alabanzas. Solistas, dúos, grupos, tríos. Un repertorio bien enorme para que usted pueda reportarse y tenga opciones, ¿verdad? Opciones de pedir cantos y no solo pida los mismos. Están alabanzas bien bellas. 2613-4164. Nuestro WhatsApp, 3106-9417. Son nuestras líneas disponibles para que usted se nos reporte. Dicen por ahí que el lunes es bien apagado. No creo que sea así, ¿verdad? Con más ánimo tenemos que comenzar la semana, porque si la comenzamos con buen ánimo, también así la vamos a finalizar, porque estamos con la ayuda de Dios. A veces nuestros cuerpos físicos como que ya no quieren mucho, se cansan, se fatigan, pero el alma necesita glorificar a Dios, necesita estar siempre al 100, al 100, ¿verdad? A veces no andamos en lo natural, en lo físico, no andamos al 100, pero en lo espiritual, pues, debemos procurar, ¿verdad? Andar al 100, con el deseo de glorificar a Dios, siempre.

Vamos a cambiar un fondito por acá, diferente, para luego iniciar con esos mensajitos que usted nos va a dejar y atenderles también en esa llamadita. Vamos a cambiar de fondo para alegrarles más.

0: Quiero dejarles de fondo este canto, se titula Mi canto amoroso, de los voceros de Cristo. Este clásico de los voceros de Cristo es precioso, cantan mis hermanos. Ya están en la presencia de Dios Eduardo Silva y Álvaro Gómez. Pero esos cantos, ellos dejaron un legado muy grande.
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0: Dejaron un legado maravilloso que,
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0: Que al solo oír esos cantos, mire, yo siento. Bueno, y no solo siento, sino que la Biblia nos dice, porque en lo físico, hasta en lo físico, yo siento que ellos están vivos. Porque la Biblia nos dice que ellos están en la presencia de Dios, sus almas están vivas, están allá, en ese descanso eterno. Qué curioso, ¿verdad? Qué ironía, ¿verdad? Que nosotros digamos que yo diga que parece que están vivos cuando escucho las alabanzas. Realmente están vivos en la presencia de Dios. Lo que muere es el cuerpo, lo físico, lo que se puede tocar. Pero sus almas están esperando ese día de la resurrección.
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0: Así que dejo ese canto de fondo mientras usted me llama 2613-4164 en esta noche en su espacio Recordando el Ayer.

0: Buenas noches, Dios le bendiga.
1: Dios le bendiga, hermana. Quiero una alabanza.
0: ¿Y cuál canto desea, mi hermana?
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0: Ah, la palabra dura. ¿Con quién tengo el gusto?
1: Con Daisy.
0: ¿De qué lugar, hermana Daisy?
1: Ah,
0: amén, hermanita Daisy. Mucho gusto. Gracias por llamarnos. Amén. Dios le bendiga. Feliz noche a mis hermanos allá en el Cantón La Unión, acá en Berlín. La palabra dura con los hermanos Chacón.
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0: No me subestime usted porque sé muchas alabanzas de Recordando el Ayer. Así que pida las que quiera. Que me sé muchísimas. Y las que no, pues las buscamos. Tratamos ahí, ¿verdad? Algunos cantos que no me sé, que dudo un poco, es de los voceros de Cristo, porque a veces estos pues nos traen otro tema. Pero tratamos de buscarles los. Tenemos una opción, ¿verdad? De buscar. Google nos ayuda muchísimo. Una pista le pone usted y le sale el tema correcto, así que tenemos ayuda. Feliz noche a todos, hermanos. Gracias por sintonizarnos en Estados Unidos. Feliz noche, hermanos. A algunos, pues, el horario va un poquito diferente en diferentes estados de Norteamérica. 2 horas, 1 hora, la diferencia. Unos van en adelantado el reloj, otros quizás un poquito atrasado al de nosotros, pero qué bueno que usted esté en sintonía. Bendiciones de lo alto a la distancia. Y nuestros hermanos salvadoreños que nos sintonizan a través de señal abierta, pues bendiciones, hermanos, a los que recién se conectan y van llegando a casita. Bendiciones de lo alto a los que van en su vehículo, ya a sus casitas. Bienvenidos a Recordando el Ayer.

Bueno, quiero decirles que no contamos con patrocinador en Recordando el Ayer en esta noche. Si usted desea patrocinar este espacio, si Dios pone en su corazón ese deseo grande de aportar, pues ahí está, ¿verdad? La oportunidad, el espacio disponible de Alabanzas Bellas, Bellas.

Bendice alma mía a Jehová, y bendiga todo mi ser su santo nombre. Bendice alma mía a Jehová.

Perdona todas tus iniquidades, el que sana todas tus dolencias, el que rescata del hoyo tu vida, el que te corona de favores y misericordias, el que sacia de bien tu boca, de modo que te rejuvenezcas como el águila.

0: Bueno, ahí está ese canto lindísimo de Joel Ruano, Digno Eres, complaciendo hasta Estanzuela. Ahí está nuestra hermana Emerita Cruz. Ese es un lindo tema que fue sacado en el año 1993. Mire, 1993. ¿Cuántos años? Haga la cuenta y me dice cuántos años del 93.
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0: Siguen siendo de bendición, siguen siendo de mucha bendición hasta el año 2026. Así que, qué bendición más grande poderles compartir esos lindos cantos que la verdad pues ya tiempos salieron y siguen siendo de mucha bendición.

0: Bueno, seguimos con cantos. Seguimos con cantos muy lindos. Usted puede reportarse. Tenemos espacio para que usted pueda reportarse. Vamos a escuchar a José Holguín con este tema Nunca se te ocurra. Me parece que José Holguín, me parece que recién ha fallecido. Me pareció ver una publicación por ahí. Bueno, ¿hicieron la cuenta cuántos años hay del 93 al 2026? Está fácil.
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0: Desde que sacó el Ruano ese himno con el álbum Digno Eres o Viene. Ahí está el álbum, ahí está ese titulado, ese álbum Viene o Digno Eres.
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0: 33 años.
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0: Vamos con José Holguín, Nunca se te ocurra. Nunca, hermano, ni le pase por la mente. Como dice Juan de Dios, si nos está escuchando, saluditos en esta noche. Para atrás dice, ni el peinado.

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0: Este es tiempo para...
1: Bueno, quiero decirles que en un momento, pues, vamos a entrar a la oración. Envíe esas peticiones. Llegamos a las 9 de la noche, 15 minutos. 9 con 15, solamente 15 minutos. Seguimos ahí complaciendo y luego entramos a la oración. Usted puede ya estar listo, disponible para ese momento precioso, como lo es dirigirse a Dios en oración. Así que puede enviar esas peticiones y juntos nos unimos al clamor de esta preciosa y bendecida noche, que Él nos concede la oportunidad de poder presentarnos ante el Padre.

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0: Entonces Jesús, cansado del camino, se sentó así junto al pozo. Vino una mujer de Samaria a sacar agua y Jesús le dijo:
1: dame de beber.
2: ¿Cómo tú, siendo judío, me pides a mí de beber, que soy mujer samaritana?
0: Respondió Jesús y le dijo:
1: si conocieres el don que es de Dios, ¿y quién es el que te dice dame de beber? Tú le pedirías y él te daría agua viva.
2: ¿De dónde, pues, tienes el agua viva?
0: Respondió Jesús y le dijo:
1: cualquiera que bebiere de esta agua volverá a tener sed, mas el que bebiere el agua que yo le daré no tendrá sed jamás, sino el agua que yo le daré será en él una fuente de agua que salte para vida eterna.
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Bueno, la palabra de Dios dice en el libro de los Salmos, capítulo 20, dice la palabra de Dios en el nombre del Padre, del Hijo y del Espíritu Santo. Jehová te oiga en el día del conflicto, el nombre del Dios de Jacob te defienda, te envíe ayuda desde el santuario y desde Sión te sostenga. Haga memoria de todas tus ofrendas y acepte tu holocausto, te dé conforme al deseo de tu corazón y cumpla todo tu consejo. Nosotros nos alegraremos en tu salvación y alzaremos pendón en el nombre de nuestro Dios. Conceda Jehová todas tus peticiones. Ahora conozco que Jehová salva a su ungido. Lo oirá desde sus santos cielos con la potencia salvadora de su diestra. Estos confían en carros y aquellos en caballos, mas nosotros del nombre de Jehová, nuestro Dios, tendremos memoria. Ellos flaquean y caen, mas nosotros nos levantamos y estamos en pie. Salva, Jehová, que el Rey te nos oiga en el día que lo invoquemos. Gloria a Jesús, el Rey nos oiga el día que lo invoquemos. En esta noche invocamos el nombre poderoso de Jesús.

Bueno, vamos a entrar a este clamor en esta preciosa noche. Si usted desea patrocinar este espacio de la oración en esta noche, también está disponible. Estaremos orando por esas peticiones, mis hermanos. Sabemos que Dios tiene el control. Usted no vea grande ese problema. Tenemos a un Dios más grande que ese problema. Tenemos a un Dios de lo imposible que puede

0: también cambiar la mente de aquellos que están quizás en ese proceso bien para ayudarle a usted. Dios puede cambiar esos procesos, esos documentos, esas respuestas migratorias. Dios las va a cambiar para bien suyo. Así que nosotros nos vamos a unir a ese clamor. Padre que estás en los cielos en esta noche, gracias por la oportunidad que me concede, Señor, el presentarme delante de tu presencia. Es un privilegio, Señor, un honor.
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0: Y pedimos que tu presencia poderosa, Señor, pueda asistir en esta noche en nuestras vidas y glorificarse, Señor, en nuestros corazones, porque estamos necesitados de tu presencia más que cualquier otra cosa en este mundo, Señor. Tu presencia es la que nos fortalece, nos hace sabios en los momentos que necesitamos la sabiduría, nos hace estar en pie cuando ya no podemos, nos mantiene fuertes cuando no hay fuerzas. Es tu presencia el todo en nuestras vidas, mi Dios amado. Por eso venimos pidiendo que tu presencia asista a nuestros corazones y nos fortalezca, nos ayude, Señor, nos prepare para la batalla, para enfrentar las luchas, las guerras, Señor, espirituales que tenemos. Oh, Dios mío, en el nombre de Jesús, bendiga a la audiencia, bendiga a su pueblo. Venga fortaleciendo, venga ministrando con su presencia, Señor. Muchas veces hemos descuidado tu presencia. Hemos dado lugar quizás a otras cosas que no son de parte tuya, Señor. Perdona nuestras iniquidades, perdona nuestra indiferencia. Muchas veces, Señor, esa indiferencia que impide que tu presencia se derrame en nuestras vidas. Perdónanos porque somos indiferentes a tu presencia, lo más valioso para nuestras vidas, Señor. Oh Dios de gloria, muchas gracias. Suple, fortalece, llena nuestras vidas. Somos vasijas, Señor, que estamos necesitando ser llenas de tu presencia, de tu poder soberano, Dios mío, en esta noche. Hay necesidad en nuestras vidas, Señor, de tu presencia, de tu gloria, Señor, en esta noche. Oh Espíritu Santo, glorifíquese en nuestras vidas. Venga llegando a hogares, Señor, a hogares que están ahí destruidos por el enemigo, Señor. Oh Dios bendito. Toda estrategia del maligno, Señor, queriendo destruir matrimonios, familias, hogares, Señor, sea reprendido en el nombre de Jesús de Nazaret. Reprende toda opresión del maligno, Señor, toda estrategia, todo plan, Señor. Oh Dios bendito, en el nombre de Jesús de Nazaret. Gracias, Cordero de Gloria, en esta hora. Amamos tu presencia, amamos tu presencia, Señor, amamos tu presencia. Oh Cordero Divino, gracias, Señor. Gracias, Cordero Santo, le adoramos y le bendecimos su nombre. Le bendecimos, Señor, le adoramos su nombre en esta noche, le adoramos. Reciba la gloria, Padre. Reciba la honra, Padre, en el nombre de Jesús, por todos esos beneficios, por darnos, Señor, la fuerza, por darnos su ayuda, Señor, y no dejarnos solos, por brindarnos esa protección divina, Señor, por guardar nuestra entrada y nuestra salida, por guardar nuestro corazón, Señor, por guardar nuestra alma, Padre. Oh Dios, gracias. Gracias, Señor, en esta noche. Gracias por tu infinita misericordia. vengo clamando, Señor, por todas esas necesidades que hoy, Señor, solo hemos de recordártela porque tú ya las sabes, Señor. Solo las venimos, Señor, poniendo delante de tu presencia, Señor. Gracias, Señor. Pido por la vida de mi hermana Vilma de Cruz, su esposo, mi hermano Ramón, Kevin, su hija, Señor, sus padres, su familia, sus hermanos, por esa petición que mis hermanos como hogar, como matrimonio, como familia, Señor, están, Señor, pidiendo, clamando por esa petición, por esa necesidad, Señor, venga supliendo, Dios mío. Yo no sé qué es lo que usted hará, Señor, cómo lo hará, pero yo sé, Señor, que usted es un Dios de respuesta. Es un Dios de poder, un Dios de misericordias, un Dios fiel, un Dios que se compadece, un Dios grande. Oh, gracias, Señor, porque tú eres grande y poderoso, Padre. Oh, Dios maravilloso, gracias, mis hermanos en Estados Unidos. Bendiga la audiencia de mis hermanos, Señor. Pido por la vida de mi hermano Silfredo Durán. Señor, fortalece la vida de este siervo. Ayúdale, Señor, a seguir adelante. Su familia te necesita, Señor, allá en San Felipito. La familia Durán, fortalezca a mis hermanos, sus padres. Señor, la salud de mi hermana Judith, Señor, te le ponemos en tus manos. Que te pueda glorificar en tu sierva, Señor, que te necesita. Tú sabes cuánta necesidad hay en su vida de su salud, Señor, que le restaures por completo. Señor, tú eres nuestro sanador. Para ti, Señor, todo es posible. Tenga misericordia, acuérdese, Señor, que usted es un Dios bondadoso.

0: Oh, gracias, Señor, gracias, bendito Rey amado. Seguimos clamando en esta noche, Señor. Clamo por la vida, Señor, de mi hermano Alcides Amaya. Esa respuesta de exámenes que este siervo, Señor, está, Señor, solicitando, Señor, que esos exámenes sean una respuesta favorable, Señor. Que si hay un diagnóstico, Señor, que ha estado quizás malo, fallando, tú puedas hacer el milagro en la salud de este varón. Que tú puedas restaurar esos riñones, Señor. Que esos riñones, Señor, salgan sanos. Y no porque no hayan estado sanos, sino porque tú eres el doctor que sana, Señor, en esta noche, por el poder de su palabra, Señor, que esos exámenes salgan limpios, que esos riñones estén limpios en la vida de nuestro hermano Alcides Amaya, que te necesita, Dios, en el nombre poderoso de Jesús. Grande es tu misericordia en esta hora, Espíritu Santo. Sana, sana, sana en esta hora esos riñones. Limpia, Señor, limpia esos riñones por el poder de su palabra. Espíritu Santo. Oh, Santo, todo aquel que está padeciendo, Señor, de ese problema, Señor, de riñones. Señor, no hay un nefrólogo más. Más excelente.
1: 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Ven y limpia todo lo que
0: no hay un nefrólogo más especializado que tú, Señor. Tú tienes poder para sanar. Tú tienes poder para sanar esa insuficiencia renal. En el nombre poderoso de Jesús, ponga su mano en esta noche, ponga su mano de poder, ponga su mano de misericordia. Oh, gracias, Jesús, tú eres el que sana el cáncer, el SIDA, el que sana, Señor, ese hígado, Padre. En el nombre de Jesús, esa cirrosis, Señor. En el nombre poderoso de Jesús, venga sanando por el poder de su palabra. Clamo por la vida de mi hermana Dolores, Señor de Mejía, por eso, por ese hígado graso. Padre, ten misericordia de la salud y venga tocando en el nombre poderoso de Jesús de Nazaret. Oh, Espíritu Santo de gloria, usted tiene poder en esta noche para llegar ahí donde está, Señor, el enfermo, para llegar a esa cama, Señor, en ese lugar, en esa hamaca donde está esa persona sufriendo, Señor, en el nombre poderoso de Jesús. Llega con poder y gloria, Espíritu Santo, sanando. Llega ministrando esas vidas, Espíritu Santo, con su presencia. Y calcina, quema toda enfermedad por el poder de su palabra.
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0: mi hermana Adelina, Señor, por esos nervios, Señor. Por ese sistema nervioso alterado, Señor, glorifíquese, Dios. Oh, Espíritu Santo, ponga, Señor, esa quietud, esa tranquilidad en ese cuerpo, Señor. En el nombre de Jesús, tome el control de la salud de mi hermana, Espíritu Santo.
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0: Espíritu de Dios, te lo rogamos en el nombre de Jesús. Esa tensión alta, ese problema de hipertensión, Señor, en la vida de mi hermana Delmi Domínguez, Señor, clamamos por la salud de mi hermana. Tome el control, Señor, en el nombre de Jesús. Toda ansiedad, Señor, venga sanando por el poder de su palabra, Espíritu Santo. Espíritu Santo, Espíritu Santo, en esta hora, ministra, Señor. Gracias, Señor amado. Clamo, Señor, por la vida, Señor. Señor, esta respuesta, por esa respuesta que ellos están pidiendo, una respuesta migratoria. Oh, Dios, por esta familia, Señor, en el nombre de Jesús. Esa protección de lo alto que mis hermanos esperan como familia. Yo no sé cómo se llama esta familia, pero tú ya la conoces, Señor. Oh, Espíritu Santo, protege. Usted es el mejor, Señor, ángel de Jehová que acampa alrededor nuestro y nos defiende. Oh Dios bendito, llega para proteger a mis hermanos, pero también esa respuesta, porque esos papeles, Señor, esa respuesta en migración, Señor, sea favorable para la vida de esta familia, para la vida de su familia, mis hermanos que están pidiendo por esa petición. Nos unimos a esa necesidad, Espíritu Santo, usted que lo puede hacer todo, que puede hacer, Señor, que esos procesos cambien para bien en la vida de mis hermanos. Ahora lo creemos en el nombre de Jesús, porque nada es imposible para los que creen en su palabra, Señor, para los que confían en usted, para los que depositan, Señor, esa confianza absoluta en su poder soberano, Señor, en el nombre de Jesús de Nazaret. Gracias, Cordero Santo.

Clamo, Señor, por la vida de mis hermanos acá en Berlín. La vida de mi hermana Daisy Maribel, Señor, por la salud de mi hermana. Clamamos, Señor, que le fortalezcas y que vengas ayudando a la salud de su sierva. En el nombre poderoso de Jesús. La vida, Señor, de mi hermana Cándida, Señor, por esos huesos, Señor, que están con dolor, Señor, deteriorados a lo mejor. Usted tiene poder para sanar, Espíritu Santo. La vida de mi hermana Marta Palomo, Señor, venga fortaleciendo ese dolor en esos pies, en esa columna. Espíritu Santo, glorifíquese, Dios. Glorifíquese, Espíritu Santo, por esa fisura, Señor, en ese hueso de esa pierna, Padre bendito, en mi hermana Edith. Glorifíquese, Dios, en el nombre de Jesús. Usted tiene poder para sanar esos huesos que van internos en nuestro ser, Señor, en el nombre poderoso de Jesús. No hay medicina, no hay médico que pueda hacer algo, Señor, pero tu poder sobrepasa, Señor, al conocimiento de la ciencia médica. Tú tienes poder para sanar, porque tú nos has formado, formado cada tendón, cada hueso, cada miembro en nuestro ser. Tú lo pusiste ahí, Señor, lo hiciste perfecto en esta hora. Tú que conoces, Padre bendito, nuestra anatomía formada por ti, Señor, venga sanando en esta hora por el poder de su palabra. Oh, gracias, Cordero de Gloria, en esta noche. Gracias, Cordero Santo, en esta noche. Clamo por la vida, Señor, de mi hermana Francisca allá en Las Vegas. Señor, fortalece a esta sierva. Ayuda a mi hermana. Tú sabes la necesidad que ella está pasando. Tú sabes la petición, Señor, que ella pone quizás todos los días delante de su presencia. Bendiga su hogar, bendiga su negocio, bendiga su familia, bendiga su trabajo, Señor. Igual todos mis hermanos que ya están quizás en el extranjero trabajando, dando todo, Señor, por sacar adelante, Señor, una familia, un negocio, un hogar. Señor, sigue bendiciendo estas vidas, sigue bendiciendo cada uno de mis hermanos, Señor, quizás un lugar lejos de sus tierras, pero que están, Señor, siempre sirviendo, están, Señor, siempre viviendo, Señor, en ese temor y en esa confianza, Señor, que solamente dependen de tu ayuda. En esta hora, Señor, bendiga toda la audiencia de esta noche. Bendiga, Señor, ese aniversario, Señor, del 29 de este mes. Que tú te puedas glorificar ya, Señor. Desde ya pedimos que tú seas, Señor, tomando el control y ministrando nuestras vidas para la gloria de tu nombre a los presentes, Señor. Que en acción de gracias por esos 15 años de victoria, Señor, que le concedes a Radio Vida, este ministerio que no ha dejado de proclamar las buenas nuevas de salvación, Señor, que no ha dejado de decir que tú eres bueno, que tú vienes pronto y que amas a los perdidos, que vienes por una iglesia, Señor, que te espera. Oh, Espíritu Santo, gracias. Gracias por esos proyectos de Radio Vida también, Señor, que no dejamos de clamar porque tú eres el que tiene el control de todas las cosas. Pedimos la bendición de lo alto, Señor, en esta noche para toda nuestra audiencia. Aquellos que están en un hospital, Señor, aquellos que están en una cama de un hospital, venga, Señor, sanando. Venga levantando a esos enfermos para la gloria de su nombre, Señor.

Bueno, llegamos al final de la transmisión de este día lunes. Nos despedimos. Deseamos un feliz descanso a todos y que la paz de nuestro Dios esté con cada uno de vosotros en esta preciosa noche.

90.5 MHz, Y, S, I, Z. Finaliza la transmisión de este día, esperando que nuestra programación haya sido de bendición para su vida. Por hoy nos retiramos del aire. En paz me acostaré y asimismo dormiré, porque solo tú me haces vivir confiado. Muy buenas noches y que Dios le bendiga.

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nuestro que estás en los cielos, santificado sea tu nombre. Venga a nosotros tu reino, Señor. Y hágase, Señor, su voluntad como se hace en los cielos. También se haga en la tierra. El pan nuestro, Señor, de cada día nos lo doy. Y perdona, Señor, nuestras ofensas, como nosotros, Señor, perdonamos a quienes nos ofenden. No nos dejes caer en la tentación, líbranos del mal, porque tuyo es el reino. Tuyo, Señor, es el poder. Tuyo, Señor, es la gloria por los siglos de los siglos. Amado Dios, esta mañana venimos al trono de tu gracia, porque queremos darte adoración. Queremos, Señor, exaltar tu nombre. Queremos, Señor, glorificarte, Señor. Darte a ti la gloria, darte a ti la adoración. Porque tú mereces, Señor, que te podamos, que te adoremos. Tú mereces, Señor, que podamos darte a ti la alabanza. Y hoy, Señor, pedimos a ti atribuirte adoración. Atribuirte, Señor, lo que mereces. Alabanza y toda la gloria, Señor. Padre, en esta mañana venimos con ese clamor delante de ti, amado Señor. Porque tú eres bueno. Porque tú eres fiel, Señor. Espíritu Santo, oro, Señor. Oh Dios, para que tu amor esté con nosotros.

0: fortaleciéndonos, ayudándonos. No quites, Señor, de nuestras vidas tu presencia. Bendecimos, Padre, hoy en esta hora, Dios. Padre, tu gloria, tu majestad, tu santidad, la exaltamos por la eternidad. Dios, ante ti venimos en esta mañana, Dios de la gloria, para darte gracias por ese amor maravilloso, ese amor incondicional. Ese amor, Señor, ese amor tan especial que nos brindas cada mañana, cada amanecer, cada atardecer, cada anochecer. Oh, amado Señor, te damos a ti la gloria. Te damos, Señor, a ti la adoración, porque tú la mereces. Porque tú, Señor, mereces toda la gloria, toda la alabanza te pertenece, Señor. Te adora mi alma, oh Dios. Te bendice mi alma, porque tú te mereces la adoración. Hoy, Señor, quiero poner en tus manos, Dios, quiero poner en tus manos esta programación de este día. Toma el control de los tiempos de programa que vienen, Señor, durante este día. En el nombre de Jesús. En tus manos, Señor, estamos. Usa cada familia. Usa, Señor, a cada hermano que transmitirá un programa este día, Señor. Espíritu Santo. En el nombre de Jesús.
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0: La gloria te pertenece a ti. Respalda a tu siervo, a tu sierva.
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0: Respalda, Señor. Por favor, Espíritu Santo. Haz una obra, Señor, en esas vidas. Tu palabra, Señor, dice que los que confían en ti son como el monte de Sión, que permanecen para siempre. Nuestras vidas te alaban, Señor. Nuestro ser, Señor, te exalta. Oh, Señor eterno. Eres maravilloso. Oh, Señor.
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0: Oh, Espíritu Santo. Toma el control, Señor. Por favor, Señor. Espíritu Santo, en el nombre de Jesús, fortalece, Padre, la vida de tu siervo, tu sierva. En el nombre de Jesucristo. Oh Dios. Espíritu de Dios, gracias.
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0: Te adora mi alma, Señor.

0: Quiero pedirte, Señor, en esta mañana, por la vida, Señor, de los niños que están hospitalizados. Toma el control de la salud, Señor, de esos niños. Glorifíquese, Señor. Por favor, Espíritu Santo. Glorifícate, Señor. Una obra ahí, Señor. Glorifícate, Dios. Haz una obra, Señor. Lleve esa sanidad. Lleve, Señor, esa medicina. Dios de la gloria. En el nombre de Jesús.
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0: Yo quiero pedir, Señor, por la vida de esos niños que están, Señor, en el hospital Bloom. En el nombre de Jesús, en cualquier hospital, Señor, donde esté un niño o una familia atravesando un dolor,

favor, Señor eterno. Solo usted lo puede hacer. Haz un milagro. Glorifícate, Señor. En el nombre de Jesús. En tus manos estamos. Gracias, Dios, por mi familia. Gracias, Señor, por mi casa. Gracias, Señor, por mis padres. Gracias, Señor, por todas las cosas buenas que nos has brindado. Gracias por aquellos momentos, Señor, maravillosos. Pero también te doy gracias por aquellos momentos que no han sido quizás de felicidad. Que no han sido momentos buenos. Que han sido momentos duros. Pero han sido momentos que nos han enseñado a amarte en medio de todo, Señor. Que han sido momentos, Dios, que nos han enseñado a confiar en tu promesa. Señor, como dijo aquel hombre, recibiremos solo el bien y el mal no. Gracias por todas las cosas, Señor, buenas o malas que nos han pasado durante nuestra vida y durante este año, Señor. Tu soberanía es perfecta y es agradable. Ayúdanos a amarte más. Ayúdanos, Señor, a confiar en tus promesas. Ayúdanos, Señor. Ayúdanos, Señor, a confiar en tus promesas que son fieles. En el nombre de Jesús, a ti la gloria.

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Gracias a nuestros oyentes fuera y dentro de este país, nuestra bella nación El Salvador. Gracias por estar en sintonía del 90.5 FM. Yo soy el hermano Isaac Coreas y voy a acompañarle en el turno de este martes. Vamos rumbo a eso de la 1 de la tarde en el turno de esta mañana. Así que a disfrutar de la programación del 90.5.

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De esta manera estamos dando inicio a lo que es el programa de Mañanita con Jesús en martes. Hoy es martes y estamos muy contentos ya de saludarles a cada uno de ustedes que están ahí ya pendientes de la programación. Gracias por acompañarnos en esta mañana de este martes. Mires que es una bendición muy especial estar con vida y poder compartir con ustedes. Así que a usted que nos sintoniza fuera de este país, en Estados Unidos o en cualquier parte del mundo, gracias por estar en sintonía de esta emisora.

Así que a usted que nos acompaña, bienvenidos a este espacio donde vamos a disfrutar diferentes temas musicales. Vamos con una programación variada en este martes. Mire que hoy es un buen día donde, bueno, no podemos quejarnos. Dios ha guardado nuestras vidas, nuestro sueño, y hemos despertado gracias a la bondad de Dios. Así que a usted que le tocó que ir a trabajar, dele gracias a Dios porque, bueno, por lo menos no va a ir a buscar empleo, va a ir a trabajar. Buenos días a usted que recientemente nos sintoniza. A usted que recientemente se acaba de levantar y ya encendió su receptor para escuchar la 90.5 FM Radio Vida, transmitiendo desde la ciudad de Berlín, en la zona norte de Usulután. Estamos muy contentos de poderle acompañar, iniciar un turno más con ustedes y por supuesto la programación 17 horas continuas. 17 horas continuas transmitiendo de 5 de la mañana a 10 de la noche. Gracias por iniciar su día con nosotros. Son las 6 de la mañana con 12 minutos en todo El Salvador.

0: Bueno, ahí estamos escuchando esa alabanza, Dueño de la Vida. Estamos escuchando ese canto que también es de mucha bendición, ¿verdad? Que por ahí es un tema bastante especial. Así que saludos a los que nos escuchan en Honduras. Por ahí tenemos reporte de la hermana Mirtala hace un rato, ¿verdad? Se nos reportó por ahí que nos escucha en Honduras. Saludos. A los que nos ven también a través de la página de Radio Vida en Facebook Live. Saludos, bendiciones. Que Dios me les bendiga. Son las 6 de la mañana con 16 minutos en todo El Salvador. Vamos a quedarnos con este canto que se llama Perfecto Amor. Recuerde que usted puede sembrar en el espacio de Radio Vida en esta mañana.
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0: Bueno, ahí estamos escuchando Perfecto Amor. Saludos a la familia Rivera hasta Lempira, Honduras. Que por ahí está en Honduras, siempre escuchándonos. Saludos al hermano Mauricio Campos. Saludos, pastor. Dios le bendiga. Bonita alabanza. Claro que sí, hermano Mauri. ¿Cómo estamos, hermano Mauri? Dios lo bendiga, me alegro siempre verlo sirviendo al Señor.
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0: Saluda a la hermana Gladys hasta el lugar del Carrizal, esto es allá en Nueva Granada. Saludos a nuestra audiencia en Nueva Granada y en Cantón El Carrizal.
1: Escuchado.
0: Muchos saludos también a la audiencia en la Zacualpía de Joco.

Bueno, esa es la música, ¿verdad? Esa es la alabanza de. Esa es la alabanza de nuestro hermano hondureño Héctor Fuentes. Ahí estás, estamos ahí complaciendo, ¿verdad? Ese canto a nuestra audiencia. Así que, vamos a ir por acá. Ah, muy bien, vamos entonces a quedarnos con otro canto más en esta mañana. Muchas gracias a los hermanos que siguen reportándose con nosotros. Por ahí siempre tenemos a hermanos a través de el WhatsApp también. Que Dios les bendiga de una manera especial. Saludos hasta Cojutepeque, que también ahí está nuestra hermana Adriana reportándose con nosotros.

se puede perder la celebración de nuestros 15 años, de nuestros 15 aniversarios. El próximo lunes estamos ya a 8 o 7 días de poder celebrar nuestros 15 años de aniversario. Vamos a tener un evento muy bonito en gratitud a Dios por sus bondades, por esos 15 años.

hermanos y poder ser de bendición para ustedes. Así que gracias a esa gente hermosa, especial, que hemos conocido a través de la radio, aquella gente que hemos sido de bendición para ellos, que Dios los bendiga de una manera especial. Usted y su familia no se quede en casa, acompáñenos juntos a la celebración de nuestros 15 aniversarios en la iglesia Camino Angosto, acá en la ciudad de Berlín. Tendremos alabanza, palabra de Dios. La bendición de Dios estará con nosotros.

Estamos escuchando esa alabanza que se llama Aprendí a Creerte. Ahí estamos disfrutando de ese canto que nos habla, ¿verdad? De esa fe tan valiosa que tenemos como creyentes, como iglesia. Esa fe que no es ciega, sino que esa fe tiene ojos y ve lo que es imposible y lo hace posible para nuestras vidas. Así que a todos los que están ahí siempre conectados con nosotros, muchas gracias por acompañarnos en este espacio radial. Así que vamos a continuar con más de la bendición a esta hora. Muchas gracias a los hermanos que están siempre pendientes de este programa. Vamos a quedarnos con música de Leonel Tuches en esta mañana de este martes.

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1: Bueno, ahí estamos escuchando esa hermosa alabanza de Leonel Tuches, interpretado Va a Pasar. Ahí estamos escuchando esa hermosa alabanza. Para los hermanos que nos preguntan y nos están ahí preguntando, ¿verdad?, por el nombre de ese canto, esa alabanza se llama Va a Pasar o Va a Pasar. Ahí para que usted, aquellos hermanos que quieran, ¿verdad?, solicitarla, ahí está en programación. La radio tiene mucha música en programación muy bonita que a veces, pues, por algunas razones no las conocemos. Pero siempre yo trato de poner algunos cantos que casi no se programan para que usted los conozca, ¿verdad? Y podamos conocer algunas alabanzas muy bonitas que por supuesto pues están en programación y que usted puede solicitarlas, que usted puede escucharlas, que sin duda pues son de mucha bendición. Claro que sí. Por ahí tenemos también un tema que usted también a lo mejor alguna vez ha escuchado, la música Esmeralda de Pérez.

0: las gracias sean dadas a Dios, que nos da la victoria siempre en Cristo Jesús.
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0: Bienvenidos hermanos y amigos al programa radial La Voz de Alerta Escapa por tu Vida. Este martes 23 de junio del 2026. Estamos muy contentos de poderle compartir a usted este espacio radial. Saludos a cada uno de ustedes que nos sintonizan desde muy temprano. Llevamos ya 2 horas de transmisión y estamos muy contentos de saludarles. Así que a usted que nos acompaña desde muy temprano, desde las 5 de la mañana que iniciamos, gracias por dejarse acompañar de la programación de Radio Vida. Hoy damos inicio al programa La Voz de Alerta Escapa por tu Vida. Complaceremos o pondremos algunos cantos y también vamos a compartir unos minutos la reflexión de la palabra del Señor. Usted quiere ser parte del programa esta mañana, usted puede patrocinarnos este día el programa Voz de Alerta. 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Señor, te damos gracias por tu bondad. Gracias, Señor, por tus bendiciones. Gracias, Señor, por... Gracias, Señor, por amarnos. Gracias por un nuevo amanecer. Darnos la oportunidad, Señor, de iniciar este programa, Señor, radial Voz de Alerta. Padre, en tus manos ponemos nuestras vidas y este espacio radial. En el nombre poderoso de tu Hijo amado Jesús. Muchas gracias, Señor. Abre puertas de bendición para este programa esta mañana. Bueno, muchas gracias, hermanos, por seguir en nuestra sintonía. Ya tenemos los primeros reportes con nosotros y vamos a escuchar las primeras notas de voz que tenemos en nuestro WhatsApp 7106-9417.
1: Bendiciones, querido hermano que está en cabina. Dios me le bendiga. Quisiera enviar un saludo a todos nuestros radio oyentes aquí en el mercado municipal de la ciudad de Berlín, Sultán Norte. Bendiciones, hermanito. Por favor, me podría complacer con aquella alabanza que llama, que dice cuatro hermanos, creo que se llama. Y tú, ¿cómo hiciste tú? Por tu testimonio, mi alma se salvó, algo así, mi hermano. Dios me le bendiga. Saludos desde el mercado municipal. Saludos a René Mercado. Variedad de Jehová Jiré e Iglesia Cristiana Jiré. Muchas bendiciones a todos en cabina de radio, a todos nuestros radioyentes.
0: Bueno, saludos especiales a los hermanos que ya se están comunicando con nosotros. Saludos a nuestro hermano René, que por ahí está reportando ya su sintonía. Y vamos a tratar de agregar su alabanza en esta mañana de este día martes. Sé que 7106-9417 es en nuestro WhatsApp en cabina en la mañana de este día martes. Si usted quisiera patrocinar el programa Voz de Alerta, está disponible para que usted pueda hacerlo esta mañana. Iniciamos con música los hermanos Devia. Y esta alabanza que se llama Por Ti Soy Feliz. Un saludo muy grandote y especial a la familia Durán allá en San Felipito, que ya nos están allí por ahí escuchando. Saludos.

mejor hijo, puedo ser mejor padre, puedo ser mejor esposo, puedo ser mejor estudiante, puedo ser mejor ciudadano. Van a ver que voy a aprovechar esta oportunidad.

Quiero compartir la palabra del Señor en esta oportunidad, en esta mañana. Quiero compartir unos minutos lo que es, hermanos, lo que es la palabra del Señor. Y para ello voy a tomar unos versículos bastante conocidos de lo que es la palabra del Señor. Voy a tomar el Evangelio de Lucas, capítulo... el Evangelio de Lucas, en su capítulo 2, vamos a compartir la palabra del Señor en esta oportunidad. Quiero que leamos el Evangelio de Lucas en su capítulo 19 y el versículo 10. Voy a tomar un solo versículo y luego voy a tomar algunas ideas de todo el pasaje bíblico que conocemos nosotros acerca de este hombre llamado Zaqueo. Porque el Hijo del Hombre vino a buscar y a salvar lo que se había perdido. Porque el Hijo del Hombre vino a buscar y a salvar lo que se había perdido. Es importante que entendamos esta mañana, hermanos, que entendamos que la historia de Zaqueo es una de las narraciones tan hermosas que hablan acerca del amor, hablan acerca de la gracia y el poder transformador de Cristo en la vida del hombre. Zaqueo, hermanos, era un hombre rico, pero vacío del corazón, vacío del alma. Zaqueo era un hombre muy reconocido por su dinero, por su riqueza, pero también era un hombre rechazado por la sociedad. Era un hombre que la gente despreciaba. Era un hombre que la gente rechazaba. Sin embargo, el encuentro con Jesús cambió su vida para siempre. Hermanos, en el texto que hoy hemos tomado, nos damos cuenta que la profesión de Zaqueo era un jefe de los publicanos. Era un recaudador de impuestos en la ciudad de Jericó. La reputación de Zaqueo era considerado como un hombre pecador, un hombre traidor por sus compatriotas, por los judíos, ya que este hombre trabajaba para el Imperio Romano y, hermanos, solía enriquecerse cobrando más dinero del que correspondía cobrarle a las personas. La apariencia de Zaqueo es que era un hombre de muy baja estatura. Pero nos damos cuenta, hermanos, que esta historia nos enseña que nadie, hermanos, hablando del ser viviente, del ser humano, nadie está demasiado lejos del amor de Dios. Y que, hermano, un encuentro genuino con Cristo produce una transformación real en la vida de la persona. Y es que la Biblia nos enseña, en primer lugar, que este hombre tenía una necesidad espiritual. Hay una necesidad espiritual. La Biblia dice que él procuraba ver quién era Jesús. La Biblia dice que él procuraba ver quién era Jesús. La curiosidad de Zaqueo lo convirtió en un hombre salvo. Al enterarse, hermano, de que Jesús pasaría por Jericó, la historia nos revela que Zaqueo quiso verlo. Mas, sin embargo, por su baja estatura y la multitud, no lograba, hermanos, observarlo. Zaqueo era jefe de los publicanos, era un cobrador de impuestos,
tenía influencia, tenía dinero, tenía posesión, tenía posición social. Pero había algo que faltaba en el corazón de él. ¿Cuántas personas, hermanos, de igual manera tienen éxito material en su vida? Tienen dinero, tienen éxito laboral, pero sienten un vacío interior que nadie puede llenar en su vida, sino puede ser llenado por la presencia de Cristo mismo. El dinero no puede darte la paz de tu alma, mi amigo, que escuchas la radio en esta mañana. El dinero no da paz a los hombres. El dinero no le da paz a la vida de las personas. El dinero nunca puede saciar la necesidad de las personas. Nos damos cuenta que el dinero en la vida de Zaqueo no podía solventar su necesidad espiritual. La fama de Zaqueo no podía reemplazar la presencia de Dios en su vida. Todos necesitamos a Jesús. Usted puede tener dinero, usted puede tener éxito laboral, usted puede tener fama por lo que es, por su dinero, por sus bienes, por etcétera, por lo que sea. Pero eso no lo hace a usted una persona que no necesita de Jesús. Tu alma gime por el arrepentimiento. Tu alma gime por la presencia de Dios. Tu alma gime por la conversión de tu alma. Tu alma gime para que busques el perdón y la misericordia del Señor. Porque tu alma sabe que el día que mueras irás al infierno. Irás al lugar del tormento eterno en tu vida. Y aquí encontramos a este hombre, que tenía una necesidad espiritual, una necesidad que lo hizo, hermanos, poder sentir el deseo de conocer quién era Jesús. Qué tremendo es darnos cuenta que hay mucha gente con necesidad espiritual. Hay mucha gente que tiene una necesidad grande espiritual. Pero el hombre ha depositado su fe y su esperanza y su confianza en los bienes que posee. Un hombre había trabajado mucho. Ahora él dijo: voy a derribar mis graneros, voy a guardar mis bienes, voy a guardar mis frutos y voy a dormir, voy a descansar, voy a divertirme, voy a comer, voy a beber. Pero la voz del Señor vino y le dijo: necio, esta noche vienen a pedir tu alma y lo que has provisto, lo que has guardado, lo que has generado, ¿de quién será? ¿Por qué? Porque el bienestar del hombre, porque la vida eterna del hombre no proviene de lo que el hombre tiene. Mi amigo que escuchas hoy este mensaje, usted puede ser el hombre más rico de Berlín. Usted puede ser el hombre más rico de Mercedes Umaña o de cualquier lugar. La necesidad de tu alma no la sacia nada de este mundo. La necesidad de tu alma no la sacia nada de este planeta Tierra. Usted hoy, esta mañana, usted necesita urgentemente un encuentro con Jesús. Usted necesita urgentemente un encuentro con Jesús para poder disfrutar
de una vida en Cristo, usted necesita reconocer su necesidad espiritual. Y en segundo lugar, usted necesita superar el obstáculo que le impide acercarse a Jesús. La Biblia dice que Zaqueo corrió delante y se subió a un árbol de sicómoro para verle, porque Jesús sabía de pasar por ahí. La multitud le impedía ver a Jesús. La estatura le impedía ver a Jesús. Sin embargo, aprendemos que Zaqueo no permitió que los obstáculos lo detuvieran. Muchas veces el ser humano enfrenta obstáculos en su vida. Como por ejemplo, hay personas que no se acercan al Señor porque tienen temor a la opinión de los demás. Tienen temor a lo que opinen los demás cuando se den cuenta que tú estás siguiendo a la iglesia y que aceptaste a Jesús en tu corazón. Hay gente que no persevera porque sus amistades le dijeron: ya te hiciste protestante, ya te hiciste loco, ya te hiciste esto y lo otro. Y está ahí la opinión contraria acerca de lo que es tu vida cristiana. Debes de tomar valiente.

pasará una eternidad, sea con Dios o sea sin Dios. ¿Cuánta gente está en el infierno por la opinión de los demás? Porque escucharon la opinión de su familia. Porque escucharon la opinión de sus amigos. Porque escucharon la opinión de sus amigas. Pero Dios bendiga a esas amistades, porque yo conozco gente que ellos no son cristianos. Pero cuando se dan cuenta que sus amigos, o un amigo de ellos, o una amiga de ellas, está yendo a la iglesia y que acercó a Jesús. Yo conozco gente que, en lugar de ser un tropiezo para su amigo que quiere perseverar en el evangelio, cuando estas personas se dan cuenta que ese amigo, que esa amiga de ellos fue a la iglesia y aceptó a Jesús, cuando lo miran, le dicen: te felicito porque estás en un buen camino. Te felicito porque es una buena decisión. Y la gente le dice: nunca retrocedas. Pero hay otros que le dicen: si vas a ir a la iglesia, no jugues con las cosas de Dios. Hace bien las cosas. Son consejos buenos. Pero el consejo malo es: ya no vas a hacer esto. Ya no vas a ir a... ya no vas a vestirte así. Ya no vas a actuar de esta manera. Ya no vas a ir a la fiesta. Ya no vas a ir. Y vas a vivir una vida aburrida, porque para mucha gente el evangelio es aburrido. Para mucha gente ser cristiano es lo más aburrido que pueda haber. Yo le di mi vida a Jesús a los 8 años de vida. Y tengo ya 35 años de vida. Y los mejores años de mi vida son estos: servir al que amó con amor eterno mi alma en la cruz del Calvario. La opinión de las personas es un obstáculo. Y eso es peligroso, porque si tu opinión causó el desastre espiritual en una persona que quería servir a Dios, hay una sangre que va a correr sobre tu vida. Los temores y las dudas son un obstáculo que no nos permiten gozar de el acercarnos a Jesús. Los temores, las dudas. Hay gente que duda que va a lograr perseverar. Hay gente que dice: es que yo no sé si voy a lograrlo. Yo no sé si voy a mantenerme. Yo no sé si voy a durar. Yo no sé si voy a poder servir. Y la gente duda porque tiene temor. Mi amigo y hermano que escuchas hoy en esta mañana este espacio radial, hoy te invito a que conozcas a Jesús en tu vida y te des cuenta que los temores, que las dudas se hacen a un lado cuando el Señor es nuestro ayudador. Algo más que nos impide poder acercarnos a Jesús es el pecado pasado. Hay gente que no logra tener una comunión genuina con el Señor, porque ellos viven del pasado. Ellos viven recordando su pecado pasado, cuando Dios ni tan siquiera ya se acuerda de ellos. ¿Por qué te atormentas por un pecado pasado? ¿Por qué no rompes el techo? ¿Por qué no rompes ese obstáculo? Ya Dios no se acuerda de tu pecado pasado. Cada vez que el enemigo venga a recordarte tu pasado, tú tienes que saber que tú ya no vives ahí. Ahora usted vive en las manos de un Dios de amor. Ahora usted ya no vive en el pecado pasado. Ahora usted vive en una vida diferente. Porque de modo que se usted en Cristo, nueva criatura es. Las cosas viejas pasaron y aquí todas son hechas nuevas. Cuando el texto habla de que aquí todas las cosas viejas pasaron, habla de esos pecados que se cometieron en el pasado. Habla de esa vida antigua que vivimos. Ya no podemos vivir estancados por un pecado que Dios ya perdonó y que nunca más se ha vuelto a acordar de él. Nunca permitamos que el pasado no sea un obstáculo para poder tener una relación con Cristo.

para poder encontrarnos con el Señor. El pecado pasado, lo único que causa es dolor. Lo único que causa el pecado pasado es una herida que a lo mejor ya estaba sanando en ti. Y muchas veces queremos mirar el pasado. Y muchas veces queremos vivir en el pasado. No podemos vivir en el pasado. El pasado quedó atrás. El pecado pasado quedó en el olvido. Y ya nunca más el Señor se vuelve a acordar de él. Por eso usted hoy haga memoria, no de su pecado pasado, haga memoria de cuántos favores Dios ha hecho con su vida. Y que vale la pena seguir a Jesús, sin importar cuántas veces, hermanos, hemos fallado y que nuestros pecados han sido perdonados a través de la gracia, a través de la gracia, a través de la misericordia del Señor. Las distracciones de la vida muchas veces son un obstáculo que no nos dejan acercarnos a Jesús. Las cosas de este mundo, las distracciones de este siglo, las distracciones de este mundo no nos permiten acercarnos a Jesús. Zaqueo tomó la decisión de buscar a Jesús sin importar lo que pensaran los demás. Quien realmente desea encontrarse con Cristo encuentra la manera de acercarse a Él. Quien realmente desea encontrarse con Cristo encontrará, buscará la manera de acercarse a Jesús. Si te encuentras con Cristo, te encuentras con la misericordia, te encuentras con la gracia, te encuentras con alguien que te ama como nunca alguien te ha amado en este mundo. Te encontrarás con alguien que te ama desde antes de la fundación del mundo. Te encontrarás con alguien que te ama con un amor eterno. Porque la Biblia dice que de tal manera, la palabra de tal manera nos enseña que el Señor nos ha amado con una profundidad. Que el Señor nos ha amado con una dimensión, hermanos, inexplicable. De eso habla la palabra de tal manera, de algo grandísimo que no se puede comparar. Aquí encontramos que no solamente hay obstáculos, también encontramos a un Jesús que tomó una iniciativa por ver a un hombre transformado llamado Zaqueo. Date prisa, dijo Jesús. Desciende, porque hoy es necesario que yo pose en tu casa. Hermanos, qué sorprendente es que Jesús conocía el nombre de Zaqueo. Zaqueo no había hablado con el Señor, pero Jesús lo llamó por su nombre. Jesús lo llamó por su nombre. Entre toda la multitud, Jesús lo vio y le dijo: Zaqueo, date prisa. Que hermanos, qué maravilloso, qué sorprendente. Yo no sé si usted entiende la profundidad de este pasaje, pero Jesús lo llamó por su nombre. Jesús lo llamó por su nombre. A mí me da a entender que Dios te conoce por tu nombre. No importa qué tan lejos estés de Él. No importa si un día le serviste a Él, pero te apartaste del Señor.
No importa si un día fuiste diácono, si un día fuiste líder en una iglesia, o fuiste un pastor, fuiste una diaconisa, fuiste un líder de jóvenes. No sé si un día serviste en un cargo dentro de la iglesia, si un día fuiste a la iglesia y sentiste a Dios, pero el mundo te atrajo, te apartaste de Él. Yo quiero decirte esta mañana que el Rey te manda a llamar en esta mañana y te está llamando por tu nombre. Él te está llamando por tu nombre. Aunque usted sienta que ya no sirve para nada, aunque usted sienta que usted ya no tiene oportunidad, aunque usted sienta que ya no puede levantarse de la miseria espiritual, aunque usted sienta que ya no puedes tener una oportunidad, hoy el Señor te dice tu nombre y te llama porque quiere hacer algo en tu vida. Porque quiere hacer algo contigo. Quizás para muchos usted ya no vale nada. Quizás nunca te visitaron el día que te alejaste de la iglesia. Quizás te encuentran los hermanos y ni tan siquiera te invitan a la iglesia. Quizás ni tan siquiera vuelven a verte para saludarte y preguntarte cómo estás. Quizás ni tan siquiera te mandaron un texto para saber de ti, por qué te apartaste de la iglesia. Eso te ha herido. Eso te ha hecho sentir miserable. Eso te ha hecho sentir que no le importas a nadie. Hoy el Señor te llama por tu nombre y te quiere decir que te ama con amor eterno. Y que en la casa del Rey y que en la casa de Dios hay un lugar especial para ti. Esto nos enseña que Dios conoce nuestro nombre, que Dios conoce nuestra situación, que Dios conoce nuestra lucha, que Dios conoce mi necesidad. Jesús, hermano, no esperaba que Zaqueo fuera perfecto para acercarse a Él. Jesús no buscó una perfección en Zaqueo. Él lo buscó tal y como Él era. Jesús sabía que Zaqueo era injusto. Jesús sabía que Zaqueo era un cobrador de impuestos y que le robaba a la gente. Jesús sabía que Zaqueo era un hombre despreciado por la gente. Pero Jesús no lo llamó por ser perfecto, lo llamó a pesar de lo que era. A mí el Señor no me llamó porque soy bueno. Me llamó a pesar de lo que yo soy. A pesar de lo que yo era. El Señor no esperó que Zaqueo fuera un hombre perfecto. Jesús lo buscó a pesar de lo que Él sabía que era Zaqueo. Hoy el Señor también a ti no te está pidiendo una vida perfecta para que vengas a Él. Él solo te está pidiendo que escuches su voz y que vengas a Él. Él te sigue llamando. Él conoce tu corazón y desea entrar a tu vida esta mañana. Estás mal delante de Dios. Mira cómo estás sufriendo lejos de Dios. Mira cómo tu familia está angustiada lejos de Dios. Mira cómo tu corazón llora por las noches pidiendo agua de Dios, pidiendo el amor de Cristo. Tu alma gime por la presencia de Dios. ¿Por qué insistes en estar lejos de Él? ¿Por qué insistes en vivir apartado de Dios? Ya no sigas lejos de Él. Vuélvete a Él. Porque si hoy escuchas la voz del Señor, tu vida será transformada. Cuando Zaqueo llevó a su casa a Jesús, Zaqueo dijo: he aquí la mitad de mis bienes daré a los pobres. Después de recibir a Jesús, Zaqueo cambió radicalmente. Antes era un hombre egoísta. Era un hombre que se aprovechaba de otros. Vivía para sí mismo.
Pero cuando él se acerca a Jesús y Jesús lo busca y él decide acercarse a él, su corazón cambió, siendo una vida generosa. Reconoció sus errores. Devolvió los bienes a quienes había robado. La salvación no solamente cambia nuestro destino eterno, también transforma nuestra manera de vivir. Cristo no solamente cambia nuestro destino eterno, Cristo también transforma nuestra manera de vivir. La verdadera fe se refleja en acciones visibles. Si alguien de ustedes considera, si alguien de ustedes considera, mis amados hermanos y amigos, que Cristo puede cambiar tu vida, no sigas rechazándolo. Ven hoy a Jesús. Porque la salvación que Cristo da no solamente cambia tu destino, también transforma tu vida. Porque el Hijo del Hombre vino a buscar y a salvar lo que se había perdido. Hermano, este versículo 10 resume en totalidad el propósito del ministerio de Jesús. Jesús, hermano, no solamente vino para los religiosos o para quienes se consideraban buenos. Vino por los pecadores, para los quebrantados y para todos aquellos que reconocen su necesidad. Si la gracia de Cristo alcanzó a Zaqueo, esa misma gracia se dispone hoy para tu vida. Termino diciéndote, la historia de Zaqueo nos recuerda tres grandes verdades. Número uno, todos necesitamos de Jesús. Número dos, debemos de buscar por encima de cualquier obstáculo la ayuda del Señor. Y número tres, el encuentro genuino con Cristo transforma la vida. Jesús se detuvo a mirar a Zaqueo y su historia cambió. Tu vida hoy puede cambiar si decides hoy darle tu vida a Jesús. Si el Señor te dijera hoy, quiero entrar a tu casa, ¿qué respuesta le darías a Jesús? ¿Qué respuesta le darías a Cristo si hoy el Señor te dijera que quiere entrar a tu casa? ¿Por qué no le permites hoy a Jesús que transforme tu vida? Si quieres hoy volver tu corazón a Jesús, repite esta oración conmigo. Señor Jesús, hoy vengo ante ti, Señor. Reconozco que me he apartado de ti, que te he fallado muchas veces y que he vivido una vida perdida. Pero hoy quiero volver a encontrarme contigo. Perdona mis pecados. Recíbeme como tu hijo y transforma mi vida porque quiero servirte. Hoy me reconcilio contigo. Hoy entrego mi vida a ti. Perdona mis pecados y hazme una nueva persona. Todo lo he pedido en tu nombre, Señor. Amén y amén. Mis amados hermanos, será hasta la próxima que presentaremos su programa La Voz de Alerta Escapa por tu Vida. Que Dios le bendiga, que Dios le guarde y que esta palabra pueda quedar en el corazón de ustedes y nos demos cuenta que todavía hay oportunidad si queremos entregarle nuestra vida a Jesús. Perfecto.

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3: 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Son las 8 en punto.
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Bien, bendiciones en esta hora de la mañana. Saluditos, les saluda su hermana Elsie en su programa Camino al Cielo, dirigido por el Ministerio Evangelístico La Final Trompeta. Quiero agradecer a mi hermano Fernando Martínez por estarnos patrocinando, ¿verdad?, los martes del mes de junio. Así que gracias a mi hermano Fernando Martínez. Si está en la fiel sintonía, pues ahí se nos reporta, ¿verdad? Y solicita su canto con que le vamos a complacer. Agradecer a mi hermana, ¿verdad?, que también ya me reservó el mes de julio. Saludos a mi hermanita Ana Iris Amaya, que es del mes de julio. Y mi hermana, que anónimamente también, ¿verdad?, lo va a patrocinar agosto. Las gracias sean dadas al Señor. Dios bendiga sus vidas, sus familias. Y gracias, ¿verdad?, por ser parte de este ministerio y su programa Camino al Cielo. Ya vamos a estar también de quinceañeros nosotros, 15 años también. Y al 30 de agosto son 15 años del programa radial Camino al Cielo. Bueno, vamos a tomar un texto de la Biblia para poner en las manos del Señor este programa. Y dice el Salmo 142, honrando al Padre, al Hijo y al Espíritu Santo. Con mi voz clamaré a Jehová, con mi voz pediré a Jehová misericordia. Delante de Él expondré mis quejas, delante de Él manifestaré mi angustia. Padre y soberano Dios, en esta bendecida hora de la mañana, Señor, vengo delante de su divina presencia para darle gracias, Señor amado, en esta mañana, para poder bendecir la vida de mi hermano, Señor patrocinador. Cubre la vida de mi hermano Fernando Martínez, Señor amado. Derrama bendición sobre su vida, sobre su familia. Cubre, Señor, la vida de su niña, Señor. Oh, Dios mío, la vida de Dariana, Señor. Clamo, Señor, por sus hijos, por su esposa, por su familia. Llegue, Señor, a donde está su familia. Clamo, Señor amado, en esta mañana para que usted derrame sanidad, Dios mío, y bendición, Señor, en el nombre de Jesús de Nazaret, por el poder de la palabra, Señor amado, en esta mañana ponemos este programa en sus manos, mi Dios. Lo presentamos, Señor, en sus manos. Clamo, Padre mío, en esta mañana la bendición de lo alto, mi Dios, para que usted llegue a donde esté el enfermo, Señor amado, a donde está el necesitado, Señor eterno, a donde aquel que necesita fortaleza. También su poder y su Espíritu Santo pueda llegar, Señor. Su gloria real y su presencia se mueve. Gracias, Señor amado, por los milagros. Gracias por los milagros, Señor, que usted ha hecho, que son lindos, que son maravillosos, Padre. Gracias, mi Dios eterno, en el nombre de Jesús de Nazaret. A ti la gloria, Señor. A ti la gloria, Padre amado, en esta mañana. Señor, tú eres el Todopoderoso, el lleno de amor y misericordia, Jesús de Nazaret. Oh, santo, clamo por la vida de mi hermano, Señor, que está aquí en El Salvador. Gracias porque usted está obrando, Señor, en su salud. Dios mío, gracias, Padre. Clamo por mi hermano también que está en Nueva York, Señor amado. Te clamo, Dios, para que usted, Señor, vaya derramando bendición y sanidad en el nombre de Jesús. Amén. Amén. Bien, en esta bendecida mañana damos gracias al Todopoderoso y podemos, ¿verdad?, bendecir la vida de nuestro patrocinador. Así que si mi hermano está
pendiente de la programación de Radio Vida y desea reportarse, puede hacerlo. Así es que pedirle, ¿verdad? Ahí si está escuchándonos, que se reporte y solicite, ¿verdad?, su tema como patrocinador del programa radial Camino al Cielo. También habilitamos las líneas telefónicas para que usted se reporte, ¿verdad?, y nos llame. Se reporte y nos llame y solicite su tema. Ahí están las líneas habilitadas para que usted se nos pueda reportar. Voy a la línea, Dios le bendiga. Dígame qué alabanza. Guíame de Jesús. ¿Ah? Ahí se la programo con gusto. Amén. Bueno, guíame, dice, de Jesús Eduardo. Ahí vamos a programar ese canto. También nos llega un mensajito y nos dice, hermana Elsie, muy buenos días, locutora de turno ahí en Radio Vida. Un saludo desde el mercado municipal de la ciudad de Berlín, Usulután Norte. Por favor, si me puede complacer con una alabanza que se llama Lágrimas en el Desierto. Muchas bendiciones y un saludo para todos nuestros radio oyentes. Aquí en el Mercado Municipal de Berlín les saluda el hermano René Mercado de Iglesia Cristiana. Bendiciones, hermana Elsie, saludos a tan preciosa radio. Bueno, ahí está, ¿verdad? El negocio Jehová Chiré. Saluditos especiales a mi hermano. Bendiciones hasta el mercado y los que están sintonizándolos, ¿verdad? Ahí en el mercado, bendiciones. Lágrimas en el desierto los solicita, ¿verdad? Y sí, vamos a complacer. Y ahí están las líneas. Saludos para mi mamá, saludos para mi papá en el Limón, ¿verdad? Saludos para la audiencia en Reinaldía, a familiares, a hermanos, amigos. Bueno, saludos a todos, a la audiencia nacional e internacional. Ahí pedirle a nuestro patrocinador, si él desea algún canto en especial, que se pueda reportar y con gusto le voy a complacer, ¿verdad? Así que bendiciones para toda la amada audiencia.

0: Dios le bendiga.
1: Dios le bendiga, hermana Elcita.
0: Amén, hermana Gladys, dígame.
1: Tiene tiempo para tanto.
0: Con gusto, dígame qué tema.
1: Entonces póngame el canto, hermana Elcita, nombre nuevo, Dios los ha dado.
0: Bueno, con gusto allí, hermana, y le vengo complaciendo.
1: Bendiciones, mi hermana, para usted y su familia.
0: Gracias, Dios.
1: Mi hermano Isaac, que está ahí en cabina, bendiciones.
0: Amén. Ahorita anda desayunando el hermano Isaac.
1: Imagínese.
0: Aquí está la hermana Elvia ahorita. Dios le bendiga, hermana Gladys. Saludos. Ahí escucharon. Bueno, Dios le bendiga.
1: Dios

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Bueno, vamos en esta hora de la mañana a la palabra del Señor, ¿verdad? Y agradecer a nuestro patrocinador, mi hermano Fernando Martínez, hasta el lugar de Estados Unidos, Estados Unidos. Así que Dios bendiga la vida de mi hermano, ¿verdad? Fernando Martínez. Vamos a meditar en la palabra del Señor en esta hora y sea Dios, ¿verdad?, ayudándonos y dándonos la palabra, ¿verdad?, que necesita el pueblo del Señor. Y en esta mañana nos vamos a ir a Santiago 5:13, en donde nos habla, ¿verdad?, el Señor, dice, honrando al Padre, al Hijo y al Espíritu Santo. ¿Está alguno de vosotros afligido? Haga oración. ¿Está alguno, oiga, de vosotros? Haga oración. ¿Está alguno de vosotros triste? Cante alabanzas. Cante alabanzas. Mire qué bonito, ¿verdad? ¿Está alguno de vosotros afligido? Haga oración. ¿Está alguno de vosotros triste? Cante alabanza. ¿Está alguno de nosotros enfermos? ¿Qué dice? Amados hermanos, dice, ¿está alguno de nosotros enfermo? Llame a los ancianos de la iglesia para que oren por él, ungiéndole con aceite en el nombre del Señor. Bueno, la palabra del Señor la vamos a tomar en esta bendecida mañana, en donde nos dice, ¿está alguno de vosotros como afligido? Sabemos que nosotros pasamos diferentes adversidades, diferentes necesidades, pero que la aflicción visita a todo ser humano. La aflicción visita a todo ser humano, sea pobre o sea millonario. La aflicción visita, porque siempre hay tribulaciones que llegan, porque la Biblia es clara, ¿verdad? Para aquel que tiene dinero, ¿de qué le sirve al hombre si ganare todo el mundo y perdiere su alma? Es necesario tener a Cristo en nuestro corazón. Pero la Biblia, por lo menos, amados hermanos, nos aconseja y nos habla al que ha reconocido la palabra del Señor, al que ha aceptado a nuestro Señor Jesucristo en su corazón, al que tiene a Cristo en su corazón. Sabemos que si Dios con nosotros, ¿quién contra vosotros? Por eso es que la palabra del Señor dice que si esté alguno entre vosotros afligido, en primer lugar, ¿qué es lo que los pide? Es que hagamos oración. Es lo que la persona que se encuentra en aflicción, en angustia, afligido es algo, amados hermanos, tremendo, ¿verdad? Estar afligido es algo que desespera, es algo que angustia. Pero la palabra del Señor nos aconseja, ¿qué es lo primero que debemos de hacer? Haga oración. Porque la oración del justo puede mucho. Porque la oración es la que llega a la presencia del Señor. Por eso dice el salmista,

0: e invoqué en el día de la angustia, yo te libré y tú me honrarás. Mire qué precioso. Así es que, amados hermanos, vengamos ante su presencia. Arrodillémonos y postrémonos delante de su presencia. Porque en Santiago 5:13, el versículo que yo he tomado, así dice: ¿está alguno entre vosotros afligido? Y sabemos que a nivel mundial hay angustias, hay aflicciones. Hay principios de dolores. Y lo primero que Dios aconseja es orar. Así es que el cristiano en todo tiempo debe de orar. En todo tiempo debe de buscar al Señor. No busque otros medios. Busque el Señor. Busque a Dios, que es el que lo va a librar. Es el que lo va a sacar adelante. Es el que le va a dar la victoria. Solamente Dios. Y es por ello que nosotros debemos, dice la Biblia, cuando estaba en angustia, imagínense, segunda de Crónicas es, ¿verdad? 33, 12, 13. Cuando estaba en angustia, imploró al Señor su Dios y se humilló grandemente delante del Dios de sus padres. Job también era un hombre que oraba a Dios. Y Job nos da una gran enseñanza en el sentido que Job sí fue atribulado, sí fue angustiado, porque tras una mala noticia, otra mala noticia y otra mala noticia, y por último, ¿verdad?, también la enfermedad que le llegó a Job, que se arrascaba, dice, con un tiesto la piel, que aquella mujer perversa le dijo: maldice a tu Dios. Dice que entonces Job 33, 26, dice: entonces Job oraba a Dios y él lo aceptará para que vea con gozo su rostro y restaure su justicia al hombre. También hay un hermoso salmo donde Dios nos dice, basado a lo que yo he tomado, Salmo 18, 6: en mi angustia invoqué al Señor, clamé a mi Dios, desde su templo oyó mi voz y mi clamor delante de él llegó a sus oídos. Ya ve qué le digo. Es necesario que nosotros sepamos. ¿Por qué? Porque Dios dice: ¿está alguno entre vosotros afligido?, le decía el apóstol Pablo. ¿Está alguno entre vosotros afligido? Ahí en el libro de Santiago. El libro de Santiago. Haga oración. Pero aquí viene algo bonito también, en donde nos dice: ¿está alguno alegre? Cante alabanzas. Así es que es necesario, ¿verdad? Es necesario que también, porque después de la tribulación, después de la angustia, viene la bonanza. La tormenta se levanta. Santiago era un siervo de Dios, de nuestro Señor Jesucristo. Amados hermanos, y así como somos nosotros, su servidor ha estado pasando por unos momentos terribles de angustia, de aflicción, de tribulación. Pero Sabemos que Dios es grande y nosotros estábamos, y gracias al pueblo del Señor que oró. Gracias al pueblo de Dios que se unió para nosotros como familia. No era fácil. Tenemos un hermano en Nueva York también en el hospital. De repente mi hermano cae en un estado crítico, grave. Grave. Mi hermano está vivo de milagros. De milagros. Usted puede decir, el doctor dijo, ¿cómo este muchacho está vivo? Pero yo quiero testificarle que mi hermano es sordomudo. Y por eso era necesario que alguien estuviera con él todo el día, porque nosotros le entendemos el idioma. Y el azúcar se le disparó a 1200. Y eso hizo que todos los niveles de las se le subiera el colesterol, se le subiera el triglicérido, se le bajara el potasio, se le subieran los glóbulos blancos. El médico nos dijo, esa noticia fue dura cuando la primera vez lo vio. Yo no pongo manos, dijo el primer médico cuando salieron los exámenes. ¿Y qué es lo que dijo? Váyanse directamente a ingresarlo porque este muchacho lleva un cuadro de UCI. Ya saben ustedes qué quiere decir un cuadro de UCI. De 10 pacientes, a veces sobrevive uno o dos, dijo el médico. Para nosotros eso fue angustioso. Para nosotros eso fue una aflicción, así como he tomado el texto. Para nosotros fue algo terrible, algo de aflicción. Su servidora padece un poco de nervios y se me desquiciaron los nervios. Y comenzaron a desesperarme el enemigo, angustia de una forma y de otra. Pero a la vez dije, Señor, usted tiene todo el control de todo. Hermanos, en la angustia nosotros no lo llevamos a un hospital nacional, sino que buscamos un privado para, no es que uno tenga, pero era la angustia. Mi madre dijo, aunque venga, venda todos los animalitos, estas vaquitas que yo tenga. Pero mi hermano Elizardo es el que más se mueve en la casa, es la mano derecha. Mi papá está enfermo. Y para nosotros eso fue desesperante. Pero para la gloria del Señor, mi hermano estuvo 6 días en el hospital ingresado. Y lo han dado, no porque esté bien, pero lo han dado porque dijo el médico, yo sé que aquí en estos lugares es de sostenerlo con dinero. Se lo voy a dar, pero tiene que tener una dieta estricta. Mi hermano le han dado una alimentación como un bebé. Yo siempre sigo pidiendo sus oraciones porque directamente el páncreas no le funciona. Y ese es el encargado de dar la insulina. Pedimos siempre al pueblo del Señor las oraciones. Para Dios no hay nada imposible, así como restauró el hígado de mi hermano Alex. Y llegó hasta Nueva York, ¿verdad? Así que seguimos confiando en Dios, pero Dios nos ha sacado. Como dijo el médico, esta es una victoria y este es un milagro. Porque este muchacho yo no sé cómo está vivo. Este testimonio yo lo voy a dar en Mujeres de Fe más detallado. Yo aquí ahorita solo le estoy medio diciendo, pero la palabra del Señor dice que si estamos afligidos, que hagamos oración. Nosotros comenzamos a orar desde el principio que él se fue para el hospital, y cuando él estaba en el hospital, porque él es cristiano, Y una de mis hermanas dice, se me parte el alma porque yo me acuerdo cuando yo fui al Salvador y mi hermano pasó a cantar. Es por ello que la palabra del Señor dice que en aquel, oiga, cuando Cristo venga, la lengua de los mudos cantará. Porque Él canta y solo Dios sabe lo que Dios le canta. Y Él comenzaba, hermanos, para nosotros cuando yo estuve, porque yo estuve con Él 2 días también. Él se levantaba las manos y se ponía las manos en el estómago y Él oraba. Y yo dije, Señor, vamos a orar. Por eso es que este salmo dice, invócame en el día de la angustia y yo te libraré. Y yo, amados hermanos, y tú me honrarás también. Me invocarás, dijo el Señor. Y yo te responderé, yo estaré contigo en el día de la angustia. Lo rescataré y lo honraré. Mire cómo es Dios de bueno. Dios es precioso, Dios es maravilloso, Dios es lindo, el Dios que nosotros adoramos y servimos, Él es maravilloso. Es que como dijo el médico, dice así, yo no sé por qué, ¿verdad? Anda caminando este muchacho y yo no sé por qué respira. Si es una infección ya terrible en todo el cuerpo, en todos los órganos, comenzó a decir, ¿verdad? Los médicos más los angustian. Pero dije, Señor, todo está en sus manos y gracias a Dios damos. Vamos a después dar el testimonio más largo. Bueno, llegamos hasta acá. Bendiciones de lo alto. El tiempo acá se nos fue. Saludos, hermana Adriana, viuda de Alvarado. Claro que sí, vamos a estar orando. Tenga fe y confianza en el Señor. Padre, te damos gracias en esta mañana por habernos dado, Señor, la oportunidad de meditar en su palabra. Gracias, Padre, por la vida de mi hermano Fernando Martínez, Señor. Yo te lo pongo en tus manos. Bendigo la vida de nuestros patrocinadores, Padre, en el nombre de Jesús. Padre, te doy gracias en esta mañana, porque has sido bueno, porque su misericordia se ha manifestado, porque su bondad, Dios mío, está con su pueblo. Y con cada uno de mis hermanos que están pasando tribulaciones. Gracias, Padre. Amén y amén. Bien, llegamos hasta acá. El programa Camino al Cielo finaliza. Bendiciones. Se despide su hermana Elsie. Vengo más tarde para estar con ustedes.
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0: Les saluda su hermana y amiga Yolanda de Martínez. Damos gracias a Dios porque ya estamos aquí en Radio Vida para pasar el programa, porque no hay nada imposible para Dios. Dios ha sido más que bueno, hermano. Siempre lo he dicho, gloria a Jesús, pues Dios siempre nos da la vida. Abrimos nuestros ojos y hay un porqué estar agradecidos con nuestro Dios. Dios bendiga a toda la amada audiencia que va a estar allí escuchando este hermoso programa. Dios les bendiga a cada uno. Gloria a Jesús, y pues Dios ha sido más que bueno. Hermano, queremos dar inicio a esta hermosa bendición. Ya traemos una alabanza allí que siempre los pide mi hermana Magdalena. Gloria a Jesús, Dios le bendiga de una manera muy especial. Gloria a Cristo, pues mi hermana siempre allí los pide una alabanza. Gloria a Jesús, y con gusto le vamos a complacer esta hermosa mañana. Para darle inicio, hermano, a esta hermosa bendición, vamos a leer un salmo. Decirles, hermanos, gloria a Cristo, que no contamos con patrocinador. Gloria a Jesús, si usted siente ahí en su corazón patrocinar, gloria a Cristo, pues Dios lo va a bendecir de una manera muy especial, gloria a Cristo. Pero creemos que Dios va a tocar corazones, sea para este programa o para los diferentes programas, Dios va a tocar corazones, gloria a Jesús. Vamos a leer un salmo y ya traigo una alabanza de mi hermana Magdalena, gloria a Jesús. Vamos a complacer unas 4 alabanzas, gloria a Cristo, porque aquí el tiempo corre, gloria a Jesús, pero queremos predicar también palabra de Dios y queremos orar por las diferentes necesidades, gloria a Jesús. Quiero leer el Salmo 133 y la palabra se lee honrando al Padre, al Hijo y al Espíritu Santo, y dice de la siguiente manera: mirad cuán bueno y cuán delicioso es habitar los hermanos juntos en armonía. Es como buen óleo sobre la cabeza, el cual desciende sobre la barba de Aarón, y baja hasta el borde de sus vestiduras, como el rocío Hermón que desciende sobre los montes de Sión, porque allí envía Jehová bendición y vida eterna. Padre que estás en gloria, gracias, Señor Jesús de Nazaret, por tu amor, tu misericordia. Gracias, Señor Jesús, por todo, Padre mío, por la vida que nos has permitido, Padre. Bendiga, Padre mío, a cada uno conforme tu gracia, conforme tu favor, Padre mío. Desde ya declaramos una hora, Padre mío, de bendición, Padre, a través de las alabanzas, a través de la predicación y a través de la oración, Padre mío. Bendiga a la audiencia, Padre, que va a estar a través de la radio, a través del Facebook, Padre. Bendígalos a cada uno, Padre mío, conforme a tu gracia, Padre. Bendiga a mi hermano Isaac que está en cabina, Padre, esta mañana, Cristo de la gloria, y creemos sin dudarlo, Padre mío, que veremos tu gloria esta hermosa mañana, Padre. Hemos dado inicio, Padre mío, todo lo que se haga, sea de palabra o de hecho, sea para la honra y la gloria suya, Padre mío, en el nombre de Jesús, Padre. Desde ya declaramos sanidad en los cuerpos, Padre. Declaramos un milagro en la vida de mis hermanas y mis hermanos, Padre mío. Venga obrando de una manera muy especial, Padre mío, que a través, Padre, de tu palabra, Señor Jesús de Nazaret, hagan milagros, hagan prodigios, Padre mío. Hagan señales, Padre mío, para la honra y la gloria suya. Gracias, Padre. Gracias, Hijo. Y gracias, Espíritu Santo. Amén y amén. Gloria a Jesús. Bueno, hermanos, ya dimos inicio a esta hermosa bendición. Gloria a Cristo. Decirle, hermanos, gloria a Jesús, que no contamos con patrocinador. Gloria a Cristo. Si usted allí siente en su corazón, hermanos, patrocinarlos, Dios lo va a bendecir de una manera muy, pero muy especial. Gloria a Jesús. Gloria a Cristo. Dios bendiga allí. Ya están mis hermanos allí en sintonía. Gloria a Cristo. Dios bendiga a mi hermana, gloria a Cristo, a mis hermanos, Dios les bendiga, gloria a Cristo, a mi hermana Raquelita y a su esposo, Dios le bendiga a mi hermana Raquel Maravilla, Dios le bendiga de una manera muy especial, y a mi hermana Magdalena Elizabeth, que ya está allí en sintonía, gloria a Jesús. Bueno, hermano, vamos a complacer 4 alabanzas. Va a sonar la alabanza de mi hermana Magdalena, y en eso tiene tiempo para mandar allí su su mensaje o su llamada, Gloria a Jesús, para pedir su alabanza y allí con todo gusto le vamos a complacer esta hermosa mañana. Esperamos, hermano, que se goce a través de las alabanzas, a través de la predicación y a través de la oración. Dios bendiga a mi hermana Génesis, que está ahí en su trabajo. Dios le bendiga de una manera muy especial. Ya dimos inicio, hermano, a esta hermosa bendición y dejamos las alabanzas para la honra y la gloria de nuestro Señor y Salvador Jesucristo.
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0: Gloria a Jesús, aleluya. Bueno, hermano, allí ya complacimos con esas alabanzas. Gloria a Jesús, Dios bendiga a mi hermano Reinaldo. Gloria a Jesús, creo que así me dijo que se llama. Gloria a Cristo, Dios le bendiga de una manera especial. Gloria a Cristo, que él se congrega allá donde el hermano Walter Aquino. Gloria a Cristo, y pues los patrocinó el primer martes, el segundo martes. Dios le bendiga de una manera muy especial. Gloria a Jesús a cada uno, hermano. Vamos a entrar, gloria a Cristo, a escuchar palabra de Dios esta hermosa mañana. Dios bendiga a cada uno, a los que han mandado su comentario, a los que son fieles oyentes a este programa y a los diferentes programas. Dios les bendiga de una manera muy, pero muy especial. Dios bendiga a mi hermana Magdalena, que dice, Dios le bendiga a mi hermanita Yolanda de Martínez. Amén. Ahí está también mi hermana Ana Amaya. Gloria a Jesús. Bendiciones, hermana. Dice, amén. Gloria a Cristo. Y allí está mi hermana Ana también, de allá de San Lorenzo. Dios le bendiga de una manera muy especial. Gloria a Cristo. Gloria a Cristo. Hermanos, estamos a tiempo, hermano. Gloria a Cristo, en lo que predico allí la palabra de nuestro Dios. Si usted siente en su corazón patrocinados, hermanos, allí mande su comentario, su mensaje, y diga, hermana Yolanda, yo le voy a patrocinar esta hermosa mañana, gloria a Cristo. Pues Dios ha sido más que bueno, hermanos, con la vida que Él los ha permitido, aunque han venido adversidades, dificultades, hermanos, pero Dios ha sido más que bueno, gloria a Cristo. Dios bendiga al ministerio, gloria a Cristo, Cristo sin frontera, gloria a Jesús. Dios le bendiga de una manera muy especial a mi hermano Vidal Larín, gloria a Cristo, que él es, allí están pasando ese hermoso programa los días viernes. Dios le bendiga de una manera muy especial, que Dios respalde este hermoso programa. Hermano, quiero predicar estos hermosos minutos, y después, hermano, vamos a venir en unos minutos de oración, de clamor. Allí vamos a estar orando, gloria a Jesús, por mis hermanos que han mandado su petición, gloria a Cristo, creyendo, hermano, que para Dios no hay frontera, para Dios no hay, gloria a Jesús, nada que pueda detener, hermano, la bendición, y usted puede ser sano, gloria a Cristo. Quiero, hermano, llevarlo al mensaje, gloria a Jesús, a la palabra de nuestro Dios esta hermosa mañana. Para eso, hermano, yo lo quiero llevar al libro de Efesios, gloria a Cristo, aleluya. Efesios 12, el 8 hasta el 10, vamos a leer, gloria a Cristo, con ayuda de nuestro Dios. Y la palabra se lee honrando al Padre, al Hijo y al Espíritu Santo, y dice de la siguiente manera: porque por gracia soy salvo por medio de la fe. Esto no de vosotros, pues es don de Dios, y no por obra, para que nadie se gloríe, porque somos hechura suya, creados en Cristo Jesús para buenas obras, las cuales Dios preparado de antemano para que anduviésemos en ella. Padre que estás en gloria, gracias por tu hermosa palabra, Padre mío. Quita toda palabra humana de mis labios, Padre. Queremos predicar tu palabra, Padre mío. Denos, Señor Jesús de Nazaret, discernimiento para explicar, Padre mío, para hablar, Padre, que a través de tu palabra hagan sanidades, hagan milagros, Padre mío. En el nombre de Jesús queremos predicar esta hermosa mañana, Padre. Gracias, Hijo, y gracias, Espíritu Santo. Amén y amén. Gloria a Jesús. Hermanos, queremos predicar bajo un tema, gloria a Cristo, aleluya, o un pensamiento, no sé usted cómo lo va a tomar, gloria a Cristo. No descuidemos esta salvación. Hermano, gloria a Cristo, aleluya. Aquí, hermano, lo relata la palabra, gloria a Jesús, tiene allí, gloria a Cristo, en el primero, en 2:1, tiene allí una descripción que dice, salvos por gracia, gloria a Cristo. En el 1 dice que Él nos dio vida a vosotros, que cuando estábamos muertos en nuestros delitos y pecados, gloria a Cristo. Hermanos, cuando andábamos en el mundo, andábamos en pecado, en delitos, hermanos, quizás nadie nos decía nada, quizás, hermanos, hacíamos las cosas, hacíamos el pecado, nadie lo juzgaba, nadie nos decía nada, nadie nos decía, eso está malo, eso te va a llevar al infierno, eso te va a llevar a una condenación, gloria a Cristo. ¿Por qué, hermano? Gloria a Cristo, porque el pecado hace cegar, gloria a Cristo, a la persona, lo tiene ciego, gloria a Cristo, no quiere ver lo que Dios dice a través de su palabra, gloria a Cristo, aleluya, que la paga del pecado es muerte, gloria a Cristo, pero hay algo en iglesia amada donde dice que la paga del pecado es muerte, pero
1: La dádiva de Dios es vida eterna en Cristo Jesús. El regalo de Dios es la salvación, hermanos, que un día Cristo los ha entregado. Gloria a Jesús. Cuando los otros, hermanos, aceptamos a Jesús, gloria a Cristo. Cuando los otros les confesamos nuestros pecados, lo que los otros andábamos haciendo, Él los ha perdonado de toda falta, de todo pecado. Gloria a Cristo. Por eso dice la palabra esta hermosa mañana, por gracia soy salvo por medio de la fe. Gloria a Jesús, la salvación se tiene, hermano, por fe, gloria a Cristo. Cuando nosotros escuchábamos de este Jesús que perdonó, de este que salvó, de este que murió en la cruz del Calvario y que iba resucitado, nosotros no creíamos. Nosotros quizás decíamos, gloria a Cristo, ¿quién ha venido a morir? Gloria a Cristo, blasfemábamos contra la presencia de nuestro Señor y Salvador Jesucristo. Pero iglesia amada, gloria a Cristo, por gracia fuimos salvos por medio de la fe, gloria a Cristo, aleluya, por gracia. Esta salvación es por gracia, hermano. Si la salvación, dice mi hermano pastor de la iglesia, gloria a Cristo, si la salvación se hubiese pagado, nosotros no estuviéramos aquí, gloria a Cristo, no estuviéramos aquí predicando la palabra de nuestro Dios, no estuviéramos aquí predicando las buenas nuevas de salvación. ¿Por qué? Porque no teníamos dinero, éramos quizás, gloria a Cristo, no, gloria a Jesús, no teníamos nada para pagar esta salvación, gloria a Cristo, pero hay uno que pagó un precio, hay uno, gloria a Cristo, aleluya, y él se llama Jesús de Nazaret. Cristo murió en la cruz del Calvario para redimirlos de todo pecado, para salvarlos, gloria a Cristo, aleluya. Usted y yo, hermano, no éramos inmerecibles de esa salvación, no éramos inmerecibles de esta gracia, de esta salvación tan preciosa que el Señor nos ha dado, gloria a Cristo. Gloria a Cristo. Si esta salvación, hermanos, se hubiese pagado, gloria a Cristo, solo los millonarios, los que tienen dinero, estuvieran aquí. Solo los que tienen dinero hubiesen comprado la salvación, gloria a Cristo, aleluya. Pero esto, gloria a Cristo, es por gracia usted y yo somos salvos, hermano, gloria a Cristo, aleluya. Seamos agradecidos con esta salvación que Dios nos ha dado, iglesia amada. Seamos agradecidos, hermano, gloria a Cristo. Porque por gracia soy salvo por medio de la fe, gloria a Cristo. Y esto no es de vosotros, gloria a Cristo, aleluya. Pues es don de Dios, gloria a Cristo. Qué precioso, hermano. Este es un don de Dios. Este es un regalo de Dios para usted y para mí. Gloria a Cristo. Éramos inmerecibles, hermano. Siempre lo he dicho. Éramos inmerecibles de esta salvación, gloria a Cristo. Nosotros, hermanos, gloria a Cristo, Jesús no hubiese sido crucificado porque en él no se halló pecado, en él no se halló mentira, en él no se halló nada, iglesia amada. Pero por amor a usted y a mí, por amor, gloria a Jesús, a nuestra vida, por amor al amigo, vino a morir en la cruz del Calvario. Él no vino a tu condición, él no vino a mi condición, gloria a Cristo, que éramos una llaga podrida, él no vino, gloria a Cristo, aleluya, que no servíamos para nada, para este mundo no servíamos para nada, no éramos inmerecibles, hermanos, aún de la vida. Pero Cristo vino a morir en la cruz del Calvario por amor a nosotros, para redimirlo de todo pecado, para limpiarlo de todo pecado, gloria a Jesús, gloria a Cristo. Y por medio de la cruz, reconciliarlos con Él, gloria a Jesús. El 16 dice, gloria a Cristo, lo estoy llevando así, gloria a Jesús, aleluya. En medio, por gloria a Jesús, y mediante la cruz, reconciliar con Dios ambos un solo cuerpo, matando en ella las enemistades, gloria a Jesús. Mediante la cruz, reconciliar, gloria a Jesús. Esto es un don inmerecible que los otros no tuviesen tenido, hermanos. Quizás no estuviésemos aquí, hermanos. Si estuviéramos muertos, quizás yo ya estuviera muerta. No estuviera aquí predicando esta palabra. porque el amor de Dios ha sido grande para con nosotros. Hay algo que a mí, gloria a Jesús, aleluya, hace poco, gloria a Cristo, predicaba en esto. Allá en el libro de Lucas, gloria a Jesús, aleluya, en 14 en adelante, relata, gloria a Jesús, aleluya, que, ay, gloria a Jesús, había un varón que, gloria a Cristo, hizo una cena, gloria a Jesús, y mandó a llamar, gloria a Cristo, aleluya, mandó a convidar, gloria a Cristo, quizás decirle, gloria a Jesús, mire, están invitados a la cena, están invitados, pero todos pusieron excusa, todos los ricos dijeron que iban comprado tanta, gloria a Jesús, tanta, gloria a Cristo, es una hacienda, habla de una hacienda, gloria a Jesús, de una yunta de güeyes, gloria a Cristo, aleluya, habla de los afanes de los que ellos tenían, de lo material que ellos tenían, de los que ellos poseían, gloria a Cristo, aleluya, y tomaron, gloria a Jesús, en poco la invitación, gloria a Cristo, ¿por qué, hermano, gloria a Jesús, aleluya, por qué los ricos no pueden tener esta salvación muchas veces? Porque el amor al dinero, gloria a Jesús, su Dios es el dinero, gloria a Cristo, el dinero ciega muchas veces a las personas, gloria a Cristo, usted les habla de esta salvación, usted les habla del Dios de la gloria y ellos dicen, mi dinero es mi Dios, mi dinero es el Dios, gloria a Cristo, que ellos adoran, gloria a Cristo, pero hay algo que me encanta, gloria a Jesús, que aquel varón mandó de vuelta a sus criados, gloria a Cristo, aleluya, y allí le dio, gloria a Jesús, realmente lo que tenía que hacer. Le dio un mandato, gloria a Cristo, que juecen a las calles, gloria a Cristo, aleluya, y que trajeran mancos, ciegos, mudos, gloria a Cristo, aleluya, todos los que hallasen en las calles, gloria a Cristo, aleluya. Mire, hermanos, qué precioso, gloria a Cristo, aleluya, que esto no es salvación, es porque tengamos, por lo que tengamos, no, la salvación, gloria a Cristo, aleluya, es porque Dios los ha tenido en su plan de salvación. Dios ha tenido un plan de salvación para nuestra vida, porque si no, ya nos hubiésemos perdido, hermano, gloria a Cristo, gloria a Jesús. Pero mire qué precioso, gloria a Cristo, que todos pusieron excusas. Así es el hombre cuando tiene dinero, pone excusas, que no quiere buscar de Dios. Si usted les predica, dice, no, ¿para qué? ¿Por qué, hermanos? Porque están cegados. Hay una ceguera espiritual. Pero hay algo que a mí me encanta que dice, gloria a Cristo. Hay una base bíblica que se me ha pasado por alto, pero donde dice, gloria a Cristo, y el velo les será quitado cuando se conviertan al Señor. Cuando vengan al Señor van a ver realmente que lo que tienen, lo que poseen, no les va a servir en aquel día, gloria a Cristo, aleluya. Hay algo de la parábola, gloria a Jesús, aleluya, y aquel joven, gloria a Cristo, aleluya, cuando a Jesús le dice, gloria a Cristo, que qué podía hacer para ser salvo, él le decía, gloria a Cristo, le dio todos los mandamientos, y él le dijo, desde mi niñez los he cumplido, desde mi niñez los he cumplido, gloria a Cristo, aleluya. Pero Jesús le decía una palabra, gloria a Cristo, aleluya, ve, vende lo que tiene y dárselo a los pobres. Aquel joven se estremeció, aquel joven, gloria a Jesús, se puso triste. ¿Por qué? Porque el amor al dinero trae la perdición, gloria a Cristo, aleluya. En otro le hubiera dicho, claro, Jesús, si esto está deteniendo para que yo vea la salvación, si esto está deteniendo para que yo vaya contigo a la nueva Jerusalén, para que mi alma se salve, yo lo haré. Yo venderé todo lo que tengo, gloria a Cristo, y lo daré a los pobres, que esto no me vaya a detener para ser salvo. Pero muchas veces, hermanos, no queremos dejar lo que nos roba, gloria a Cristo, aleluya, para obtener esta salvación. No queremos dejarlo, gloria a Cristo, aleluya, lo que va, muchas veces lo va a detener para ser salvo, gloria a Cristo, aleluya, gloria a Cristo. No va a ser fácil que un rico dentro del reino de los cielos, gloria a Cristo. Porque por gracia soy salvo por medio de la fe. Esto no es don de vosotros, pues es don de Dios. No por obra, para que nadie se gloríe. Muchas veces, hermano, gloria a Cristo, aleluya. Creemos, hermanos, que por lo que nosotros hacemos, nos vamos a salvar. Creemos, hermanos, que por el corazón que nosotros tenemos, por lo que nosotros hacemos, gloria a Cristo, lo vamos a salvar. No, hermano. Esto, gloria a Jesús, no por obra, hermano, no porque lo que nosotros le damos a alguien, o quizás, hermano, gloria a Cristo, aleluya, aportemos para la obra, seamos, hermano, allí, gloria a Cristo, aleluya, dadivoso, gloria a Cristo, aunque nosotros le demos lo que le demos a las personas, gloria a Cristo, aleluya, pero si nosotros, hermanos, creemos que por nuestras obras lo vamos a salvar, no, hermano, esto no es por obra, para que nadie se gloríe. Esto no es por obra, iglesia amada. La salvación no es por obra, hermano. Gloria a Cristo. Dios siempre tiene personas, gloria a Cristo, aleluya. Siempre le pone en el corazón a las personas que sean dadivosos, que sean amorosos, que sean todo eso, hermano. Gloria a Cristo. ¿Qué le puedo decir, hermano? Gloria a Jesús. Que usted se quite, gloria a Jesús, aleluya, el bocadito de su boca para dárselo a otro, gloria a Cristo. Que usted haga lo posible para que aquella persona esté bien y usted diga, bueno, yo lo haré, gloria a Cristo. Esto no es por obra, iglesia amada. Muchas veces estamos confundidos que es por obra, gloria a Cristo, aleluya. Esto no es por obra, hermanos. Para que nadie se gloríe. Para que nadie diga, bueno, por esto que hice ahora yo me voy con el Señor. Yo ya soy salvo, yo ya tengo la salvación ganada. Yo ya no me voy a perder porque por esto que yo hice, yo ya tengo la salvación ganada, ya la tengo, gloria a Cristo, aleluya. Esto, hermano, no es así. Porque la palabra dice allá en el libro de Apocalipsis, gloria a Cristo, que los que van a entrar a la Nueva Jerusalén son los que están escritos en el libro de la vida. ¿Qué va a ser duro, hermanos? Que nosotros hagamos tanto aquí en esta tierra. Pero gloria a Cristo, aleluya, que nuestro nombre no esté escrito en el libro de la vida. Va a ser lamentable y triste para nuestras vidas, hermanos. Por eso procuremos, hermanos, que nuestra, gloria a Jesús, que nuestro nombre esté escrito en el libro de la vida. Que es nuestra salvación, hermano. Gloria a Jesús, que seamos, gloria a Cristo, aleluya, siempre lo he dicho. Que estemos seguros de nuestra salvación, gloria a Cristo. Porque va a ser lamentable y triste en aquel día. Hagamos lo que hagamos, gloria a Cristo, y los queremos. Los queremos a este mundo porque no va a ser fácil, gloria a Cristo. Lo que va a venir.

salvación. La gracia de Dios sigue vigente. Está todavía la gracia de Dios, hermano. Está todavía la gracia de Dios para que el hombre, gloria a Jesús, sea salvo. Para que el hombre reconozca que necesita al dador de la vida. Que necesita al que murió en la cruz del Calvario para redimirlo de todo pecado. Gloria a Cristo. Gloria a Jesús. Porque la gracia de Dios se ha manifestado para salvación a todos los hombres. Hay hombres, gloria a Cristo, aleluya, que no quiere la salvación. Entre más usted les predica, hacen como que, gloria a Cristo, aleluya, como que lo deja hablando a usted solo. Y le digo por qué, porque muchas veces usted va a predicar quizás a los parques, gloria a Cristo, a las calles, gloria a Jesús, a gloria a Cristo, ¿qué le puedo decir? ¿A dónde usted puede ir a predicar? Y el hombre, gloria a Jesús, aleluya, cierra su oído, gloria a Jesús, se tapa el oído, gloria a Cristo, aleluya, para no escuchar la palabra de Dios. Y me recuerdo la última vez, gloria a Cristo, aleluya, que salimos a predicar, gloria a Cristo, aleluya, con una bocina aquí al parque. Estaba un varón y gloria a Cristo, y se acerca a un hermano y le dice, ustedes van a predicar, sí, le dice la hermana, pero yo quiero que ustedes hagan algo. Y yo dije, yo, bueno, a ver qué le va a decir. Gloria a Cristo, no hablen fuerte, hablen quedito, porque los oídos me duelen, gloria a Cristo. Y yo decía en mi mente, gloria a Cristo, el hombre, gloria a Jesús, cuando usted le predica, le duele todo, gloria a Cristo, le ofende todo, la palabra de Dios le ofende. Gloria a Jesús, aleluya. Pero mire, gloria a Cristo, se ha manifestado para salvación a todos los hombres, enseñándolos que renunciando a la impiedad y a los deseos mundanos, vivamos en este siglo, sobria, justa y piadosamente, gloria a Cristo. Enseñándolos que renunciando a la iniquidad y a los deseos mundanos, gloria a Cristo. Cuando las cosas del mundo están pegadas en la persona, gloria a Cristo, no quiere buscar de Dios. Y se lo digo, gloria a Cristo, aleluya, porque muchas veces, hermano, hay hermanas y hermanos que se quedan de la iglesia. Cuando usted ya los va a buscar, gloria a Cristo, dice, no, ya no voy a volver. No, ya no quiero buscar de Dios. Hace poco fuimos a gloria a Jesús, a evangelizar, y le decíamos a una hermana, gloria a Cristo, no quiere reconciliar, hermana, gloria a Cristo, no. Es que Dios, las cosas de Dios no es juguete. Las cosas de Dios, gloria a Cristo, aleluya, no son juguetes. Claro, si usted juega con Dios, gloria a Cristo, usted piensa y hace que las cosas de Dios no son juguetes. Mira el 4, gloria a Jesús, del 3, Tito 3, 4, dice, pero cuando se manifestó la bondad de Dios, nuestro Salvador, y su amor para con los hombres, gloria a Cristo. Y el 5 dice, nos salvó no por obra de justicia que nosotros habiéramos hecho, sino por su misericordia, por gloria a Jesús, levantamiento de la redención y por la renovación el Espíritu Santo, gloria a Jesús. Pero cuando se manifestó la bondad de Dios, nuestro Salvador, y su amor para con los hombres. Juan 3:16 dice que de tal manera amó Dios al hombre que ha dado su único hijo para que hubiera venido a morir en la cruz del Calvario. Gloria a Cristo. El amor de Dios es incomparable, hermano. El amor que el hombre da, el amor, gloria a Cristo, aleluya, que el ser humano da, es pasajero. Ahora usted le dice, lo amo, hermana, gloria a Jesús, y el día de mañana, gloria a Cristo, se le terminó el amor. Pero el amor de nuestro Dios sigue, gloria a Jesús, ese amor no se termina. Por amor no hemos sido condenados, iglesia.

0: nada. Por amor, gloria a Cristo. Gloria a Jesús. Nos salvó no por obra de justicia, para que nosotros hubiéramos, gloria a Jesús, que nosotros hubiéramos hecho. Él nos los ha salvado, hermano, por lo que nosotros hacemos. Gloria a Cristo. Si fuese así, hermano, los millonarios ya se hubieran salvado. Porque hay gente que tiene, son millonarios y son dadivosos. Quizás ya se hubieran, ya ellos ya hubiesen tenido la salvación. Pero esto no es por lo que nosotros hacemos, sino por su misericordia, gloria a Jesús. La misericordia de nuestro Dios ha sido grande para con nosotros. Y la misericordia de Dios ha sido grande para el amigo, para la amiga, para que echen manos a la vida eterna todavía. Gloria a Cristo, el Señor no ha venido por su iglesia. Todavía esta salvación está vigente. Todavía esta salvación está para los que la quieran recibir. Todavía está el perdón de pecado para los que quisiesen confesar su falta, como dice allá en Proverbio. Gloria a Cristo, aleluya, que el que encubre sus pecados nunca prosperará, pero más el que los confiese y se aparta alcanzará misericordia. Todavía el favor de Dios te está, iglesia amada. Todavía el perdón, gloria a Cristo, aleluya, la salvación, el amor de nuestro Dios, la misericordia de nuestro Dios, la gracia de nuestro Dios todavía está para el hombre, gloria a Cristo. No queriendo que el hombre se pierda, sino que todos procedan al arrepentimiento, gloria a Cristo. Como dice allá en el libro de Ezequiel, gloria a Cristo, aleluya, cuando dice, gloria a Jesús, no quiero la muerte del impío, sino que el impío se vuelve de sus malos caminos, gloria a Cristo. Todavía la salvación sigue vigente, todavía para el hombre, gloria a Cristo. Solo está que el hombre abra su corazón y deje que entre esta palabra, que entre esta salvación, gloria a Cristo, aleluya. Es precioso, hermanos, cuando nosotros estamos seguros de nuestra salvación. Pero es triste cuando usted le pregunta a una hermana o a un hermano: hermano, ¿usted está seguro de su salvación? Cuando usted dice: ¿cuánto lo vamos con el Señor? No todos levantan la mano, no todos dicen amén. ¿Por qué? Porque no están seguros de su salvación. No están seguros. Hay algo que está deteniendo la salvación de Dios. Hay algo, iglesia amada, que a veces nosotros no queremos entender. Nosotros no queremos reconocer, hermano, que está deteniendo esta salvación, hermano. A veces, hermano, el pecado está deteniendo la salvación. Va a detener, gloria a Cristo, que en aquel día nosotros seamos levantados, que nosotros veamos al Señor tal como Él fue visto, cara a cara, gloria a Cristo, aleluya. ¿Por qué, hermano? Gloria a Cristo. Porque el pecado asiega a la persona. El pecado detiene, gloria a Cristo, aleluya, que el hombre, gloria a Jesús, proceda a su arrepentimiento, gloria a Cristo, que proceda de lo que está haciendo muchas veces, gloria a Cristo. Nosotros, yo le decía a alguien un día, gloria a Cristo, nosotros vemos a nuestros ojos el pecado literal, el pecado físico, que la persona puede cometer, quizás, gloria a Cristo, platicó con alguien y se le escuchó una mala palabra y nosotros decimos: wow, que la hermana o el hermano ya pecó, gloria a Cristo. O a veces, gloria a Jesús, de gloria a Cristo, vemos una falta de aquella persona y decimos: wow, la hermana ya pecó, ya le falló a Dios, gloria a Cristo. Pero hay pecados ocultos a veces, muchas veces, en el pueblo de Dios, en los hermanos, en esa hermana. Quizás puedo decir, hermano, gloria a Cristo. Gloria a Cristo, a veces la mentira, hermano, la vanagloria, el creerse más que otro, gloria a Jesús, el que a veces lo queremos humillar unos con los otros. A veces, hermano, los creemos, gloria a Cristo, aleluya, que solo yo, gloria a Cristo. Muchas veces, hermano, gloria a Cristo, vemos de menos a los hermanos, vemos de menos a las hermanas. Hay algo, una palabra que a mí me encanta, gloria a Cristo, aleluya, cuando Jesús, gloria a Cristo, aleluya, cuando Pedro decía una palabra, gloria a Jesús: entiendo y ahora comprendo que para Jesús no hay excepción de persona. Hermano, muchas veces nosotros pecamos en muchas áreas, hermano, gloria a Cristo, aleluya, y con el que los llevamos bien, con el que los ayuda los llevamos, con el que los da los llevamos, con el que me abraza los llevamos, con el que me da un beso los llevamos. No, Jesús no hacía excepción de personas, así como Él no hace excepción de personas para dar la salvación a ricos y a pobres. Él es Dios de Cristo, aleluya. Él le da la salvación, hermano. Nosotros no seamos así, iglesia amada, gloria a Cristo. Yo no entiendo con eso que dice, hermano, les amo a todos, pero tienen excepción de personas. Jesús no hacía eso, gloria a Cristo. El regalo de Dios, el regalo que Dios los ha dado es para todos. Alguien que no es cristiano me decía, Dios es bueno. Todavía hace llover, gloria a Jesús, para los buenos y los malos. Jesús, no, gloria a Jesús, nuestro Dios, no dice, bueno, a los pobrecitos necesitan la lluvia, solo a ellos les voy a mandar. No, iglesia amada. Esta, porque por gracia somos salvos. Por gracia, hermano. No porque nosotros demos, no porque nosotros hagamos, no porque nosotros seamos. No porque nosotros seamos, gloria a Jesús, carita bonita, o seamos, hermanos, grandes personas, o seamos, gloria a Jesús, tengamos buena, quizás, hermano, buen físico. No, hermanos. Esta salvación es por gracia a todos, hermanos, para todos esta salvación. Gloria a Cristo. Quiero, hermano, predicar, gloria a Jesús, ya predicamos, pero quiero orar, hermanos. Creo, hermanos, que me han entendido la palabra esta mañana. Gloria a Cristo. Quiero llevarlo, hermano, al libro, gloria a Jesús, de Mateo, así de memoria, Mateo, gloria a Cristo, 22, 21, que dice la palabra, que todo lo que pidieres en oración creyendo, lo recibirás. Yo quiero orar esta mañana, hermanos, por las diferentes necesidades, no dudando, hermanos, que Dios va a hacer un milagro, va a hacer la obra en estos cuerpos, gloria a Cristo, aleluya. Quiero entrar a una hora de clamor, gloria a Jesús. Padre que estás en gloria, vengo delante de tu presencia esta hermosa mañana, Padre, dándole las gracias, Padre mío, por tu palabra, Padre mío. Ayúdalos y enséñalos a ser agradecidos con esta salvación, Padre mío. Que nada los robe esta salvación, Padre mío, en el nombre de Jesús, Padre. Ahora, Cristo de la gloria, le vengo pidiendo, Padre, por las diferentes necesidades, papá. Vengo obrando de una manera muy especial en la vida de mi hermana Adriana, Padre mío, hasta allá, Cojutepeque, Padre mío. Mi hermana Adriana necesita un milagro suyo, Padre mío. Mi hermana, Padre mío, sigue creyendo, Padre, que usted la va a sanar, Padre mío. Que usted va a hacer esa obra en su vida, Padre mío, en el nombre de Jesús. Yo he creído, Padre mío, en un poder, Padre mío. Yo he creído en un Dios de poder, Padre mío. He creído, Padre mío, que los milagros siguen vigentes, papá. Llega allí, Padre mío, poniendo tu mano de Padre mío de poder en la vida de mi hermana Adriana, Señor Jesús de Nazaret. Perfecciona la obra en su vida, papá. Perfecciona la Cristo de la gloria. Usted no hace nada media, papá. Todo lo hace completo, Padre mío, en el nombre de Jesús. Ahora declaramos un milagro, papá. Y en el nombre de Jesús, ahora, por el poder de su palabra, Padre mío. Ahora, Cristo de la gloria, le pido por mi hermana, Padre mío, Mabel Lemus, Padre mío, en el nombre de Jesús, Padre mío. Ese dolor, Padre mío, en su pecho, Padre mío. Ahora, Padre mío, que sobrepasa, Padre mío, su espalda, Padre mío. Yo declaro un milagro, llega allí tocando, Padre mío, el cuerpo de mi hermana Mabel, Señor Jesús. Lemo ahora, Cristo de la gloria. Declaramos un milagro en la vida de mi hermana, Padre mío. Para usted no hay nada imposible ahora, Padre. En el nombre de Jesús, ahora, ahora, Padre mío. Mi hermana, Padre mío, Tilia Reyes, Padre mío, ahora, Señor Jesús de Nazaret. Padre mío, te la pongo en tus manos, Padre mío. Padre mío, por Cindy, Padre mío. Señor Jesús, ahora, Padre mío, te pongo esta joven, Padre mío, en tus manos, papá. Señor Jesús, Padre mío, que ella, Padre, pueda reconocer, Padre mío, que necesita al dador de la vida, Padre mío. Señor Jesús, sana su vida, Padre mío. Yo no sé qué es lo que ella tiene, Padre, pero usted sí lo conoce, papá. En el nombre de Jesús, mi hermana Magdalena, Padre mío, te la pongo en tus manos, papá. Obra, Padre mío, si hay alguna dolencia en su cuerpo, papá, en el nombre de Jesús, Padre mío. Mi hermana Karina, Padre mío, su esposo, Padre, te la pongo en tus manos, Cristo de la gloria. Perfecciona la obra en su cuerpo, Padre mío. Ahora declaramos un milagro en la vida de este varón, Padre, en el nombre de Jesús, Cristo de la gloria. Sana nuestra vida, papá. Quita toda dolencia de nuestro cuerpo, Padre mío. Haga un milagro, Señor Jesús. En el nombre de Jesús, papá, le hemos pedido, Cristo de la gloria. Ando revés un rama más, torre bebé. Por el poder de su palabra, Padre mío, declaramos su milagro. Para usted no hay nada imposible, papá. Para usted no hay nada imposible, Cristo de la gloria. Padre mío, mi hermana Olga, Padre, llega allí a la chicharra, Padre mío, obrando en su vida, papá, de una manera muy especial, Padre mío. Mi hermana María, Padre mío, hasta allá San Salvador, Señor Jesús de Nazaret, obra, Padre mío, en la vida de mi hermana de una manera muy especial, Padre. Se lo he pedido, Señor Jesús, Padre mío. Gracias, Hijo. Gracias, Espíritu Santo. Amén y amén. Gloria a Jesús. Aleluya. Hermanos, gloria a Cristo. Todo tiene su comienzo y todo tiene su final. Dios les bendiga a todos. Mi hermana Morena, gloria a Jesús. Campos, Dios le bendiga a ella y a su esposo y a sus hijos y a sus nietecitos. Gloria a Cristo. Hermanos, nos queda un martes, creo yo, de este mes, gloria a Jesús. Si usted, hermano, allí quiere ser patrocinador de este programa, pues mándenos ahí un mensaje, ahí en la cuña sale mi número, y gloria a Jesús, y Dios lo va a bendecir de una manera muy especial. Saluda a todos los que han estado a través de la radio y a través del Facebook. Se despide de usted su hermana y amiga Yolanda de Martínez, y les dice hasta el pronto. Que Dios les bendiga a mi hermano Isaac también, que estuvo en cabina. Bendiciones para todos, hermanos.
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3: 100% son las 10 en punto.
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0: Gloria a Dios. Dios les bendiga, mis amados hermanos, en esta bendecida mañana. Damos las gracias al Señor por estar ya, hermano, este día martes 23 ya de junio, hermano. Estamos ya para poder bendecir el nombre del Señor. Dios bendiga a todos los que están ahí, hermano, en sintonía de Radio Vida, hermano. Dios les bendiga en esta bendecida mañana. Como también al patrocinador, nuestro hermano Fernando Martínez, hasta allá en los Estados Unidos. Dios bendiga a nuestro hermano, bendiciones, hermano Fernando, a toda su familia, su esposa, allá todo Dios les bendiga, que Dios de la gloria se esté derramando muchas bendiciones sobre ustedes. Como también nuestra hermana Ana Iris Amaya, Dios le bendiga a nuestra hermana allá en Los Ángeles. Bendiciones a nuestra hermana, allí también a su esposo, y que el Señor Todopoderoso permanezca allí, hermano, con ellos, allí en victoria. Gloria al Señor. Y Dios bendiga también a nuestro hermano William Correa, allá en el estado de Houston. Bendiciones. Allá Víctor Manuel en Nueva York. Dios te bendiga, hijo. A Dayana también allí en Miami, Florida. Bendiciones allí donde se encuentra. Allí Dayanita también, esa niña preciosa que Dios le ha regalado a Mica. Y es una bendición, hermano. Tu hermana Rosario también allí en Nueva York, hermanita. Dios te bendiga, hermano Douglas. A todos allí, bendiciones en esta bendecida mañana. Gloria al Señor. A todos los que están en sintonía, hermano, familia Quintanilla también. Dios les bendiga en esta bendecida hora de esta mañana, de este lindo programa. Dios bendiga a todos los hermanos de acá de la zona de Berlín, cantones, caseríos, allá donde se encuentran. Dios les bendiga a todos los pastores también, mis iglesias, hermano, acá también Radio Vida. Bendiciones a nuestro director, pastor Jonás Benítez. Bendiciones acá los locutores, hermanos, programadores, allí también patrocinadores, a todos. Dios les bendiga. Ya está próximo ya, hermano, el aniversario de acá de la radio. Gloria al Señor, 15 años de victoria. A donde Dios, hermano, ha derramado su poder acá en esta cabina. Y seguirá el Señor administrando esta cabina, mi hermano. Porque Dios está aquí en este lugar, déjeme decirle. Si esta radio no fuera de Dios, no se hubiera mantenido, hermano, quizás hasta hoy. Pero Dios está con nosotros. Dios está con nosotros. Y si Él está con nosotros, ¿quién contra nosotros? Aunque el diablo se esté oponiendo. Aleluya. Pero Dios está para sacarlos adelante en victoria. Qué lindo es el Señor. Dios bendiga también a la cumpleañera de este día, martes 23 de junio. Dios te bendiga, hija y Adelmita. Allá en la Hacienda Santa Anita, Dios te bendiga. Y que bendiciones allí, que Dios te siga regalando más años más de vida, hija. Que Dios te tenga alentadita, que Dios te tenga alentadito también allá, tu niño, allá Moisecito, a Emaelito también, a Manuel Eliseo. Amén, Dios bendiga allá toda, allá Mica, toda esa linda familia, y que Dios siempre permanezca con ellos ahí, hermano Eliseo. Bendiciones allí de parte de nosotros. Estamos felicitando allá, amiga. Aleluya, felicitándola. Que este día, martes 23 de junio, hermanos, Dios me la regaló, hermano. Dios bendiga a mi esposa también. Dios me regaló allá de Almita y ahí está con nosotros, el Señor. Así es que, hermano Eliseo, bendiciones, aleluya, ya Maelito, también muy dedito, son dos varoncitos que Dios le ha regalado a Mica y están muy contentos, hermano, están muy felices. Allí estaremos felicitando con la alabanza. Que sea feliz, hija. Aleluya. Gloria al Señor. Queremos, hermano, leer la palabra de Dios. Dios bendiga a mi esposa, también a Rebeca. Allá a Dina, también hija. Dios te bendiga. En San Francisco, Tehuacán. Allá, San Vicente. Bendiciones a nuestra hermana Esperanza, también allí. San Antonio Camino, San Vicente. Amén. Leemos, hermano, esta palabra del Señor en esta hora. En el capítulo 6 del libro de Jeremías, el profeta Jeremías. Capítulo 6, versículo 16. Dice la palabra de Dios. Así ha dicho Jehová. Paraos en los caminos. Y mirad y preguntad por las sendas antiguas, cuál sea el buen camino y andar por él. Y hallaréis descanso para vuestras almas. Y dijeron, no andaremos. Oiga, paraos en los caminos. Aleluya. ¿De qué? El camino es Cristo. Padre, que estás en los cielos en esta mañana, Señor. Doy gracias, Padre amado, porque ya estamos acá para poder adorarle, Señor, para poder bendecirle. Maestro Santo, gracias, Señor, que me ha traído con bien, Dios mío. Ya estamos acá, Padre, para poder, Padre bendito, predicar su palabra también. Señor, bendice, Padre amado, a tu hermano Fernando Martínez. Padre, patrocinador, Dios mío amado del cielo, en esta mañana llega Padre Santo a la vida de él. Padre, manténgalo, Señor, alentadito a tu siervo, allá toda su familia, allá nuestra hermana Ana Iris Samaya, Señor, allá en Los Ángeles, Padre, Señor, llega también, Dios mío, en esta mañana, allá donde están los hermanos, allá donde están los amigos, en esta hora comience a llegar Espíritu de Dios. Mira, Padre amado, la gloria en esta mañana, Señor, también, Padre, bendice a Delmita, Padre, amiga, Señor, Padre amado, porque este día ella está cumpliendo, Dios, sus años de vida que usted le ha dado, Dios, y se le seguirá dando más años, multiplicando más años, Señor, sobre mí, Padre amado de la gloria, en esta mañana, Dios amado, bendice, Padre, a aquellos, Señor, que están ahí pendientes de este lindo programa, Señor, como los que son parte, Dios mío, patrocinadores, Señor, que está llevando, Dios mío, que este programa siga adelante este programa, Señor, Padre amado, está sembrando en el banco suyo, Padre amado, esa siembra, Dios mío, un día usted lo va a pagar al doble, Padre amado, la gloria. Santo poderoso, en esta mañana, bendice a mi esposa, allá Rebeca, Dios mío. Mira, Padre Santo, bendice a mi amiga. Bendícele, Señor, Espíritu Santo, a su esposo, nuestro hermano William Corea, Padre Santo, allá en el estado de Houston. Padre Santo, ahí la iglesia Siloé, ahí donde se congrega nuestro hermano, el pastor, ahí Isaías Reyes, Señor, ahí a todo, Dios mío, amado, la gloria, los hermanos de esa amada iglesia, Padre lindo, allá, Padre, en diferentes estados, hay gente que le alaba, hay gente que le adora, Dios mío, en espíritu y en verdad, Espíritu Santo, gracias, Señor. Tome el control de estos 60 minutos, Dios mío, de este lindo programa. Gracias, Espíritu Santo. Amén y amén. Bien, hermano, Dios les bendiga a todos. Puede reportarse en esta hora. Puede mandar ahí su mensaje, hermano. Aleluya. Dios bendiga a nuestra hermana Ana Iris Amaya. ¿Quién me está mandando al hermano un mensajito? Dice aquí, lo estamos escuchando. Y es que, bendiciones, hermana Maya, bendiciones. Allá su esposo, esperando que el Señor, hermana, ya haya hecho obra en usted, mi hermana. Aleluya, hermana Amaya, una mujer, hermano, tu hermana Amaya, una mujer de fe. Una mujer, hermano, de fiel, fiel con Dios, hermano. Qué bueno es Dios. Aleluya, Dios está para guardarla. Dios está para protegerla en el momento difícil que ella esté pasando. Vamos a contestar esta llamadita. Aló, Dios le bendiga. Dios me le bendiga. Amén, hermano. ¿Con quién tenemos el gusto, hermano? Amén, siervo. Sí, hermano, dígame. Sigue adelante. Claro que sí, hermano. Aleluya. Bendiciones, hermano. Bendiciones. Amén. Dios bendiga ya, hermano, los hermanos que ya están ahí en sintonía. Ya tomaron su teléfono ahí, hermano, su celular ahí en su. Están llamando. Vamos a contestar esta otra llamadita. Aló, Dios le bendiga.
1: Dios le bendiga, hermano
0: María. Dios le bendiga, siervo. Bendiciones. ¿Cuál alabanza, hermana Gladys?
1: Plumas de oro.
0: Plumas de oro. Claro que sí, hermana.
1: Bendiciones, mi hermano, para usted, su familia y para mi hermano Isaac, que está ahí en
0: camino. Aquí está el
1: siervo.
0: Aleluya. Bendiciones, hermana Gladys. Celaya, bendiciones. Toda su familia. Allá todo ese hogar, hermana, que Dios derrame muchas bendiciones, hermana Gladys. Aleluya, Dios está ahí con ustedes. Allá está el Señor con ustedes. Y una bendición, hermano, que los hermanos estén reportándose. Puede llamar allí, mandar su mensaje también al 7106-94-17, hermano. Puede mandar su mensaje allí. De ahí estamos para complacerle, y creo que ya tenemos allí cuatro alabanzas, hermano, y vamos a ir ya, hermano, ya aprovechando ya para, y usted llama y nuestro hermano Isaac estará contestándole allí, hermano, y estamos viendo acá el tiempo, vamos a complacerle. Dios bendiga a nuestro hermano Fernando Martínez, me pide la alabanza, allí nuestro hermano. Te necesito, Dios, vamos a estarle complaciendo. Aleluya. Vamos a estarle complaciendo al hermano Fernando Martínez. Hasta allá en Los Ángeles. Gloria al Señor. Allá está en sintonía nuestro hermano. Él siempre, hermano, es un hombre, hermano, que también es fiel con el Señor. Él siempre, hermano, está para portar, hermano, para la obra del Señor. Así es que bendiciones a todos allí en esta bendecida hora. Vamos ya, hermanos, a complacer los cánticos con esa alabanza que allí quiero felicitar a mi hija con esa alabanza que dice que sea feliz. Amén. Vamos a complacerle y complacemos al patrocinador con la alabanza que me ha pedido nuestro hermano. Te necesito, Dios. Vamos a contestar a esta llamadita. Aló, Dios le bendiga. Amén. Sí, hermano. Amén. ¿Cuál alabanza? Amén. Claro que sí. Vamos a complacer, oiga. Amén. Bendiciones a todos los hermanos que se han reportado en esta mañana. Vamos ya con placer, hermano. Ya tenemos las 10 y 16 minutos y queremos ir aprovechando ya. Vamos ya a gozarlos a través de las lindas alabanzas.

0: saludo para la hermana Nati Jurado, que está ahí a través de la transmisión en Facebook. A la hermana Elizabeth Norma Ángel también. Que Dios la bendiga. Gracias por escribirnos y estar ahí en nuestra sintonía. Nuestro hermano José quedará con nosotros.
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2: Gloria a Dios. Dios les bendiga a todos los hermanos que se han reportado en esta mañana. Bendiciones. Allí ustedes se encuentran, hermano. Dios les bendiga. Nuestra hermana Norma de Ángel también. Bendiciones. Hermanita, bendiciones. Allí ustedes se encuentran todos. Hermanos, los que están en sintonía en esta mañana. Dios les bendiga. Gracias, hermanos, los que se reportaron, como los que no pudieron hacerlo también en sus hogares. Pero allí está una radio, hermano, tienen su radio encendida allí, hermano, a la 90.5 FM. Y ahí se está gozando con Radio Vida, hermano, todo el día hasta las 10 de la noche. Esta radio está, hermano, de bendición para su, para muchas almas, hermano, y es una bendición que Dios los está dando. Amén. Dios bendiga a cada uno de ustedes que se reportaron esta mañana. Queremos, hermanos, entrar a la palabra. Dios bendiga a nuestro hermano Fernando Martínez. Bendiciones allá donde él se encuentra. Bendiciones a nuestra hermana Maya, a todos. Dios los bendiga. Allí familia Quintanilla también. Bendiciones allá Madeline, a Nadine, a toda esa linda familia. Dios les bendiga en esta bendecida hora de esta mañana. Dios bendiga también la cumpleañera también. Bendiciones. Vamos ya, hermanos, a entrar a la palabra de Dios en esta bendecida hora de esta mañana, de estos minutos que van quedando. Amén. Queremos meditar un momento a través de la palabra de Dios, hermano, en el capítulo 1 de Apocalipsis, último libro de la Biblia. Libro de revelaciones, hermano, libros proféticos. Apocalipsis, hermano, donde cierra con otro, donde cierra con letras de oro la palabra de Dios, hermano. Y último libro profético. Aleluya. Queremos meditar en el capítulo 1, versículo 10. Capítulo 1, versículo 10 de Apocalipsis. Búsquelo allí y tome allí, hermano, una Biblia y amigo también. Y meditemos un momento a través de la palabra de Dios en esta bendecida hora. Leemos la palabra de Dios como está escrita. Honrando al Padre y al Hijo y al Espíritu Santo, dice su bendita palabra: yo estaba en el Espíritu en el día del Señor y oí detrás de mí una gran voz como de trompeta que me decía: yo soy el Alfa y el Omega, el primero y el último. Escribe en el libro lo que ves y envíalo a las siete iglesias que están en Asia: Éfeso, Esmirna, Pérgamo, Tiatira, Sardis, Filadelfia y Laodicea. Y me volví para ver, para oír la voz que me hablaba conmigo. Y vuelto vi siete candeleros de oro, y en medio de los siete candeleros uno semejante al Hijo del Hombre, vestido de una ropa que le llegaba hasta los pies, ceñido por el pecho con un cinto de oro. Sus cabellos eran blancos como la blanca lana, como nieve sus ojos, como llama de fuego, y sus pies semejante al bronce bruñido, fundamente como un horno, y su voz como estruendo de muchas aguas. Padre, que estás en gloria, pone mensaje en esta mañana, Dios mío. Quiero predicar estos minutos que me quedan, Padre amado. de esta hora, de este lindo programa. Úsame, Padre amado, para predicar esta palabra, Señor. Úsame, Padre lindo, en esta hora. Como siempre usted lo hace, Señor. Úsame, Padre amado, en la gloria. Queremos hablar un momento a través de su palabra. Gracias, Señor. Amén y amén. Queremos meditar, hermano, un momento a través de la palabra de Dios en esta hora. El libro de Apocalipsis, hermanos, el libro de Revelación. Y Dios comenzó, hermano. Dios comenzó a través por revelaciones al anciano Juan, al apóstol Juan. Dice que Juan, hermano, estaba en una isla, la isla de Pasmo. Aleluya. Una isla, hermano, a donde lo habían llevado. ¿Por qué lo llevaron al apóstol Juan, al anciano Juan? Por causa de la palabra de Dios y el testimonio de Jesucristo. Por eso, hermano, lo llevaron cautiverio. Allá a esa isla. Lo llevaron, quizás dijeron ahí donde habían fieras, hermano. Donde habían animales ahí para que lo llevaron a la isla, a lo más solo de esa isla, al anciano Juan. Pero estando allá,

Dios, sirviéndole a Dios, hermano, Dios comienza a hablarle. Aleluya, Dios comienza a mostrarle por revelaciones, por visiones. Aleluya, por eso es que Juan dijo estas palabras. Yo estaba en el Espíritu en el día del Señor. Y oí detrás de mí una gran voz como de trompeta. Qué lindo, hermano. Pudo contemplar Juan aquella voz que le hablaba. Aleluya. Le hablaba a Juan allá en la isla de Pasmo. Hermano, es que Juan no estaba solo, hermano, el apóstol no estaba solo. Allí estaba Dios con él, aunque quizá lo habían llevado a la soledad, lo habían llevado, hermano, a esa isla, a donde habían muchos animales, hermano, malos. ¿Para qué? Lo llevaron a él, para que se lo comieran. Pero no era así, porque allí estaba el poder de Dios. Aleluya, y él pudo contemplar la voz de Dios. Aleluya, como de trompeta que le hablaba. Aleluya, le hablaba a Juan. Gloria al Señor. Qué lindo cuando Dios comienza a hablar. Qué lindo cuando Dios te habla a través, hermano, por la palabra, a través, hermano, por una profecía, a través de, hermano, Dios te habla. Es porque Dios te habla, es porque Dios te quiere ayudar en el momento que tú estás pasando. Aleluya, yo no sé el momento que tú estás viviendo, que tú estás pasando, pero déjeme decirle, yo le digo en esta hora, usted no está solo, hombre. Hay alguien que está con usted. Aleluya. Hay alguien que está con usted allí, hermano. Quizás usted esté diciendo, yo estoy solo. Que quizás usted esté diciendo, a mí me han dejado todo. A mí me han abandonado, aleluya. Gloria al Señor. Quizás podemos decir, hermano, yo sé que somos carne, claro. Sentimos, hermano, aleluya. Pero ¿sabe qué? El anciano Juan sufrió en carne propia. En carne propia, hermano, cuando lo llevaron a la isla por causa de predicar la palabra de Dios. Por causa del testimonio de Jesucristo. Cuando nosotros, hermano, la gente no lo mira bien, hermano. Aleluya. Dele gracias a Dios, hombre. ¿Ah? Estos hombres, estos grandes hombres fueron sufridos, hermano. Estos hombres sufrieron vituperio, hermano. Aleluya. Los amarraron. Los golpearon. Aleluya. Hermano, a ellos hacían lo que ellos querían con ellos. Y a veces nosotros no queremos pagar el precio. A veces nosotros, hermano, aleluya. Déjeme decirle en esta hora. A veces nosotros no queremos pagar el precio, hermano. Una mala miradita que quizás los hagan. Ya estamos bambaleando, ya estamos buscando, ya vamos para atrás. Ya vamos buscando de vuelta donde Dios los ha sacado. Aleluya. Y Juan, hermano, dijo él, yo Juan, vuestro hermano y participante de vuestras tribulaciones en el reino de la paciencia, oiga, de la paciencia de Jesucristo. ¿Qué paciencia tenía este hombre, hermano? ¿Qué paciencia? Aleluya. Él quizás allí todo maltratado. Todo, hermano, allí maltratado, herido, lo golpeado. Lo llevaron, aleluya, por testimonio de Jesucristo. Aleluya, gloria sea el nombre del Señor. Y a veces, hermano, nosotros.

0: No queremos sufrir como sufrieron estos hombres. Pero lo lindo, hermano, que cuando Juan oyó la trompeta, cuando Juan oyó la voz como de trompeta que le hablaba, gloria sea el nombre del Señor, oyó la voz como de trompeta, hermano, que le hablaba. Y eso lo escribe, hermano, habla Apocalipsis, capítulo 4, versículo 1. Dice, después de esto miré aquí una puerta abierta en los cielos, oiga. Y la primera voz que oí como de trompeta hablaba conmigo y dijo, sube acá y yo te mostraré las cosas que sucederán después de estas, oiga. Esas fueron, hermano, las palabras que Juan pudo contemplar allí en el capítulo 4, versículo 1 del mismo libro de Apocalipsis. Allí le habla, hermano, a donde él pudo contemplar qué fue lo que vio él. Él miró, hermano, una puerta abierta. ¿A dónde? En los cielos, cuando oyó la voz que le hablaba, aleluya, gloria sea el nombre del Señor, oyó la voz que le hablaba, hermano, la primera voz que oí, como de trompeta, oiga, hablaba conmigo, no hablaba con otra, hablaba con Juan. Qué lindo. Dios comenzó a hablar con Juan, el anciano Juan, hermano, el apóstol Juan. Comenzó Dios a hablarle a través, hermano, dice que él pudo contemplar esa puerta abierta en los cielos. Y al instante yo estaba en el Espíritu. Y he aquí un trono establecido en los cielos, y en el trono uno sentado. El aspecto del que estaba sentado era semejante a piedra de jaspe, oiga, hermano, esas fueron los que pudo contemplar Juan cuando, hermano, oyó aquella voz, alzó sus ojos hacia el cielo. Y vino en el cielo una puerta abierta, aleluya, que estaba hablando con él, hermano. Y en medio de esa puerta comenzó a mirar uno que estaba sentado, aleluya, estaba sentado el Cristo de la gloria, el Cristo poderoso que resucitó de entre los muertos. Aleluya, y está intercediendo por nosotros. Pudo ver Juan, pudo contemplar Juan, hermano, el apóstol, esa visión tan maravillosa, revelación tan linda que Dios le estaba dando. Aleluya. Y alrededor del trono dice que, hermano, veía él. Había 24 ancianos, oiga. Y vi sentado en los 24 ancianos vestidos de ropa blanca, oiga. Con corona de oro. Y en su cabeza y en su trono salían relámpagos, oiga. ¡Qué lindo, hermano! Esta visión tan maravillosa que pudo contemplar el apóstol cuando él miró hacia el cielo. Vido, hermano, aleluya, 24 ancianos que estaban sentados, aleluya, en su cabeza tenían corona de oro, aleluya, y en su trono salían relámpago, que resplandecían, aleluya, y daban voces como de trompeta, ardían siete hermanos lámparas de fuego. Qué lindo cuando el Señor habla, cuando el Señor muestra, hermano, todas las cosas son verdaderas, aleluya. Por eso es que Juan, hermano, no se acobardó. Juan estaba, el apóstol Juan estaba, se mantenía fiel con Dios, aleluya, porque él sabía, hermano, quién era el que lo estaba protegiendo. Y eso es lindo cuando haya, hermano, cuando Dios está protegiéndonos, hermano. Pero cuando estamos solos, que no hay nada, estamos vacíos, todas las cosas nos salen mal. Pero cuando hay alguien que está con nosotros, todas las cosas nos salen a bien, hermano. Aleluya. Qué lindo. Juan fue un hombre, hermano, sufrido, el apóstol. Dice que, hermano, dice que cuando él estaba en el reino, en la paciencia de Jesucristo, estaba en la isla de Pasmo por causa de la palabra de Dios y el testimonio de Jesucristo. Ahí lo lleva varias citas, lo lleva para Filipenses 4:14 y lo lleva para segunda de Timoteo 2:12. Pues no lo vamos a ver, porque hermano, acá estamos mirando, hermano, cómo el misterio de Dios, hermano, se enfocó en el apóstol, y cómo se enfocó en el apóstol, después enfocar también Dios con nosotros. Aleluya. Es que es el mismo Cristo, el mismo Dios, hermano, no ha cambiado. Él vive por los siglos. Él es el mismo de hoy. Él es el mismo de ayer. Y el mismo Dios poderoso por todos los siglos. Él no cambia. Él no cambia, mi hermano. Aleluya. Por eso es que Juan dijo él estas palabras. Oyó, hermano, y cuando oyó estas palabras que le hablaba, le decía: yo soy el Alfa y el Omega, el último. Y escribe en el libro lo que ves y envíalo a las siete iglesias que están en Asia. Mira, hermano, es que acá el apóstol Juan tenía allá esta revelación, hermano, la recibió allá en la isla llamada Pasmo. Allá él, hermano, estando allí en la isla, hermano, allá comenzó a mirar hacia el cielo y todo lo que Dios le mostraba. Tenía que escribirlo en el libro. ¿Para qué? Para poderle enviar a las siete iglesias en que están en Asia Menor. Amén. ¿Para qué? Para que, hermano, cada una de ellas está una iglesia. Está también un ángel. Aleluya. Un ángel, hermano. Y tenía Juan que enviar, hermano, esa carta a cada iglesia. Gloria al Señor. Por eso es que lo recibió, hermano, en carne propia, esa visión. Aleluya. Y esa visión que el apóstol pudo contemplar fue real. Fue real, hermano. Aleluya. Y todo lo que vino, Juan pudo contemplar, tenía que enviárselo a las siete iglesias. Aleluya. Que están en Asia. Y allí vea usted, primer número uno, está la de Éfeso, hermano. Hay la iglesia de Éfeso. Y ahí comienza a hablarle, a mandarle al ángel que está en la iglesia. Aleluya. A los hermanos que se congregaban allí en la iglesia. Hermano, allí de Éfeso. Gloria al Señor. Para que ellos comprendieran. Para que ellos sabieran. hermano, que había un Cristo de poder, había un Dios poderoso, aleluya, gloria al Señor, que ese Dios no falla, amén. Vamos a orar, Padre que estás en los cielos, en esta mañana, Dios mío, doy gracias, Padre Santo, por esta palabra que hemos predicado, Señor. Gracias, Dios mío, enséñanos a sufrir, enséñanos a pagar el precio, Padre mío, que nunca vayamos a Dios mío, quizás a decaer por algo que lo esté llegando, Dios mío. Padre Santo, ayúdanos, Padre, ayúdanos, Señor, para seguir siempre adelante, Espíritu Santo. Gracias, Señor, por esta palabra que hemos predicado. Bendice, Padre, a nuestro hermano Fernando Martínez, patrocinador, Dios mío. Padre amado de la gloria, y continuamos, Señor. Gracias, Espíritu Santo. Llévame con bien a mi hogar. Gracias, Señor. Amén y amén. Bien, hermanos, Dios les bendiga a todos. Y hasta el próximo martes, y Dios lo permite, aquí estaremos. Dios les bendiga.
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0: Gloria a Dios. Que Dios los bendiga, hermano y amigo, en esta bendecida hora de la mañana. Nos es un privilegio poder saludarles y bendecirles en el nombre del Señor Dios Todopoderoso. Agradecidos con Dios por la bendición, hermanos, y la oportunidad de estar en cabina de radio una vez más y poder presentar el programa radial Una Palabra de Dios para tu Vida. Oramos a Dios, presentamos este momento, esperando como siempre su bendición, su misericordia sobre cada una de nuestras vidas. Padre, buen Dios que está en gloria, gracias Señor Jesucristo, le damos por concedernos, Señor eterno, el privilegio, Dios mío, la bendición, una vez más de poder estar, Señor, en cabina de radio y poder, Señor, llevar este momento, Dios mío, de programación con el objetivo de darte, Señor, honra, gloria, alabanza, divulgar tu grandeza y tu santo poder, Dios eterno. Señor, te damos gracias por tu bendición, gracias por, Dios mío, darnos, Señor, la oportunidad, gracias porque, Dios mío, hoy podemos dirigirnos a su pueblo una vez más a través de este espacio, Señor, que sea usted bendiciendo su pueblo, cada hogar, cada familia, que sea usted ministrando, Dios mío, cada corazón conforme a sus necesidades, que tu poderosa mano se manifieste, Dios eterno, en sanidad, Señor amado, en libertad para los cautivos, Dios mío, en misericordia, Señor, sobre cada corazón, Dios eterno, que esta mañana nos esté sintonizando, Dios mío, en la señal de Radio Vida. Señor, gracias, bendecimos su nombre, pedimos, Señor, de su cobertura, de su respaldo a través de su bendita palabra, y que, Dios mío, que todo lo que hoy hagamos, Señor, de hecho o de palabra, sea para honra y gloria de tu santo y bendito nombre. Bendiga a cada patrocinador, Señor. Bendiga a mi hermana patrocinadora, Dios mío, de este mes. Y que usted bendiga a la audiencia, Señor, en general. Que lleve, Señor, bendición a cada familia y que tu poderosa mano se manifieste conforme, Dios mío, a tu misericordia. Gracias, Señor Jesucristo. Amén, Señor, y amén. Bendito sea Dios. Es un privilegio, mis estimados hermanos, dirigirnos a ustedes una vez más a través de la señal de Radio Vida en el 90.5 FM y poder presentar este espacio radial que esperamos en Dios sea de bendición para cada uno de ustedes, los que ya están en sintonía con nosotros para esta hora de la mañana. Quiero saludar a nuestra hermana patrocinadora de una manera grande y especial, así que enviamos saludos para nuestra hermana Clelia Flores hasta Houston, Texas. Ahí nos está sintonizando, mi estimada hermana, así que Dios pueda derramar muchas bendiciones sobre su vida, sobre su familia también, y que conforme a sus necesidades, Dios dé respuesta a la vida de nuestra hermana. Así que saludamos también a todos los patrocinadores, saludamos a la audiencia en general que está con nosotros esta mañana. Dios derrame muchas bendiciones sobre cada una de sus vidas, mis estimados hermanos. Por acá nos llega un saludito ya, dice: Dios le bendiga, hermano, dame complace la alabanza Ave Herida, dice, de Jorge Montoya. Vamos a ver si la podemos programar, mi estimada hermana, hasta Honduras. Ahí está en Tipucá, Honduras, los reportes, así que saludos para los hermanos que ya se nos están reportando. No sé si están llegando algunos mensajitos de texto ya, así que les vamos a dar salida a mis estimados hermanos, ¿verdad? Por la audiencia que ya se nos está reportando para aprovechar el tiempo. Tenemos espacio para unas tres alabanzas más, vamos a ver si en los mensajitos de texto los formamos, ¿verdad? Programación para esta hora de la mañana.
1: Por ahí tenemos ya los reportes de nuestra hermana Norma Ángel. Y nos dice por ahí: Dios le bendiga, hermano Oscar. Me complace con la alabanza Que Viva Mi Rey, por favor. Ahí está nuestra hermana reportándose con nosotros. Dice por acá: buenos días, le saluda un amigo desde Nueva Granada. Me complace con la alabanza Mi Alma Llora, por favor. Mucho gusto. Saludos a nuestro amigo que siempre se nos reporta.
2: Dios le bendiga, hermano Oscar. Si tiene tiempo para alabanza, hermano Oscar. Me complace con la alabanza El Huerto Fiel del Ministerio Salén. Con la alabanza me complace, hermano Oscar. Un saludo para usted, mi hermano Oscar. Me saludo mi hermano que está el locutor. Lo saludo Mar Pindal Escarpadero.
1: Muy bien, ahí está nuestro hermano Marvin reportándose con nosotros. Lugar de felicidad, dijo, ¿verdad? Muy bien. Vamos a ver por acá. Música de Héctor Fuentes. Mi alma llora y lugar de felicidad. Y también la alabanza de la hermana Norma Ángel. Muy bien, tenemos ahí 5 cantos en la lista. Creo que ahí vamos a cerrar. Déjeme escuchar otra nota de voz.
3: Dios lo bendiga, hermano. Quiero que me compras alguna alabanza a las puertas de la iglesia. Y estamos escuchando aquí en Honduras, familia Castro.
1: Ahí está la familia Castro desde Honduras. Dios bendiga nuestra audiencia, ¿verdad? En Honduras. Que Dios les bendiga grandemente. Si salimos ahí con el tiempo, pues nos anexamos ahí con esos cantos, bro. Así que saludos, hermano, nuestro hermano. Le damos salida entonces a los temas que nos han solicitado.

Gloria a Dios. Qué bueno, mis estimados hermanos, es un privilegio poder escuchar, hermanos, esas hermosas y bendecidas alabanzas para esta hora de la mañana, ya acercándonos al mediodía, esperando en Dios que hayan sido de bendición para cada una de sus vidas. Así que saludamos a toda la audiencia y cada uno de mis estimados hermanos que se nos reportaron para esta hora de la mañana. Así que queremos saludar a nuestra hermana Norma Ángel, allá en San Martín, nos está escuchando. Así que muchas bendiciones, mi estimada hermana. Un privilegio saludarle y bendecirle en el nombre del Señor. Dios bendiga también a nuestro amigo allí en Nueva Granada, que se nos estaba reportando, y la familia Castro también hasta Honduras. Dios bendiga a mis hermanos en el Carrizal ahí. Dios bendiga a cada una de sus vidas también. Y bueno, quienes nos escuchen, hermano, en los diferentes lugares, por las diferentes plataformas, los Estados Unidos, Dios derrame bendiciones para cada una de sus vidas. Bendita sea la gloria del Señor. Así que para mí es un privilegio, hermanos, ¿verdad?, poder bendecirles y saludarles y tener, hermanos, la oportunidad de compartir, hermanos, una vez más la palabra del Señor. Estamos ahí un poquito estorbados, hermanos, de la garganta, así que antemano la disculpa, ¿verdad? Pero queremos compartir la palabra, queremos predicar, hermanos, unos minutos. Con la ayuda de Dios lo vamos a hacer. Así que sea Dios ayudándonos y bendiciéndonos, hermanos, a través de su bendita palabra. Quiero llevarlo a usted a la Biblia en esta preciosa hora. La carta a los hermanos en Colosenses, en el capítulo 3, quiero tomar el versículo 12 para la gloria del Señor. Y leemos la escritura honrando al Padre, al Hijo y a su Santo Espíritu. Dice la Biblia: vestíos pues como escogidos de Dios, santos y amados, de entrañable misericordia, de benignidad, de humildad, de mansedumbre, de paciencia, soportándonos unos a otros y perdonándonos unos a otros si alguno tuviere queja contra otro. De la manera que Cristo os perdonó, así también hacedlo vosotros. Y sobre todas estas cosas, vestíos de amor, que es el vínculo perfecto. Y la paz de Dios gobierne en vuestros corazones, a la que asimismo fuisteis llamados en un solo cuerpo, y sed agradecidos. La palabra de Cristo more en abundancia en vosotros, enseñándonos y exhortándonos unos a otros en toda sabiduría, cantando con gracia en vuestros corazones al Señor con salmos e himnos y cánticos espirituales. Y todo lo que hacéis, sea de palabra o de hecho, hacedlo todo en el nombre del Señor Jesús, dando gracias a Dios Padre por medio de Él. Bendito sea Dios. Decimos amén a estos versículos, hermanos, que hoy hemos tomado como base, hermanos, para la meditación de esta hora de la mañana. Así que vamos, hermano, a meditar unos minutos en estos versículos de la palabra, esperando en Dios que Él nos ayude, hermanos, y nos edifique a través de su bendita palabra. He titulado, hermanos, el tema esta mañana, gloria es el nombre del Señor, la transición de la vida antigua a una vida nueva. Ese es el tema que hoy quiero compartir. Bendito es el nombre del Señor. En un marco histórico, hermano, dicen los comentaristas que Pablo, hermano amado, gloria es el nombre del Señor, nunca había visitado Colosenses. Al parecer, la iglesia había sido, hermano amado, establecida por Epafras. Y
otros convertidos, hermano, de los viajes misioneros del apóstol. Lamentablemente se cree, hermanos, que la iglesia había sido influenciada, oiga esto, por el relativismo religioso. Algunos creyentes, hermanos, intentaban combinar elementos del paganismo y la filosofía secular con la doctrina cristiana. Por eso Pablo, hermano, confronta estas enseñanzas falsas y afirma, hermano amado, la suficiencia de Dios. O sea, Dios, hermano, es suficiente, bendito sea Dios, para cada uno de nosotros. No hay, hermano amado, mezclas. No hay combinaciones, hermano, entre el mundo y la palabra del Señor. Y sobre esas cosas quiero hablar en esta bendecida hora de la mañana. Bendito sea el nombre del Señor. Y por eso, hermano, en estos versículos, en esta palabra, en este capítulo 3, tenemos, hermano, bendito sea el nombre del Señor, una, hermanos, palabra, hermanos, que nos muestra, que nos da a conocer la diferencia, hermano, entre lo terrenal, lo mundano y lo espiritual. Bendito sea el nombre del Señor. Así que, por eso, hermano, viendo estos versículos, nos damos cuenta, hermanos, que una transición en nuestra vida, hermano amado, es, gloria es el nombre del Señor, un cambio, una transformación de quienes éramos antes a lo que debemos de ser ahora. Se cree, hermano, que la transición de una vida antigua a una nueva, según la Biblia, es un cambio, hermano mío, espiritual y moral profundo, llamado regeneración o nuevo nacimiento. No es un simple esfuerzo de mejorar o una mejora personal, sino, hermano amado, una transformación completa, iniciada por Dios a través, hermano, de la fe que tenemos en Jesucristo. Bendito es el nombre del Señor. Entonces, hermano, deben de existir, deben de haber cambios en nuestra vida que nos muestren, que se nos vean, que nos den a conocer a nosotros mismos como cristianos, que, hermano amado, hemos cambiado, que hemos sido transformados. Alabanza a Dios, que las filosofías, que los argumentos paganos, alabados a Dios, no tienen nada que ver con lo que Dios, hermano, ha hecho en cada una de nuestras vidas. Alabanza a Dios en esta hora. Yo no sé cuántos me estén escuchando esta mañana y cuántos nos sentimos transformados, mis estimados hermanos, porque cambiar cuesta. Cambiar, hermano amado, es dar un giro diferente a quienes éramos antes, a quienes, hermano, debemos de ser ahora. Bendito es el nombre del Señor. Entonces, hermano, en estos versículos yo quiero darle a conocer a usted cómo es nuestra transición, cómo, hermano amado, es nuestro cambio, para que me comprenda. Bendito es el nombre del Señor. En los versículos como base, Pablo, hermano amado, nos ofrece una estrategia para ayudarnos, hermano, a vivir cada día para Dios.
Bendito sea Dios. Si vemos el contexto de los versículos que hemos tomado, Pablo, hermano amado, dice a la iglesia de Colosas: haced morir, pues, lo terrenal en vosotros. Y allí hace una lista, hermano amado, de las cosas que no deben de estar en nosotros. Rápidamente se la menciono alguna ahí porque no tenemos mucho tiempo. Fornicación, impureza, pasiones desordenadas, malos deseos y avaricia, que esto es idolatría. Y dice que por estas cosas, hermano amado, viene la ira de Dios sobre los hijos de desobediencia, en las cuales dice que

hermano, que en nosotros ya es tiempo, o ya días debería haber sucedido, que debe de haber una transición de la vida antigua a una vida nueva, que es en Cristo Jesús. Con Dios lo tenemos todo. Bendito sea el nombre del Señor. Porque la lista, hermano, que nos ofrece el apóstol Pablo, hermano, de la vida vieja, hermano, es una lista desagradable. Se ve que es una lista, hermano amado, que está manchada, hermano, por pecado, por maldad, por deshonestidad, por inmoralidad, por, hermano amado, glorias el nombre del Señor, cosas que, hermano, nos dañan, nos perjudican, nos, hermano amado, quitan la bendición, los beneficios espirituales que debemos de tener con Cristo Jesús. Si hemos conocido a Dios, hermano, dice el apóstol acá mismo como contexto, que debemos de buscar las cosas de arriba y no las que están en esta tierra, alabanza a Dios en esta obra, que debemos, hermano, de enfocarnos en el Dios de nuestra salvación, que nuestra mirada debe de estar, hermano amado, hacia los cielos, hacia el Dios grande, que Él está pronto, hermano, por venir, bendito sea el nombre del Señor. Y el consejo del apóstol, el consejo, hermano mío, que el apóstol nos da, cómo debe de ser nuestra transición, lo vemos del versículo 12, hermano, en adelante, que es lo que hoy hemos tomado. Bendito sea Dios. Y allí, hermano, quiero basar el mensaje de esta mañana. Bendito sea el nombre del Señor. Yo creo que no está tan difícil de que usted lo comprenda, de que nos demos cuenta y ya nos vamos a escarbar un poquito. Bendito sea el nombre del Señor. ¿Qué hay en nosotros? ¿Cómo funcionamos nosotros como hijos de Dios? Si en realidad hemos cambiado o continuamos, hermano, mezclándonos, bendito sea Dios, con lo que daña, con lo que contamina, con lo que no agrada, hermano, al Dios a quien servimos. A Colosas le estaba pasando esto. Los falsos maestros, la falsa enseñanza, los estaba confundiendo. Pero Pablo dice, no, Cristo es suficiente. Los cambios que Dios produce son suficientes para poder alcanzar la salvación, mi estimado hermano, y vida eterna en Cristo Jesús. Alabanza a Dios en esta hora. Y Pablo dice, ¿qué debemos de hacer? Está fácil, hermano. ¿Qué debemos de hacer? Bendito sea el nombre del Señor. En primer lugar, quiero decirle en esta mañana, una de las cosas que usted y yo debemos de hacer, basado en estos versículos, es que debemos, hermano mío, imitar la actitud perdonadora y compasiva de Jesucristo, o de Jesús, de nuestro Dios. Bendito sea Dios. Y vamos versículo, hermano, por versículo, desglosándonos un poco para comprender un poco esta transición. Alabanza a Dios en esta hora. Y podríamos, hermano, si tuviéramos suficiente tiempo, podríamos ir comparando, alabanza a Dios, las recomendaciones, hermano, del apóstol, de cómo quitar lo viejo y poner algo nuevo, a poder hacer un cambio. Y una de las cosas que dice el apóstol acá, en este primer punto que quiero descifrarle, el versículo 12 dice, vestíos pues. Oiga, después de que les dice que se quite, que se aparte todo lo que nos sirve,

que hay que hacerlo morir, Pablo hace la transición y dice cómo debe de comportarse el cristiano. Primero, vestidos pues como escogidos de Dios, santos y amados de entrañable misericordia, de benignidad, de humildad, de mansedumbre y de paciencia, soportándonos unos a otros y perdonándonos unos a otros. Si alguno tuviere queja contra otro, de la manera que Cristo os perdonó, así también hacedlo vosotros. Imitar la actitud perdonadora y compasiva de Jesucristo. Con eso cierra el versículo, hermanos 13. Alabanza a Dios, que de la manera que Cristo perdonó, también hacedlo vosotros. Bendito sea el nombre del Señor. Imitar, hermano, imitar las actitudes de Dios. Imitar lo que Dios nos enseñó. Es lo que más nos cuesta muchas veces a nosotros. Alabanza a Dios. A veces, mis estimados hermanos, estamos en el camino de Dios, pero tenemos serios problemas con el pecado. Tenemos serios problemas, hermano, con lo terrenal. Tenemos serios problemas, mi estimado hermano, con lo de este mundo. Alabado sea Dios. Y no estamos imitando la actitud perdonadora de Jesucristo. Alabado sea Dios. Y el apóstol dice que el creyente, el que ha tenido una transición de una vida vieja a una nueva, hermano, debe de tener vestidura, debe de vestirse como un escogido de Dios, como un llamado de Dios. Alabado sea Dios. Y aquí menciona cómo debe de estar la vestidura del cristiano. Debe de estar santo. Alabanza a Dios. Y amados de entrañable misericordia, de benignidad, o sea, un cristiano bueno, de humildad, no orgulloso. Alabanza a Dios, de mansedumbre, un cristiano manso, que acepte la palabra, que no reniegue, que no murmure, que no pelee con su pastor, que no, hermano amado, se vuelva atrás al mundo por causa de la reprensión de la palabra, sino, hermano amado, que tenga paciencia. Bendito sea el nombre del Señor. Pero todas estas cosas, muchas veces, hermano mío, están lejos de nosotros. Alabado sea Dios. A veces están escondidas de nosotros. Qué triste, hermano, es ver un creyente que es malo. Un creyente que es orgulloso, que no le pueden decir nada. Qué triste es ver un creyente, hermano, que no tiene ni compasión ni misericordia para su prójimo. Tengo una puerta abierta esta mañana para hablar, hermano, sobre todas estas cosas. El tiempo me apremia. Alabado Dios, pero en lo poquito que pueda decirle, bendito sea Dios, hermano, espero me comprenda y pueda, hermano amado, atender. Alabado sea Dios, que ya es tiempo de que en nosotros deba de haber una transición de la vida antigua a una vida vieja. Hay cristiano malcriado todavía, deshonesto, inmoral. Alabado sea Dios en esta hora. Y no conoce, hermano amado, lo que Dios quiere en su voluntad. Hoy se lo estoy diciendo. Bendito sea el nombre del Señor. Esa vestidura debe de morar en nuestra vida. Gloria sea el nombre del Señor. Quizás no sea perfecto. No estamos hablando de perfección. Estamos hablando de lucha, de guerra, de imitación, de búsqueda. Bendito sea Dios. De comprensión, de entender lo que Dios nos está pidiendo a nosotros. Alabanza a su nombre en esta hora.
Qué feo, hermano. Qué feo y triste es ver hoy, hermano, que todos andamos enguerrados. Todos andamos, hermano amado, incómodos. Bendito sea Dios. En vez de ayudarnos, ¿verdad?, unos a otros. Hoy solamente, hermano, son pedradas los que nos dejamos ir. Uno por un lado, otro por otro. Y, hermano, gloria sea el nombre del Señor, como que, ¿verdad?, pareciéramos, hermano, gloria sea el nombre del Señor, gente, hermano, que no conoce, hermano, la misericordia de Dios. Todas esas cosas, dice el apóstol Pablo, deben de desaparecer. Gloria es el nombre del Señor. Las mentiras, el enojo, la ira, toda malicia, blasfemia, palabras deshonestas, cosas, hermano, que ya no deben de existir en nosotros, pero abundan. Vestidos como escogidos de Dios. Bendito sea Dios. Santos y amados, de extrañable misericordia, avanzo. Solo medio ahí ver. Pero yo sé que usted ya se hace una idea. Si usted leyó los versículos conmigo, si sacó su Biblia, si lo escuchó, ya se le alumbró su mente. Bendito sea Dios. Pero hermano, qué duro es que hay cristianos que nada lo hace cambiar. Ahí anda el pastor. Nada lo hace, hermano, cambiar. Segundo lugar, dejar que el amor de Dios guíe nuestra vida. Eso, hermano, es muy fundamental. Estoy hablándole de una transición de una vida vieja a una nueva. Alabado Dios, debemos de dejar que, hermano, bendito sea Dios, que el amor de Dios guíe nuestra vida. Versículo 14, sobre todas estas cosas, vestidos de amor. Otra prenda que debe de tener el cristiano. Alabado sea Dios. Nosotros nos gusta andar bien encadenados, ¿verdad, hermano? Bien adornados del mundo. Pero no nos gusta adornarnos, hermano, de la palabra del Señor. Alabado sea Dios en esta hora. Sobre todas estas cosas, vestidos de amor, que es el vínculo perfecto, dice el apóstol. Oiga, vale la pena escuchar esto, vale la pena atenderlo. Bendito sea el nombre del Señor. Mi estimado hermano, qué bueno es Dios con nosotros. Esta palabra está buena. Alabanza a Dios en esta hora. Todos los hermanos tratamos de acomodarnos en este mundo, de adornarnos, de vernos bien, pero menos nos queremos ver bien con la palabra del Señor. Alabanza a Dios en esta hora. Y si hablamos de amor, hermano, ay, la gente le gusta hablar de amor. Los cristianos les gusta hablar de amor. Los cristianos reniegan por amor. Los cristianos, hermano, ven toda la falta por falta de amor. Alabanza a Dios en esta hora. Hasta acá vamos a ir cerrando. Bendito es el nombre del Señor. Y este es el vínculo perfecto. Y versículo 15, hermano, gloria es el nombre del Señor. En tercer lugar, permitir que la paz de Cristo gobierne nuestros corazones. Dice el versículo 15. Y la paz de Dios gobierne en vuestros corazones, a la que asimismo fuisteis llamados en un solo cuerpo. Y sed agradecidos. Vamos a llegar hasta acá. Tengo todavía ahí, hermano, ¿verdad? O sea, mensaje todavía un poquito ahí, gracias a Dios que nos abrió puertas para predicar, pero el tiempo ya nos avanzó. Pero Dios es bueno y Dios, hermano, nos habla. Así que espero que ayude, hermano, este mensaje, esta meditación, y que pues aprendamos y que veamos, hermano, cómo debe de ser nuestra transición de la vida antigua a una vida nueva, el cual el apóstol Pablo se lo recomendaba a la iglesia, hermano, en Colosenses. Y cierro diciéndole, mi estimado hermano, el amor de Dios es suficiente. Y si el amor de Dios mora en nosotros, pues vamos a tener vestiduras como las que el apóstol nos enseña esta mañana.
a través de la bendita palabra. Padre, gracias. Gracias, Señor, porque me has permitido y me has fortalecido para poder compartir, Dios mío, estos minutos tu bendita palabra, Señor. Quizás una breve reflexión, Señor, pero ha sido de bendición para mi vida. Y yo sé también, Señor, que para tu pueblo, Señor amado, ha de ser de bendición si se humillan, si aceptan, Señor, la voz y la palabra de vida que viene para nuestros corazones. Bendice nuestra hermana patrocinadora, Señor. Bendiga a nuestra hermana Clelia Flores. Y que, Dios mío, usted, Señor, traiga respuesta a la petición que ha presentado delante de ti nuestra hermana. Que le ayude y que sea, Dios mío, un testimonio vivo y palpable para gloria suya. Bendice, Señor, a tu pueblo, los que se reportaron. Mi hermana, Señor amado Norma Ángel, Señor, acá ya en nuestro país, al pueblo, Señor, en Honduras, allá en Cojutepeque, Señor, Dios mío, en el Carrizal, en el Escarbadero, en los Estados Unidos, ahí donde está mi hermano Iván Flores, Señor, mira a su esposa, Señor, quema, cauteriza, oh Dios mío, en el nombre de Jesús, todo mal, diabólico, satánico, Dios, de enfermedad, en el nombre de Jesús. Traiga sanidad, Señor, al enfermo y liberte los cautivos. Libértenos a nosotros también para poder, Señor, continuar haciendo, Señor mío, tu voluntad. Gracias por darme, Señor, este privilegio. Bendice, Señor, cada patrocinador. Mi hermano Miguelito, Señor. Mis hermanos, Señor, anónimos, que quizás no los hemos mencionado por, Señor, Dios mío, por peticiones de ellos, pero que están también en esa disponibilidad de patrocinios. Usted los bendiga, usted bendiga a mis hermanos en todo lugar, bendiga a la iglesia, la radio, Señor, que está, Dios mío, cumpliendo estos 15 años de victoria. Dios, gracias, bendiga a mi hermano Jonás, cada locutor, Señor, esa directiva, y que todo sea para honra y gloria de tu santo y bendito nombre. Gracias, Señor Jesucristo. Gracias, Señor Jesús. Amén y amén. Bendito sea Dios. Alabado el nombre de Jesús. Mis estimados hermanos, ha sido una bendición poder compartir con ustedes esta hermosa mañana, este hermoso momento de predicación, de palabra, de programación. Gracias a Dios, Él me ha fortalecido. Será hasta el próximo martes, si Dios nos concede la vida, que Dios me los bendiga a todos.

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0: Llegamos a las 12 del mediodía, 14 minutos en todo El Salvador. Gracias a cada uno de ustedes, los que están ahí pendientes de la programación. De verdad, estamos muy contentos de saber de que están ahí siempre pendientes de nuestra programación. Pedro le negó tres veces. Saludos a los que siguen dejándonos sus reportes. Quiero saludar por ahí. Les saludo desde Nueva York. Soy del Semillero. Ahí por la Vía del Triunfo, ¿eh? Sí, claro que sí. El Semillero, ahí es en el Triunfo. Ahí está la iglesia Camino. Se me olvidó el nombre de la iglesia, Aposento Alto, que está ahí. Pero ahí está una iglesia Aposento Alto, ahí en el Semillero. Saludos especiales, que Dios le bendiga. Gracias por escribirnos. Llegamos a las 12 más 15 minutos. Muchas gracias por estar siempre ahí pendiente de nuestra programación.
1: Hermanos y hermanos,
0: vamos a quedarnos con música nacional. Y puede parecer hasta del recuerdo, ¿verdad? Él es el Mesías.
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0: Vamos a quedarnos con esta alabanza muy bonita, que se llama Él es el Mesías, música nacional, en labio de el dúo Israel. Son las 12 con 16 minutos.

0: saludos especiales para todos los que siguen conectados al 90.5 de Radio Vida. El martes 23 de junio de 2026 son las 12:20. Gracias de verdad a todos los que están ahí pendientes de este espacio. Les enviamos esos saludos muy especiales. Por ahí tenemos audiencia que han estado, dicen por ahí que han estado desde muy temprano en nuestra sintonía. Y eso es muy bonito saberlo, porque eso significa que Mara, estamos siendo de mucha bendición.
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0: Allá en Estados Unidos, muchos saludos. En Nueva York, que Dios los bendiga. En cualquier parte de Estados Unidos donde usted esté en nuestra sintonía, saludos. En este mediodía y buen provecho, se almuerza.

llegamos a las 12 más 29 minutos. Bienvenidos a todos los que siguen ahí conectados a través del 90.5 de Radio Vida. Son las 12.29 minutos en todo El Salvador. Hoy es martes 23 de junio.

Bueno, esa es la música de Lily Goodman interpretando ese tema al final. Ahí estamos disfrutando de ese hermoso canto. Son las 12:33. Gracias por seguir en sintonía de Radio Vida. Saludos de esta ciudad Barrios, que por ahí está nuestra amada audiencia, ahí conectada con nosotros. Y es una gran bendición siempre saludarles. En el nombre del Señor. Hoy es martes. Si usted tiene un lugar donde congregarse, por favor le invito a ir a la iglesia y asistir con un corazón lleno de adoración al Señor Jesús. Son las 12:34. Gracias por estar ahí siempre con nosotros.

es la voz de Gladys Muñoz interpretando Espíritu Desciende. Saludos, hermana Paro Rodríguez. Por ahí también está en nuestra sintonía. Saludos y bendiciones para su vida. ¿Le parece si cambiamos un poquito de género musical y vamos a programar así un tema un poco así más de adoración? No sé si usted ha escuchado esta hermosa alabanza que se llama Háblame Papá. Si usted no lo ha escuchado, pues hoy es la oportunidad donde podemos escuchar la letra de este hermoso canto.

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Bueno, bendiciones en esta hora de la tarde. Saluditos a toda la amada audiencia. Queremos en este momento, ¿verdad? Darle gracias a Dios porque ya estamos con ustedes en este programa radial. Un mensaje de poder decirle que está disponible. No contamos con patrocinador. Si usted desea, ¿verdad? Patrocinar el espacio, pues está totalmente disponible. No contamos con patrocinador, así que si usted desea bendecir o es una persona de los que le gustan la palabra del Señor, pues entonces usted diga, yo voy a patrocinar y necesito, ¿verdad?, un mensaje o un testimonio de su preferencia. Agradecer a los, ¿verdad?, que nos han patrocinado siempre los programas radiales y damos gracias al Señor. Así que bendiciones a toda la amada audiencia a nivel nacional e internacional en el programa radial Un Mensaje de Poder. Si usted desea patrocinar el espacio, está totalmente disponible en esta bendecida hora de la tarde. Esperamos un mensajito de texto. Esperamos ahí, ¿verdad? O una llamadita. Así que bendiciones de lo alto. Le damos gracias al Señor. Bendecimos la vida, ¿verdad?, de todos ustedes que están escuchándonos. Así que gracias le damos al Todopoderoso, porque Dios es fiel, ¿verdad? Dios es grande. Y para siempre son sus misericordias, sus bondades para con nosotros. Así es que ahí esperamos esos mensajitos. Si usted desea ser parte de la bendición y patrocinarnos, pues está totalmente disponible.

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0: Bendiciones, estamos en el espacio, un mensaje de poder. Siempre decirle que no contamos con patrocinador, ¿verdad? Está disponible el programa. Si alguien Dios le toque el corazoncito, puede patrocinar. Así que nos vamos a esta hora con el mensaje de la palabra del Señor. Gigi Ávila, la iglesia verdadera. Así que nos vamos a esta hora con este precioso mensaje para bendecir la vida de los oyentes. Así que saluditos.
1: La iglesia verdadera es el cuerpo de Cristo Jesús, el Hijo de Dios. ¡Alabanza sea Dios! ¿Qué sigue cada amigo? Entiéndalo. Usted puede decirme, yo soy católico romano. No ha hecho nada con decir eso. Si usted no siente como río de agua viva el poder de Dios, usted no está en la iglesia verdadera. Usted me puede decir, yo soy metodista. Si usted no siente el Espíritu Santo como río de agua viva por su interior, usted no está en la iglesia verdadera. Si usted me puede decir, es bautista, yo soy presbiteriano, yo soy de la Evangélica Unida, yo soy pentecostal, me puede decir también. Pero si usted no siente el Espíritu Santo como río de agua viva, usted no está en el cuerpo de Cristo, usted no está en la verdadera iglesia. ¡Alabado sea Dios! Porque si alguno no tiene el Espíritu de Cristo, ese tal no es de él. Esa es la palabra de Dios. Esto no es cuestión de yo soy de tal denominación. Mire, algunos tienen un demonio denominacional que los tiene más muertos que vivos. Te tengo un espíritu cristiano, un espíritu que le corra como río de agua vive y le haga sentir amor por todos los hermanos, un espíritu que le haga sentir fuego por dentro, aleluya, que le haga verdaderamente vivir la palabra de Dios. Eso es lo que le asegura a usted, que usted está en la verdadera iglesia. ¡Alabanza sea Dios! ¿Cuántos están en la verdadera iglesia? Si está en el cuerpo de Cristo, está en la verdadera iglesia. Y el hermanito de una denominación que está en el cuerpo y el de otra denominación que está en el cuerpo tienen que amarse profundamente porque los dos están en la verdadera iglesia. ¡Bendito sea el Señor! Ahora la Biblia dice, y Cristo mismo lo predicó, que los que están en la iglesia verdadera, que tienen el Espíritu Santo, el Espíritu se manifiesta en ellos en diversas formas. Oiga cada amigo con cuidado, para que cada amigo entienda que esto no es una religión muerta. Esto no es la tradición de papá y mamá. Este no es el dogma de tal o cual hombre carnal. Esta es la palabra de Dios que es vida y espíritu. ¡Alabado sea Dios! Esta es la palabra viva y eficaz que dejó Dios aquí para que nadie nos pueda engañar. Cristo habló claro que los que tuvieran el Espíritu Santo, esos eran miembros de su cuerpo. Y lo sabían porque lo sentirían como corriente, como río de agua viva. Pero también Cristo dijo que los que tuvieran el Espíritu se manifestaría en ellos en diversas señales, en diversas formas. ¿Qué dijo el Señor? Marcos capítulo 16, verso 15 en adelante, Él dijo, id, predicad el Evangelio a toda criatura. Eso estamos haciendo. Se supone que hagamos eso y todos los creyentes verdaderos lo hagan. Dijo, el que creyere y fuere bautizado será salvo. El que cree en Cristo se bautiza en las aguas y tendrá salvación. Y el Señor dijo, y estas señales seguirán a los que creyeren. Quiere decir que habría señales que se manifestarían en los creyentes. Pero entiendan claro, ya hemos dicho que los creyentes tendrían el Espíritu Santo, que correría como corriente por su cuerpo. ¿Cuáles señales? El Señor dijo, en mi nombre echarán fuera demonios, hablarán nuevas lenguas, pondrán la mano sobre los enfermos y sanarán. Manifestaciones distintas del Espíritu. Señales que tienen que seguir a los creyentes, en palabras sencillas, a la iglesia verdadera, a la iglesia de Jesucristo, que es su cuerpo, porque es un cuerpo de poder. Es un cuerpo espiritual, es un cuerpo donde el poder de Dios se manifiesta en grande, y hay otras lenguas, y hay sanidades, y hay milagros, y hay demonios que tienen que salir corriendo. ¡Alabado sea Dios! ¿Cuántos están en la iglesia verdadera? Amigos, si usted no está en la iglesia verdadera, esta noche es la noche de usted injertarse al cuerpo de Cristo, que es la verdadera iglesia. Y en el segundo en que usted acepta a Cristo como su Salvador, usted se injerte ese cuerpo y el Señor le confirma dándole el Espíritu Santo. Y fíjese usted que apenas una señora que estaba aquí en la plataforma aceptó a Cristo, recibió el Espíritu Santo y Dios la puso a moverse ahí y sentía corrientes por su cuerpo, confirmándole que fue injertada ahí en un segundo al cuerpo de Cristo. ¡Alabado sea Dios! Y multitud de los que han aceptado a Cristo en esta campaña ya han recibido el Espíritu Santo. Y anoche tuvimos el gozo de ver un joven que vino aquí trastornado de sus facultades mentales, que cuando reprendimos los demonios se fueron, porque en mi nombre echarán fuera demonios, es una señal de la iglesia. Pero cuando la oración siguió hacia adelante, Dios lo bautizó con el Espíritu Santo, porque los creyentes de la verdadera iglesia sentirían como ríos de agua viva el poder de Dios confirmando la salvación. Y la mamá que vino con él y se gozaba viendo a su hijo libre, Dios la bautizó con el Espíritu Santo también. ¡Aleluya! Y los dos danzaban en el Espíritu en la plataforma sintiendo corrientes por todo su cuerpo. Esa es la iglesia verdadera, la iglesia del poder de Dios, donde se habla en otras lenguas, donde hay sanidades, donde el diablo tiene que irse, ¡aleluya! Y donde los creyentes tienen que saltar, tienen que danzar, porque siente como corriente algo maravilloso por dentro que los hace moverse en forma rara. Pero no es que son raros, es que están llenos del Espíritu Santo. No es que son raros, es que recibieron el poder de Dios, es que son miembros de la iglesia verdadera. ¡Amén! La Biblia dice que en la iglesia verdadera los creyentes saltarían como corderitos de la manada. ¿Eso está ahí? Ahora, hoy en día hay personas que se llaman evangélicas. Bueno, se pueden llamar como quieran. Pero dicen, eso que usted está hablando ahí, eso era para la iglesia apostólica nada más. Eso quiere decir que Jesucristo vino para los apóstoles nada más. Y nosotros somos bastardos. Señor, reprenda al diablo. Eso lo predican hoy en día, y yo lo he visto hasta escrito en tratados y escrito en libritos. Esas señales, esas lenguas, ese poder de sanidad, de milagro, eso era para los apóstoles nada más. Se murieron los apóstoles y Dios cortó eso y nos dejó huérfanos a nosotros. ¿Qué clase de lógica? Miren, ni la lógica más irregular y más insensata puede crear una cosa como esa. Ahora, ciertamente que la primera iglesia, la iglesia apostólica, estas señales se manifestaban en forma plena. Y este poder se manifestaba en forma sobrenatural. Eso no hay que darle vuelta, y se manifestaba si era la iglesia de Jesucristo. Pero si la iglesia apostólica era iglesia de Cristo, y estas señales seguían a ellos, tú el que sea iglesia de Cristo hoy en día, estas señales tienen que seguir de nuevo también. ¿Por qué lo sabemos? Hebreos capítulo 13, verso 8, dice que Jesucristo es el mismo ayer y hoy y por los siglos. Si él no ha cambiado, su iglesia no ha cambiado. Si él es el mismo, su iglesia es la misma. Si él es el mismo, su cuerpo es el mismo. Si en su cuerpo el Espíritu de Dios tiene que correr como río de agua viva, todavía hoy tiene que correr como río de agua viva. Si en su cuerpo se sanan los enfermos y se habla en lengua y se echan fuera demonios, eso tiene que estar sucediendo hoy. Ahora, cuando Cristo venga y levante su iglesia y se la lleve para el cielo, esas señales se acabaron. Pero mientras ese cuerpo de Cristo esté aquí abajo, mientras esa iglesia esté militando y peleando contra el diablo aquí abajo, esas señales de poder tienen que manifestarse. Bendito sea el nombre de Dios. Ahora, en la iglesia apostólica, esas señales se manifestaban en forma plena, en forma sobrenatural. ¿Por qué? Está aquí en la Biblia. Dice la Biblia que los hombres que estaban frente a la iglesia, los apóstoles, se dedicaban a la oración y a la palabra de Dios. Eso está clarito aquí. Hoy en día, si nosotros somos la iglesia verdadera, esas señales tienen que manifestarse en forma plena en nosotros. Lo que tenemos que hacer es ceñirnos al patrón apostólico, hacer como hacían los apóstoles. Y cada persona que está frente a una congregación, dedicarse en plenitud a la palabra y a la oración, para que imparta vida al pueblo, imparta fe al pueblo, imparta Espíritu Santo y fuego al pueblo, imparta al pueblo ánimo para vivir la vida que debemos vivir los creyentes de Cristo Jesús, y que todo el mundo sienta las señales, y haya lengua, y haya, aleluya, sanidades y milagros, y demonios saliendo, huyendo, porque no resisten cuando se les reprende en el nombre de Jesucristo. ¡Alabado sea Dios! Quiere decir que los líderes de la iglesia apostólica eran hombres dedicados a la palabra y a la oración. Ahí está uno de los secretos grandes de la primera iglesia, que nosotros tenemos que aprovechar hoy en día. Cada líder de hoy en día, sea pastor, sea evangelista, sea quien sea, sea el líder del concilio, sea quien sea, dedíquese a la palabra y a la oración para que dé el ejemplo, para que imparta fe, para que imparta bendición, para que haga que la iglesia de hoy en día sea como la iglesia apostólica. Y ninguno que está frente a una iglesia se deje enredar en los negocios de esta vida, porque no va a agradar a aquel que le llamó. ¡Alabado sea Jehová! No olvídese de los negocios, y olvídese de lo temporal, y olvídese de los entretenimientos carnales, y olvídese del egoísmo, y olvídese del estudio, y olvídese de la basura. Póngase a orar y a leer la palabra para que imparta fe. ¡Amén! ¡Ícala samán sacaya! Porque el que está al frente tiene que dedicarse a una vida espiritual para que él sea el ejemplo de los demás. Pero puede hacer eso, pues dedíquese a otra cosa. Deje a alguien que lo sustituya. Mi alma te alaba, Jesús. ¿Por qué más la primera iglesia era tan llena de Dios? Y en esa iglesia apostólica se manifestaban esas señales tan plenamente. Porque en esa iglesia, aún los diáconos eran llenos del Espíritu Santo. Y hombres como Esteban y Felipe, que atendían las mesas y le servían comidita a las viudas, eran llenos del Espíritu. Y después de servirle comida a las viudas, iban y predicaban la palabra y echaban fuera demonios y sanaban a los enfermos con el poder de Dios. Eran llenos de Dios. Bendito sea Jesús. Quiere decir que hoy en día, si queremos que suceda lo que sucedía en la época apostólica, los diáconos tienen que ser llenos del Espíritu Santo también. Todos los líderes, no solamente el pastor, evangelistas y otros líderes, no, todo el mundo debe ser lleno del Espíritu Santo. Y si es maestro de escuela bíblica, lleno del Espíritu Santo. Y si es uno de los líderes de la sociedad de damas, lleno del Espíritu. El que está al frente, el presidente de la sociedad de varones, lleno del Espíritu Santo. Frente a los jóvenes, lleno del Espíritu Santo. Porque eso es lo que hace posible que se manifiesten las señales y todo lo que Dios dijo que se manifestaría en la iglesia verdadera. Ahora, en una iglesia muerta no hay problema. Se murió todo el mundo, un cementerio, hueso por todos lados, no se mueve ni una paja, no hay necesidad de nada. Pero el que quiera hacer la iglesia verdadera, tiene que estar lleno del Espíritu Santo todo el mundo. ¿Es bíblico eso? Sí, eso está aquí. Si no es bíblico, yo no lo predico. Primera de Corintios, capítulo 12, en el verso 13, el apóstol Pablo dijo, y todos, repito eso, y todos fuimos bautizados por un mismo Espíritu, para que fuéramos parte, miembros de un mismo cuerpo. Un solo cuerpo, la iglesia, el cuerpo de Cristo. Y todos, dijo Pablo, todos fuimos bautizados en un mismo Espíritu. Y dijo, ya griego, ya judío, ya esclavo, ya libre, todos bebimos de la misma bebida espiritual. No había nadie sin el bautismo del Espíritu Santo. Con razón la iglesia apostólica era una iglesia poderosa y las señales se manifestaban en forma tan plena. Todos bautizados con el Espíritu Santo, los apóstoles primero, y dedicados a la palabra y a la oración, los diáconos después y todos los creyentes. Quiere decir que ese es el reto para las iglesias de hoy en día que quieran ser iglesia verdadera. Que todo el mundo tenga el bautismo del Espíritu Santo. Y el amigo que está aquí que no entienda, entiéndalo. Usted en esta noche acepta a Jesucristo. Y usted hace un pacto con Cristo, y usted se entrega a Cristo, inmediatamente dígale, Señor, bautízame con el Espíritu Santo. Y Dios lo va a llenar del Espíritu, y usted va a sentir como ríos de agua viva el poder corriendo por su ser. Y usted podrá sacarse un grito aquí y decir, yo soy de la iglesia verdadera, yo estoy en el cuerpo del Hijo de Dios, yo estoy en la iglesia vencedora, en la iglesia de la victoria, en la iglesia de la inmortalidad. ¡Amén! Quiere decir, amigo, que esto no es cuestión de una religión muerta, ni la religioncita de papá y mamá. Esto es cuestión de estar en el cuerpo de Cristo y sentir continuamente el poder de Dios como ríos de agua viva que le muestra a uno que uno está en el cuerpo y el nombre de uno está escrito en el libro del cielo. De religiones muertas está cansada la humanidad ya. De religiones muertas está harto ya el mundo. Más de 1,000 religiones perdidas, la mayor parte. Pero lo que necesitamos es ser miembros del cuerpo de Jesucristo, que es la iglesia verdadera, la única iglesia que ha instalado el Dios del cielo. ¡Alabado su nombre! Pero si alguno no tiene el Espíritu Santo, dice la Biblia, ese tal no es de Cristo. Por lo tanto, los evangélicos que hay aquí en esta noche, que usted no siente como corrientes del Espíritu corriendo por su cuerpo, mire, póngase a buscar de Dios. Póngase a orar y a ayunar, eche a un lado lo mundano, apártese de los entretenimientos carnales, afírmese en Cristo, hasta que usted sienta como corrientes el poder de Dios corriendo por su ser, que le haga llorar, que le haga saltar, que le haga gemir, que le haga sentir gozo y paz, que le haga poder gritar a usted: yo estoy en la iglesia verdadera, ahora sí que yo sé que estoy en la iglesia verdadera, amén. Bendito sea Dios. En la iglesia apostólica todo el mundo tenía el bautismo del Espíritu Santo, y ese es el patrón de iglesia para hoy en día y para todas las épocas, que está aquí en la Biblia. Esto es un reto terrible para las iglesias de hoy en día. Toda iglesia de hoy en día y su pastor deben pasar revista continuamente a ver quiénes no tienen el bautismo del Espíritu Santo, para que al ver que hay tantos que no lo tienen, se asusten y empiecen a orar y a ayunar y a clamar hasta que Dios bautice a todo el mundo, que no haya nadie que no tenga el bautismo del Espíritu Santo. Y en esta época el reto es más grande, porque para esta época, Hechos capítulo 2, verso 17, fue que el Señor dijo: en los últimos días derramaré mi Espíritu sobre toda carne. En estos días hay que procurar que hasta los niños tengan el bautismo del Espíritu Santo. ¡Alabado sea Dios! Porque los niños reciben el bautismo del Espíritu Santo y ya no molestan más nada en la iglesia. Adoran a Dios con los mayores también. Pero hay que orar y hay que ayunar para que Dios lo haga, porque esto es obra de Dios, y Dios responde conforme a nuestra fe, Dios responde conforme a nuestras obras, Dios responde conforme a nuestros esfuerzos, conforme a nuestros sacrificios, y conforme a la Biblia, todo el mundo en las iglesias debe tener el bautismo del Espíritu Santo. Pero el problema es que hoy en día, hay veces que pasa un año y la iglesia no da un culto para buscar el bautismo del Espíritu Santo. Ícala, samansa, kaya, kiyama. Les hemos olvidado del Pentecostés de antes. Ahora somos tan conformes con decir: yo soy metodista, pentecostal, bautista. Eso no es. No esté conforme hasta que tú no puedas gritar: ríos de agua viva corren por mi interior diariamente. No esté conforme hasta que usted no pueda decir: yo estoy lleno del poder de Dios. Yo estoy lleno del Espíritu Santo. Amén. Bendito sea Dios. Todo creyente debe tener el Espíritu de Dios, porque Cristo vino a bautizar con Espíritu Santo y fuego. A eso vino el Señor. Si el Señor vino a eso, entonces ¿qué excusa hay para que haya 25 y 30 y 40 en congregaciones que no tienen el bautismo? ¿Qué excusa hay? Que no se ora y se ayuna como se debe. Que no se le doctrina como se debe. Porque si se enseña continuamente el bautismo del Espíritu Santo, llega un momento en que ellos se inquietan en tal forma que se tiran y dicen: Señor, me bautiza o me mata, porque ¿qué tú vas a hacer conmigo? Y Dios los bautiza, no los mata, ¿no? ¡Alabado sea Dios! Pero cuando pasan días, y pasan semanas, y pasan meses, y no se habla de esa doctrina, los creyentes siguen conformes ahí, y más muertos que vivos. Y en la primera iglesia, dice Pablo, todos éramos bautizados con un mismo espíritu. A todos se nos dio a beber la misma bebida espiritual para ser miembros de un mismo cuerpo, el cuerpo de Cristo, que es la iglesia. ¡Alabanza sea su nombre! No debe pasar un culto en una iglesia sin que se hable del bautismo del Espíritu Santo y se le pregunte cuántos no tienen el bautismo. Y mientras haya uno que no tenga el bautismo, no debe pasar un culto sin llamarlo, a poner las manos y a clamar a Dios para que Dios lo llene. Suena la trompeta, se va a quedar abajo el que esté vacío. Acuérdense los hermanos que están aquí, que la Biblia habla clarito. Mateo capítulo 25, verso 7, que cuando se oyó el clamor de la medianoche, las vírgenes insensatas, las virgencitas necias, que no eran llenas del Espíritu Santo, se quedaron abajo. Tenían la lámpara en la mano, la lámpara estaba encendida, estaban esperando al Señor, pero cuando llamó al Señor, la lámpara le parpadeó y se quedaron. Le faltaba espíritu. Multitud de cristianos hoy en día le falta Espíritu Santo. Pero usted debe estar lleno del Espíritu. Para eso hay que vivir la vida espiritual que demanda la Biblia. Hay que sacar tiempo para orar en abundancia. Hay que madrugar a orar. Hay que ayunar con frecuencia. Hay que leer la Biblia. Hay que apartarse de la mundanalidad. Sea bendito el nombre de Dios. Todavía hay hoy en día quienes dicen que son evangélicos, pero andan por ahí predicando, eso era para los apóstoles. Los milagros, para los apóstoles. Las lenguas, para los apóstoles. Echar fuera demonios, para los apóstoles. El bautismo del Espíritu Santo, para los apóstoles. Eso dicen. Ahora vamos a probar con la Biblia, de forma categórica, final, sin alternativa, que eso es un llamado para los creyentes de todas las edades. Vamos a probarlo con la palabra. Dice en la Biblia, Apocalipsis capítulo 2, en el verso 4, y Apocalipsis fue escrito para el final del primer siglo de la era cristiana, aproximadamente el año 96. Se habían muerto todos los apóstoles menos el apóstol San Juan. Y Cristo se le apareció al apóstol San Juan en la isla de Patmos y le dio la revelación de Jesucristo que llamamos Apocalipsis. Y en esa revelación, Apocalipsis capítulo 2, verso 4, el Señor le dio a Juan una carta para la iglesia de Éfeso, una iglesia apostólica fundada por el apóstol Pablo. Y la carta decía, tengo contra ti una cosa, que te has apartado del primer amor. Mira bien de dónde has caído y arrepiéntete y vuelve a las primeras obras o vendré presto y quitaré tu candelabro de tu lugar. Es una carta a una iglesia apostólica. Y si alguien no entendió, abre bien los oídos para que entienda. Que tenga oído, oiga. Clarito, el Señor le escribió a esa iglesia apostólica. No le dijo, tú eres iglesia apostólica. No le dijo, Pablo te fundó, por lo tanto tienes privilegio. No, nada de eso, aquí ni privilegio con nadie. Dios no hace acepción de personas. Le dijo, tengo contra ti una cosa. La amonestó, que te has apartado del primer amor. Una amonestación profunda. Y le dijo, mira bien de dónde has caído. Estaba caída y era una iglesia apostólica. Le dijo, mira que vuelvas a las primeras obras. Arrepiéntete o vendré presto y quitaré tu candelabro de tu lugar. Estaba caída, la llamó a arrepentirse y le dijo, tienes que volver a las primeras obras, si no te quito con mi iglesia. Y la iglesia fundada por Pablo, el Señor le dijo, la quito con mi iglesia, la destruyo con mi iglesia, la borro con mi iglesia si no vuelve a las primeras obras, le dijo. La llamó a arrepentirse. ¿Cuáles eran las primeras obras? Vamos a ir las primeras obras, ¿cuáles eran? Hechos capítulo 2, verso 3, la iglesia nació en Pentecostés. Cayó el Espíritu Santo y todos eran llenos del Espíritu, y todos hablaban en otras lenguas, y todos se movían bajo el poder de Dios. Hechos capítulo 4, cayó el poder de Dios bajo la oración de los creyentes, llenos del Espíritu salieron todos con libertad a predicar la palabra. Esas eran las primeras obras. Hechos capítulo 19, el apóstol Pablo se encontró 12 creyentes de Juan el Bautista y les preguntó, ¿habéis recibido el Espíritu Santo? Esas eran las primeras obras, que los apóstoles estaban más pendientes de que los creyentes estuvieran llenos del Espíritu que de ninguna otra cosa. El saludo que Pablo le dio a aquellos hombres, ¿habéis recibido el Espíritu Santo? Dijeron, no sabemos si hay Espíritu Santo. Se parecen a muchos evangélicos de hoy en día, no saben si hay Espíritu Santo. ¡Aleluya! Y dice la Biblia que cuando aquellos hombres le dijeron, no sabemos ni siquiera si hay, Pablo los bautizó en las aguas y les puso las manos y recibieron el Espíritu Santo y hablaban en lengua y profetizaban los dos. Esas eran las primeras obras. Todo el mundo lleno del Espíritu Santo, se manifestaban las lenguas, se manifestaba la profecía, había milagros. Dice la Biblia que milagros y prodigios eran tantos que traían a los enfermos en lechos, en camillas, los ponían en la iglesia y hasta con la sonda de Pedro se sanaban. ¡Aleluya! Esas eran las primeras obras. ¿Dónde está eso hoy en día? ¿Dónde está eso hoy en día? A la iglesia de Éfeso, en el año 96, Cristo le escribió una carta y le dijo, tengo contra ti una cosa, te apartaste del primer amor, te caíste, arrepiéntete, vuelva a las primeras obras o te quito con mi iglesia. Eso es palabra de Dios, yo no me lo inventé. Las iglesias de hoy en día, oigan cuidadosamente y reciban en su corazón este mensaje. Porque el saludo de Pablo fue, habéis recibido el Espíritu Santo. El primer día que los vio, la primera ocasión que lo saludó, tienen el Espíritu Santo, como diciéndole, si no tienen el Espíritu Santo, están las cosas malas. Si no tienen el Espíritu Santo, algo está mal. Si no tienen el Espíritu Santo, ¿cómo saben que están en el cuerpo? Si no tienen el Espíritu Santo, ¿cómo saben que están en la iglesia verdadera? Si la Biblia dice en Romanos capítulo 8, si alguno no tiene el Espíritu Santo, ese tal no es de Cristo. Y Cristo dijo, los creyentes recibirán el Espíritu y sentirán como ríos de agua viva que correrá por su interior. ¿Cuántos sienten esos ríos de agua viva? ¿Usted no lo siente? Conviértase a Cristo de corazón en esta noche. Usted es evangélico y no lo siente, póngase a orar y ayunar. Su iglesia no cree en eso, sacuda hasta el polvo de sus pies en testimonio de ellos y siga andando. Y entre en una iglesia donde crean en eso y usted se pueda llenar del poder de Dios, porque si usted no se llena del Espíritu Santo, usted se va a quedar cuando suene la trompeta. Si usted no se llena del Espíritu Santo, ¿cómo usted va a saber si está en la iglesia verdadera? La iglesia verdadera es el cuerpo de Cristo. Y a ese cuerpo estamos ligados por un solo espíritu. ¡Bendito sea su nombre! Amigo que está aquí, conviértase a Cristo en esta noche. Y empiece inmediatamente a clamar a Dios, que Dios inmediatamente que usted cree de corazón lo va a llenar del Espíritu Santo. Y usted va a sentir esos ríos de agua viva y usted va a poder gritar, estoy en la iglesia verdadera. Sea glorificado el nombre de Jesús. A la iglesia de Éfeso, que era iglesia apostólica, para el año 96 se le había pagado la bendición ya. Los que saben un poco de historia saben que alrededor del año 60 Pablo fundó la iglesia de Éfeso. Y la Biblia dice que en esa iglesia se manifestaban los dones del Espíritu Santo. Era una iglesia poderosa. Y en esa iglesia había conocimiento profundo de la palabra, una iglesia de avivamiento. Bueno, Pablo dice, todos éramos bautizados en un mismo espíritu. Todo el mundo tenía el bautismo. Esas eran las primeras obras. Todo el mundo lleno del Espíritu Santo. Para el año 96, apenas 35 años más tarde, Cristo le escribió a esa iglesia, te apartaste del primer amor. Estás caída. Arrepiéntete. Vuelva a las primeras obras. Las primeras obras, el bautismo del Espíritu Santo. Que se manifieste el poder de Dios. Que haya lengua, que haya profecía, que haya sanidades, que haya milagros. Y que los creyentes vivan apartados del mundo. Dice el libro de los Hechos que los primeros cristianos vivían apartados del mundo, apartados de los pecadores y de la maldad. Hoy en día hay llamados evangélicos que son más mundanos que los pecadores. Mire, hermano, mientras usted esté en las cosas del mundo, usted está perdido. Mientras usted esté en las cosas del mundo, no diga que es evangélico, que usted está verdaderamente avergonzando el evangelio. Mientras usted está viendo televisión y gozándose en la música mundana y en el deporte y en la basura de la tierra, no diga que es pentecostal, porque está avergonzando un nombre tan grande y tan lindo como es. ¡Alabado sea Dios! Porque la iglesia nació en Pentecostés, de ahí viene ese nombre. Cuando todo el mundo se llenó de Espíritu Santo y fuego, y todo el mundo era apartado de la mundanalidad, y todo el mundo se manifestaba en ello las señales que seguirían a los creyentes. Ahora, mientras usted sea un cristiano mundano, difícilmente usted va a sentir la bendición de Dios como debe sentirla. Ahora, apártese del mundo y llénese del Espíritu Santo para que usted sea un miembro de la iglesia verdadera, el cuerpo de Cristo donde no hay mundanalidad, el cuerpo de Cristo donde no hay vanidad, el cuerpo de Cristo donde no hay entretenimientos carnales, el cuerpo de Cristo donde no hay ídolos mudos y sordos, el cuerpo de Cristo donde no se clava por los muertos, porque todo el mundo está vivo y todo el mundo tiene un Dios vivo, un Dios de poder, alabado sea Dios que responde a la oración. ¡Gloria sea su nombre! Mi alma te alaba, Jesús. Y en las primeras obras de esa iglesia había algo más que no nos podemos olvidar. Y era que esa primera iglesia estaba llena de amor. Y los cristianos tenían tanto amor que lo tenían todo en común. Y lo de uno era del otro. Había amor de Dios. Si no hay amor, no hemos visto a Cristo ni lo hemos conocido todavía. Hoy en día necesitamos que nos llene el Señor de su Espíritu, nos apartemos del mundo y nos llenemos del amor de Dios. Que sintamos un amor sobrenatural por los hermanos. Ahora, si la iglesia de Cristo es su cuerpo, Quiere decir que usted y el otro hermano son miembros del mismo cuerpo. Imagínese usted, por ejemplo, mi cuerpo que está aquí visible. Tiene esta mano izquierda y tiene esta mano derecha. Y esta mano izquierda no va a coger y va a ponerse a pellizcar esta mano derecha y a arrancar los pedazos, porque usted diría que está loco el hermano Gis. Así están muchos cristianos hoy en día, locos, pellizcando al otro hermano que es miembro del mismo cuerpo. Si yo me pusiera a darme el pelo ahora, que es parte de mi cuerpo, dirían, se volvió loco el hermano. Así están muchos cristianos hoy en día. Alándole el pelo al otro hermano, están locos espiritualmente. Y calasamansa kiyama. Y cuando un hermano habla del otro hermano, usted está pellizcando y mordiendo su propio cuerpo. Y cuando un pastor habla del otro pastor, está pellizcando y mordiendo su propio cuerpo. Y cuando un evangelista habla del pastor, está pellizcando y mordiendo su propio cuerpo. Y cuando un hermanito habla del evangelista, usted está pellizcando y mordiendo y lastimando su propio cuerpo, porque usted tiene que amar al hermano. Amaos los unos a los otros, es parte del evangelio. Tenemos que amarnos porque pertenecemos a un solo cuerpo. Amén. Ah, pero fue que el hermano me dijo esto de mí y el hermano hizo aquello otro. Si el hermano dijo y hizo, vaya donde el hermano y llámelo personalmente y háblele con amor y trate de traer su hermano a la paz y al amor con usted. Y usted estará actuando como cristiano. Pero si porque le dijeron que el hermano dijo, usted se pone a hablar, usted está actuando como un mundano y como un carnal también, igual que él. Mi alma te alaba, Jehová. Porque se nos ha olvidado nosotros que somos un cuerpo, un cuerpo. Un cuerpo. Y en ese cuerpo, cada miembro tiene importancia. Y en ese cuerpo, cada miembro está puesto ahí con algún propósito. Y en ese cuerpo, cada miembro es de Cristo. Y en ese cuerpo, cada miembro tiene que amar y cuidar al otro miembro, porque por la tragedia de un solo miembro, padece todo el cuerpo. Una uña que yo me lastime le causa contratiempo a todo el cuerpo mío. Una muela que me duela ya afecta a todo mi cuerpo. Por eso en el cuerpo de Jesucristo, que es la iglesia, tenemos que movernos en amor y pendiente de ayudar a los hermanos, y pendiente de amar a los hermanos, y pendiente de estimular a los hermanos para que busquen más de Dios, y buscando que el hermano pueda crecer y pueda prosperar espiritualmente, porque somos un cuerpo. Y cuando uno crece, el cuerpo se fortalece. Y cuando uno se debilita, el cuerpo se afloja. Cada cual tiene que estar interesado, porque es su cuerpo, la iglesia de Cristo Jesús, el Hijo de Dios. ¡Alabanza sea Dios! Mi alma te alaba, Señor. Y a la iglesia apostólica Jesús le habló claro, y oigan esto bien, le dijo, estás caída, pero vuelve a las primeras obras, no sea que te quite con mi iglesia. Y fíjense cómo Cristo la amonestó, pero entonces le volvió a hacer el llamado de nuevo. La llamó de nuevo, y eso fue en el año 96. Estás caída, pero vuelve a las primeras obras y te levantas otra vez. Quiere decir que cuando todos los apóstoles estaban muertos, menos Juan, el Señor está haciéndole un llamado a la iglesia apostólica a volver a las primeras obras. Como quien dice, el que no esté en las primeras obras está caído. El que no esté en las primeras obras está muerto. El que no esté en las primeras obras tiene que arrepentirse. El que no vuelva a las primeras obras, lo quito como iglesia. Y ese llamado vino en el 96. Y se murió Juan, y ese llamado quedó en pie escrito en la Biblia, en el último libro de la Biblia, para todos los que estamos aquí en esta noche, para todos los evangelistas, para todos los pastores, para todos los hermanitos, para todos los maestros de escuela bíblica, para todo el mundo, está ese llamado, vuelva a las primeras obras, aleluya, llénate del Espíritu Santo, sé lleno del poder de Dios, esa es la primera obra. Si no, estás caído, y te llama el Señor a arrepentirte. En otras palabras, que no se consagre bien consagrado, tiene que arrepentirse. Eso es lo que enseña la Biblia. Este fanatismo de la palabra de Dios. Este fanatismo del Señor Jesucristo. Y yo quiero ser fanático de Jesucristo. ¡Alabado sea su nombre! Pero en el último libro de la Biblia, Cristo le hace un llamado a la iglesia apostólica a volver a las primeras obras. Y Cristo le muestra su enojo a la iglesia fundada por Pablo, porque ha permitido que se

amándose con amor de Dios. Amor que entra cuando el Espíritu de Dios nos colma. ¡Alabado sea Dios! Ese es el llamado para toda la dispensación. El llamado para toda la edad cristiana. El llamado que está en pie hasta que suene la trompeta. Y cuando suene la trompeta, los que no estén respondiendo ese llamado se quedarán en la tribulación. Sea glorificado el nombre de Dios. Por lo tanto, cada hermano, mire hermano, déjese de estar jugando ya la religión. Afírmese en Cristo, que en el momento que usted se afirma, Dios lo llena. Porque si en la primera iglesia Pablo dice, todos éramos bautizados, el mismo Cristo está con nosotros ahora. El mismo Cristo, el mismo ayer y hoy y por los siglos. Y el asunto ahora es más grande, porque en los últimos días, dice Dios, derramaré mi espíritu sobre toda carne. ¡Amén! Y en los últimos días, dice Dios, vuestros hijos, vuestras hijas, tendrían visiones, profetizarían. Y vienen dos o tres de lengua larga, ignorantes, y dicen, no será para los apóstoles, pero mi Biblia dice, en los últimos días, dice Dios, la juventud, los viejos, vuestros hijos, tendrían visiones, profetizarían, serían llenos del Espíritu, porque derramaría el Espíritu sobre toda carne para preparar un pueblo para el retorno de Cristo Jesús, el Hijo de Dios. Amén. Quiere decir que ahora ser lleno del Espíritu Santo es más importante todavía que en la edad apostólica. Ahora es un llamado más grande y más inminente que nunca. Que usted pueda poner la mano sobre los enfermos y se sane. Que usted reprenda al diablo en el nombre de Jesús y se vaya. Que usted hable en otras lenguas. Eso está ahí en la Biblia. Eso está para todas las edades. Cuando los primeros cristianos recibieron el bautismo del Espíritu Santo, Pedro predicó el mensaje a la gente y le dijo, esa es la promesa que Cristo dijo que enviaría del Padre. Y esa promesa es para nosotros. Y esa promesa es para todos los que crean. Y esa promesa es para los que estén lejos que el Señor Dios llamare. Todos los que Dios llamare, esa promesa era para ellos. Y los que estamos aquí en esta noche, todos estamos llamados por Dios. ¿Por qué usted está ahí? Porque Dios los llamó a venir ahí esta noche. Porque yo lo sé. Mire, si Dios no lo hubiera llamado, si Dios no lo hubiera traído, el diablo puede estar seguro que ha hecho todo lo posible para impedir que usted viniera hoy aquí en esta noche. Pero como Dios lo llamó a venir aquí, y el Espíritu Santo lo jaló para aquí, y hasta ángeles del cielo se movieron para ayudarlo, usted está ahí en esa noche, porque usted es llamado por Dios para salvación, usted es llamado por Dios para vida eterna, usted está invitado por Dios en esta noche a ser miembro de la iglesia verdadera, amén, el cuerpo de Cristo, el cuerpo vencedor, que pronto se levanta de esta tierra y se va para el cielo. ¡Alabado sea Dios! ¡Bendito sea el Señor Jesús! Cristo llamó en el año 96 a la iglesia que existía a que volviera a las obras apostólicas, a que volviera a las primeras obras y no las quitaba como iglesia, no las quería como iglesia. Ese llamado está en pie y está ahí en Apocalipsis para todas las iglesias de hoy en día. Por eso cada iglesia de hoy en día, láncese a buscar el bautismo del Espíritu Santo. Cada iglesia de hoy en día se llama pentecostal más ligero, tenga cultos de avivamiento continuamente. Tenga cultos de bautismo Espíritu Santo continuamente y no estén tranquilos ni se sientan felices hasta que desde el más chiquito hasta el más grande, desde el más joven hasta el más viejo, todo el mundo pueda gritar como gritó Pablo, todos hemos sido bautizados en un mismo espíritu, todos hemos bebido de la misma bebida espiritual para ser injertados en un solo cuerpo, el de Cristo Jesús, el Hijo de Dios. ¡Alabado sea Dios! Pero para que todo el mundo en la iglesia tenga el bautismo del Espíritu Santo, eso hay que predicárselo todos los días. Y hay que buscarlo, porque esto es buscad y hallaréis. Esto es pedid y se os dará. Esto es tocad y se os abrirá. Hay que hacer cultos ahí y clamar y alabar todo el mundo a tu boca y poner las manos a todo el mundo y clamar y gemir y llorar hasta que Dios bautice. Y cuando antes en las iglesias pentecostales casi todo el mundo tenía el bautismo, ahora hay veces que hay 40 y 50 que no tienen el bautismo. Porque no se está buscando con desesperación. Lo único verdaderamente grande e importante que hay en el libro de los Hechos, el bautismo del Espíritu. Tan importante que Pablo, saludando a aquellos creyentes, el saludo fue, habéis recibido el Espíritu Santo. Ese es el saludo apostólico. Cuando en Samaria Felipe predicó, se convirtió una multitud de personas,

0: corriendo bajaron Juan y Pedro de Jerusalén a poner las manos a aquella gente para que recibieran el bautismo del Espíritu Santo, y todo el mundo se llenó del poder de Dios. Y apenas nació una iglesia, todo el mundo tenía el bautismo del Espíritu Santo. Esa es la doctrina para hoy. Ese es el llamado para hoy. Ese es el llamado para cada creyente. Y cada creyente dele por sí mismo. Y los que en esta noche acepten a Cristo en este lugar porque quieren ser miembros de la iglesia verdadera, que es el cuerpo de Cristo. Los que en esta noche acepten a Cristo en este lugar porque quieren irse con el Señor cuando Él llame un pueblo para el cielo. Los que en esta noche acepten a Cristo porque quieren pasar de muerte a vida, quieren escapar del infierno, quieren escapar de la condenación, quieren ser hijos de Dios y no pecadores. E inmediatamente que lo acepten, díganle: lléname del Espíritu Santo. Bautízame, Señor. Yo quiero sentir esos ríos de agua viva. Yo quiero sentir ese poder que tú prometiste. Yo quiero la confirmación de que tengo herencia en el reino de los cielos. La carta a los Efesios, capítulo 1 y verso 13, el apóstol Pablo predicó y dijo que el Espíritu Santo era las arras de nuestra herencia. Y arras quiere decir confirmación. El Espíritu Santo es la confirmación. Que siente esos ríos de agua viva, esas corrientes por su cuerpo, a cada rato, cuando usted alaba, cuando usted ora, cuando usted bendice al Señor, usted está confirmado por Dios. Ahora no permita que se le apague eso. No permita que se le apague, porque a la iglesia apostólica se la apagó. Y Cristo le mandó una cartita y le decía: arrepiéntete, estás caída, vuelve a las primeras obras. ¿Cuántos pentecostales hoy en día hay que se le ha apagado la bendición? ¿Cuántos aleluya hay aquí en esta noche que ya no sienten la bendición como antes? Que antes danzaban y ya no danzan. Que antes hablaban en lengua y ya no hablan. Que antes sentían la bendición todos los días y ya no la sienten. ¿Cuántos hay aquí? ¿Cuántos? ¡Arrepiéntase! ¡Vuelva a las primeras obras! ¡Que usted está muerto espiritualmente! ¡Está caído! ¡Levántese en esta noche! ¡Vuelva otra vez a buscar a Dios con toda su alma y con todo su espíritu! ¡Amén! Y si usted es un ministro del Evangelio, sea evangelista o pastor, y usted no siente la bendición como antes, ni siente el fuego de antes, usted está caído también. ¡Devuelva las primeras obras! ¡Vuelva el primer amor con Cristo! ¡Que esto es para jóvenes y para viejos! ¡Esto es para todo el mundo! ¡Aquí todo el mundo tiene que estar lleno del Espíritu! ¡Y calaza, calla! ¡Aquí todo el mundo tiene que estar en el fuego! ¡Aquí todo el mundo tiene que estar en esa... ¡Iba! ¡A la casica, maya! ¡A la racasa, cua! ¡A la laya, cua! ¡Aleluya! ¡Todo el mundo tiene que estar lleno! ¡Que se apagó, se murió espiritualmente! ¡Gloria sea Dios! ¡Ay, cabasí, camansí! ¡Rabacalú, aquí amabasí, ay, aquí amacarrasí! ¡Aleluya! ¡Joder de Dios! ¡Mi alma te alaba! ¡Bendito sea Jesús! No me diga, yo estoy viejo ya. A los 80 años, Caleb y Josué estaban como a los 40. A los 120, Moisés no se le había apagado ni la vista, porque eran hombres que vivían con Dios y en comunión con Dios y tenían fe en Dios. En la vejez, dice la Biblia, en la vejez, todavía estarían llenos de gracia, llenos de virtud, llenos de sabia y de vigor, dice la Biblia. Porque Dios en nosotros es un Dios de fuerza, un Dios de poder. Bendito sea el Señor Jesús. Nadie se desanime. Nadie se ponga indiferente. Nadie permita al diablo que lo apague. Nadie permita que el Señor le tenga que escribir: mira, te has apartado del primer amor, estás caído. Y que usted sea un ministro del Evangelio y siente esa voz del Señor en su corazón: estás caído. Arrepiéntete, vuelve a las primeras obras, vuelve a los días en que danzaba en el Espíritu, vuelve a los días en que hablabas en lengua, vuelve a los días en que sentías mi fuego, sentías mi calor, sentías mi bendición, sentías mi Espíritu, le hablabas a todo el mundo de Cristo, sentías el poder de Dios, orabas en abundancia, ayunabas a cada rato, vuelve a las primeras obras, vuelve otra vez al Pentecostés, amén, que es la doctrina apostólica. ¡Aleluya! En la iglesia apostólica se manifestaba la gloria de Dios. Cuando se le apagó eso, Cristo los amonestó. Y los volvió a llamar de nuevo porque estaban perdidos. Se lo dijo clarito: están caídos, arrepiéntanse. Y los volvió a llamar otra vez y le dijo: vuelvan a las primeras obras. Pero cuando la iglesia estaba caliente, Y cuando la iglesia estaba en esas primeras obras de oración, y de ayuno, y de vigilias, y de alborotos espirituales, y de predicar a todo el mundo, y apartados del mundo, y en el amor de Dios, mientras esa iglesia estaba en esas obras, estaba llena de la voluntad de Dios, estaba firme en el cuerpo de Cristo Jesús. La iglesia de Cristo no es para gente carnal, ni es para gente mundana, ni es para gente anhelante de lo material, es para gente espiritual, gente hambrienta de Dios, gente con sed y hambre de la justicia divina. ¡Gloria sea Dios! En esa iglesia apostólica caliente y firme, dice la Biblia que estaban todos los ministerios, todos. Y escuche bien el que está aquí, especialmente los amigos, más que nadie, estén bien atentos. Efesios capítulo 4, verso 11, el apóstol Pablo dijo que había cinco ministerios que Cristo había puesto. Cinco ministerios, dijo. Unos serán apóstoles, otros serán profetas, otros serán evangelistas, otros serán pastores y otros serán maestros. Cinco ministerios. No hay seis, ni hay cuatro, cinco. Apóstoles, hombres dedicados a la palabra, a la oración, llenos del poder de Dios, operadores de milagros y prodigios. Profetas, gente conocedora del mensaje profético y que lo podían confirmar con milagros y con señales. Evangelistas, gente que iban por las ciudades, por los campos, llevando el mensaje con señales siguiendo. Pastores, gente que Dios llamó, que Dios bautizó y los puso frente a una congregación para alimentarla, para darle pan, para doctrinarla, para mantenerlos vivos, para mantenerlos llenos del fuego, para mantenerlos apartados del mundo, para mantenerlos en el calor de Dios y preparados para que en la venida vuelen con Él para el cielo. ¡Amén! ¡Aleluya! Maestros, gente conocedora de la palabra, que Dios los llamó a enseñar la palabra, que Dios los bautizó con el Espíritu para que enseñaran la palabra con autoridad. Usted es maestro de escuela bíblica, Dios tiene que haberlo llamado. Usted tiene que tener el bautismo del Espíritu Santo para que usted hable esas palabras con autoridad, con entendimiento, con sabiduría, con unción de Dios. Usted no es cuestión de un maestro de escuela bíblica porque se le antojó ponerlo a aquel o al otro. Tiene que estar la confirmación del llamado de Dios. Si Dios no ha llamado, no estamos autorizados para ningún ministerio. Los ministerios son llamados por Dios y autorizados por la llenura del Espíritu que nos mueve a hacerlo con unción de arriba. ¡Alabado sea Jesús! A lo mejor alguien me pregunta y me dice, bueno, ¿y dónde está el sacerdote ahí? Entiéndalo, por si no lo entendía. El sacerdocio es un ministerio del Antiguo Testamento. Los sacerdotes judíos intercedían, hacían sacrificios, mataban los animales, cuántas cosas a favor de los pecadores. Pero cuando Cristo murió en la cruz del Calvario, dice que el velo del templo se rompió en dos pedazos de arriba abajo. Quedó libre el camino para que todo el mundo con su oración llegara al cielo. Quiere decir que cuando Cristo murió, los que vienen a Cristo y se lavan en la sangre, son sacerdotes de Dios y de Cristo. Todo creyente ahora en el Nuevo Testamento es un sacerdote espiritual. Todo creyente en el Nuevo Testamento es un sacerdote que puede interceder y lanzar sacrificio de alabanza, sacrificio de ayuno, sacrificio de oración a favor del pueblo. Ahora no son sacerdotes carnales, son sacerdotes que tienen el Espíritu de Dios. Todo creyente que está aquí, que tiene el Espíritu Santo, que está confirmado por el Señor, que está limpio en la sangre, usted es un sacerdote de Dios y de Cristo aquí abajo, llamado a interceder por los perdidos. Mi alma te alaba. El que quiera seguir bajo el sacerdocio del Antiguo Testamento, allá usted. Pero yo sigo bajo el sacerdocio de Cristo, que es un sacerdocio eterno. ¡Bendito sea su nombre! Efesios capítulo 4, verso 11, dice esa Biblia católica. Solamente hay cinco ministerios ahora en el Nuevo Testamento. En la Iglesia de Cristo, cinco ministerios. Apóstoles, profetas, evangelistas, pastores y maestros, no hay ninguno otro. Se ha glorificado el nombre de Jesús. Y la palabra dice que en la iglesia apostólica se manifestaban los dones del Espíritu Santo. Todo el mundo tenía el Espíritu Santo, pero se manifestaban los dones. Y si hoy en día las iglesias que están calientes y están en el fuego, se manifiestan los dones del Espíritu Santo. Y hay milagros, y hay sanidades, y hay fe, y hay sabiduría, y hay ciencia, revelación de Dios. Y hay discernimiento para saber qué espíritu es el que se mueve. Y hay lengua, hay interpretación de lengua, y hay profecía, los nueve dones del Espíritu. Se manifiestan. Si el Espíritu Santo está, Y cuando las iglesias están llenas del Espíritu y todo el mundo tiene el bautismo, no puede fallar en manifestarse esos dones, porque eso es manifestación del Espíritu Santo. Ahora, en los cementerios que llaman iglesia, donde nadie tiene el bautismo del Espíritu Santo, ni aún el pastor mismo, ¿qué se va a manifestar? No se manifiesta nada. Como se manifiesta en ciertas iglesias evangélicas que yo conozco, que el pastor se para en el público, en el púlpito, y le dice a los hermanos: no hay ningún problema que ustedes anden en pantalones, mujeres. No hay ningún problema que usted se pinte, mujer. No hay ningún problema, varón, que usted vaya al cine. Es el ministerio de la carne, el ministerio de muerte. Porque el que no sea espiritual y se ciña la palabra, se pierde, aunque diga que es evangélico. Lo que hay que pararse detrás del púlpito y decirle al pueblo es: hermano, sin santidad nadie verá al Señor. Hermano, arrepentíos y convertíos, y apártense del mundo, y apártense del pecado, y apártense de la vanidad, y llévense del Espíritu Santo, y busquen a Dios como nunca antes, y afírmense que un pueblo limpio pronto se va para el cielo. ¡Alabado sea Dios! En la iglesia verdadera hay santidad. En la iglesia verdadera el Espíritu Santo se mueve y se manifiesta. Amigo, usted en esta noche acepte a Cristo. En el segundo en que usted lo acepta, usted es salvo. En el segundo en que usted se arrepiente, usted es salvo. Ahora, inmediatamente pídale a Dios que lo bautice con el Espíritu Santo. Que lo llene. Dígale: esta misma noche me llenas aquí. Muchos han recibido el bautismo aquí mismo en la campaña. Y usted está ahí, si usted cree y pide, Dios lo va a hacer. Inmediatamente usted añade a una iglesia, pero ¿qué iglesia? Una iglesia donde creen en el bautismo del Espíritu Santo. Una iglesia donde usted vea que hay hermanos que hablan en lengua. Donde se ora por los enfermos, donde se reprenden los demonios en el nombre de Cristo, donde se predica contra el pecado y contra la mundanalidad, para que usted vaya ahí y usted se alimente, y usted crezca, y usted sea limpio, usted sea inmaculado, usted arranque las manchas y las arrugas, y en el día que viene usted vuele con Cristo para el reino de los cielos. Amén.
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Bendiciones, bendiciones en esta tarde en su programa La Hora del Especial. Así es que estamos en cabina, les saluda su hermana Elsie y es un privilegio acompañarla y bendecir sus vidas a través del 90.5. Recuerde, ¿verdad? Siempre nos corresponde y nos toca decir así, que no contamos con patrocinador. Si usted desea patrocinar el especial, ya sabe usted cuál es la técnica de este programa. Son dos invitados de su preferencia, los salmistas de su preferencia. Así es que bendiciones para usted, amada audiencia, que está, ¿verdad?, escuchándonos en diferentes lugares. Así que si usted desea ayudarnos patrocinando el espacio, invitando, ¿verdad?, a los salmistas de su preferencia, pues está totalmente disponible. Mientras tanto, vamos con música de Gerber Solano. Si me sale el patrocinador, pues cambio totalmente la programación.

0: Hola.
1: Dios le bendiga, hermana Elsie.
0: Amén, dígame.
1: Quiero que me haga favor de complacer con una alabanza
0: Dígame.
1: del hermano Isaí Durán, por favor.
0: Es que ahorita tengo el especial con Herbert Solano. El que me patrocine, no puedo. Así que ahorita de Herbert Solano tengo, hermana. Bueno, se le cortó la llamadita ahí. Bueno, esto es así. Si alguien desea patrocinar el espacio de esta hora, es el que invita, ¿verdad? A los invitados de su preferencia, los salmistas de su preferencia. Así es. Me dice, hermana, le voy a patrocinar. Yo invito al hermano Isaí Durán, yo invito a Tomás Ocampo, yo invito a. Ah, bueno, al que usted quiere escuchar, ¿verdad? Así que saludos especiales a esta hora. Usted me cambia la programación de la que yo tengo por ahorita.

Bendiciones, 2:48 p.m. en todo el territorio salvadoreño. Así que bendiciones para usted que está, ¿verdad?, en la fiel sintonía del 90.5. Así que damos gracias al Señor porque estamos, ¿verdad?, bendiciendo sus vidas y saludándole de una manera especial. Así que las gracias sean dadas al Señor en esta hora de la tarde. Así que bendiciones para todos, amada audiencia, ¿verdad?, de 90.5. Gracias sean dadas al Señor en esta hora de la tarde. Así que bendiciones para usted. Gracias por estar en nuestra fiel sintonía en esta hora de la tarde. Bendiciones y seguimos complaciendo.

Bueno, bendiciones para todos. Muy lindo, ¿verdad? Muy maravilloso el especial que estamos en esta hora de la tarde, ¿verdad? Llevando con ustedes. Así que saludos a toda la amada audiencia a nivel nacional e internacional que está, ¿verdad? Escuchándonos. Tomás Ocampos, ya casi finalizamos.

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Bueno, bendiciones en esta hora de la tarde. Damos gracias al Señor y bendecimos sus vidas, ¿verdad? Quiero en esta hora de la tarde informarles que por motivos personales, ¿verdad? Nuestra hermana, nuestra hermanita Jenny de Urbina, no va a poder estar con ustedes, bueno, por motivos de salud. Así es que será su servidora que va a saludar, ¿verdad?, a la patrocinadora de este espacio, quien es ahí nuestra hermana, mi hermanita, ¿verdad?, Ana Célix Alvarado. Así es que bendiciones a mi hermanita Ana Célix Alvarado, que es la patrocinadora, ¿verdad?, del espacio, en agradecimiento porque su hijo Junior estuvo cumpliendo años. Y vamos a saludarle con una alabanza de cumpleaños, ¿verdad?, en esta tarde. Así que saluditos a nuestra hermana Ana Célix Alvarado. Dice, ¿verdad?, el Salmo 4, en el nombre del Padre, del Hijo y del Espíritu Santo. Respóndeme cuando clamo, oh Dios de mi justicia. Cuando estaba en angustia, tú me hiciste ensanchar. Ten misericordia de mí y oye mi oración. Padre y soberano Dios, en esta hora de la tarde, Señor, venimos delante de su divina presencia para darle gracias, Señor amado, en esta hora, Dios mío, para poder bendecir la vida, Señor, de aquellos que están escuchando, Padre. Te pido, Señor amado, para que usted venga obrando, Señor, en el nombre de Jesús de Nazaret. Para usted la gloria, Señor, para usted la alabanza. Padre amado, en esta hora, Señor, te doy gracias, Padre. Bendigo la vida de nuestra patrocinadora, en el nombre de Jesús de Nazaret. En esta hora, Señor amado, vengo bendiciendo la vida de la patrocinadora de una forma especial, Señor eterno. En este momento, Padre, usted venga manifestándose con poder, Señor. Venga cubriendo, Señor, la necesidad de cada uno de mis hermanas, Señor amado. En esta hora, Padre, te pedimos, Señor, que usted venga manifestándose con poder, Señor, en el nombre de Jesús de Nazaret. Padre, te doy gracias en este momento, Señor. Cubre la audiencia y derrama bendición de lo alto sobre cada familia, sobre cada hogar, Señor. En el nombre de Jesús, amén y amén. Bien, vamos a saludar a Junior con esta alabanza de Francisco Orantes de cumpleaños. Así que bendiciones y saludos para todos los cumpleañeros en el espacio Mujeres de Fe. Gracias a mi hermana Ana Célix Alvarado por ser la patrocinadora de este mes. Así que bendiciones. Hay agradecimiento, ¿verdad? Vamos a programar un testimonio para que usted también se, ¿verdad?, se goce con la programación de Radio Vida. Así que saluditos en cabina, hermana Elsie. Vamos hasta las 10 de la noche.

0: Espíritu, dice la iglesia. Le tenemos el honor y estima por usted haber tomado su tiempo y haber venido en esa noche para estar juntamente con nosotros y compartir con nosotros. Ayer tuvimos un culto unido con los americanos y con los hispanos. El mensaje fue en inglés y español. Había muchos hermanos africanos también. Los hispanos se gozaron mucho. Y también los americanos. El domingo a las 9 de la mañana yo estaré predicando a los americanos por la mañana, pero nuestro culto termina la cruzada. Mañana sigue nuevamente a las 7 de la noche y después el domingo a las 3 de la tarde. Pero mañana por la mañana hay el seminario a los líderes y a la iglesia. Si usted quiere venir, usted puede venir también a las 10 de la mañana, mañana por la mañana. Salmos 106, 106, versículo 10. Usted va a oír rápidamente lo que el Señor hizo en India, en nuestra cruzada en India en el 99. Abra tu corazón y abra tu mente para oír la voz de Dios. Dios puede cambiar tu vida y cambiar tu corazón en esta noche. Cambiar completamente tu manera de vivir. El Espíritu de Dios está aquí para hablar a tu vida y para hablar a tu corazón. Para cambiar tu alma. Salmo 106, versículo 10. Los salvó de la mano del enemigo y los rescató de la mano del adversario. Otra traducción nos dice: los salvó de la mano del adversario, del enemigo, y los rescató, los salvó, los redimió de la mano del adversario. Abra tu corazón y abra tu mente para oír la voz de Dios, para que Dios le pueda cambiar su vida y cambiar su corazón en esta noche. El Espíritu de Dios está aquí. Todo lo que usted tiene que hacer es abrir tu corazón para Él poder cambiar tu vida y cambiar tu corazón. Vamos a orar. Padre, en el nombre del Señor Jesucristo, háblanos con poder y autoridad en esta noche. Nos humillamos delante de ti y reconocemos nuestra dependencia en ti. Y te pedimos que solamente la voz del Espíritu Santo se oiga. Háblanos en el poder de tu palabra. Te agradecemos por cada pastor, cada iglesia, cada miembro que ha venido en este lugar. Oh Espíritu Santo, te pedimos que derrames de tu gloria y derrames de tu poder. Porque cuando tú hablas, nadie se puede mover. Reconozco que no soy nada y nadie delante de ti. Y te pedimos que solamente la voz del Espíritu Santo se oiga. En el nombre del Padre, del Hijo y del Espíritu Santo. Amén. Amén. Podéis sentar, queridos hermanos. Nosotros no solamente hemos predicado aquí en los Estados Unidos, lo hemos hecho en 62 países en todos los continentes del mundo. Nuestro ministerio ya ha llegado, ha alcanzado a 112 países en todos los continentes. Es a la medida de su colaboración que podemos seguir hacia adelante. Nosotros vivimos por fe, sin embargo, sostenemos a 11 misioneros alrededor del mundo. Cada el primer del mes va el cheque a ellos y a sus familias. Nosotros en 1999 fuimos a India, fuimos el primer ministerio latinoamericano. Usted va a oír hoy, donde tuvimos 70 mil personas en Madrás. Fue una cruzada extraordinaria de lo que Dios hizo. Después nosotros al año siguiente fuimos a Japón el año pasado. Tokorozawa, Nagano y Toyota. Y también en el Tokio tuvimos los hispanos y los brasileños. Las iglesias en Japón son muy chicas, pero tuvimos 5,284 personas en la cruzada. Fue un gran éxito. Y este año en agosto vamos a ir a Ghana, West Africa, que está al lado de Nigeria. Nosotros necesitamos vuestra oración y vuestra colaboración, porque nuestro ministerio, al ir a esos, las cruzadas de los países del tercer mundo, el ministerio es que tiene que sufragar todos los gastos. Ellos, es imposible que te puedan enviar y pagar tu avión o tu comida o tu hotel o la cruzada en sí. Nosotros invertimos casi 50 mil dólares en India. Ese dinero sale de los audios y los videos, cassettes. Cuando usted colabora con los audios y los videos, usted nos ayuda a llevar a cabo cruzadas como la vamos a hacer este año en Ghana. Cuando nosotros empezamos a planear la cruzada en Madrás, en India, que fue el mayor desafío que nuestro ministerio ya tuvo hasta ahora, después de lo que fue la Unión Soviética en 85. Cuando yo conocí al doctor Benjamin Ganadurai, él en 1985 en la Convención Mundial de los Pentecostales en Zúrich, en Suiza. Desde entonces intercambiábamos cartas. Cuando llegó la internet, intercambiamos email. Nosotros planeamos la cruzada de India 2 años y 6 meses antes que ella llevara a cabo, casi 3 años antes. Usted tiene que entender lo que es India para tener un concepto y una idea del mayor desafío que la iglesia tiene. Estados Unidos de América está saturado del evangelio, pero India, de 1 billón de personas, 1 billion people, 1,000 millones, solamente India y China tienen la mitad de la población de todo el mundo, solo 2 países. El diablo ha bloqueado el entendimiento de los hindús de tal manera que lo ha esclavizado en la miseria espiritual y la ignorancia, a tal punto que los hindúes adoran ratones, vacas y serpientes como dioses. India, no tienes una idea de lo que es a menos que usted vaya a India y experimente por usted mismo. De 1 billón de personas, 86% son hindús, 11% son musulmanes y solo 2% son cristianos. Es el mayor desafío de la iglesia en la llamada ventana 1040, donde están los 61 países menos evangelizados del mundo, donde entre India, China y África suman 2 billones y 600 millones de personas que nunca han oído el nombre de Jesús. Nunca. El mayor desafío que la iglesia tiene hoy es enviar misioneros a la ventana 1040, que son los 10 grados y 40 grados en la línea del Ecuador. Es la mayor necesidad y el mayor desafío de la iglesia. Si nosotros no tenemos una idea y una comprensión clara de lo que es la necesidad en esos países, nunca, nosotros nunca podremos alcanzar el mundo para Jesús si nuestro enfoque está solamente dirigido a los países ricos o a los países del occidente o a los países europeos o a los Estados Unidos de América. Nuestro ministerio está yendo donde nadie quiere ir, donde nadie va. Porque India, nuestro ministerio invirtió 45 mil, casi 50 mil dólares en una cruzada para un ministerio latinoamericano, que fuimos el primer ministerio a predicar en esta envergadura, donde tuvimos 70 mil personas en Madrás. Nos llevó años para planear. Nosotros mandamos 18 mil cartas al mundo entero para orar por nosotros, porque India tiene 300 millones de dioses. Es el mayor desafío que la iglesia tiene. Es imposible usted tener una idea de lo que es India a menos que usted va a India. Un año antes de nosotros ir a India, un misionero australiano, un hombre de Dios, predicó en Manipur State, Northeast India. Y cuando él terminó de ministrar, él fue a dormir en un jeep, él y sus 2 hijos adolescentes. Y vino una turba de hindúes. Y le tomaron gasolina y lo quemaron vivo a él y a sus 2 hijos adolescentes. Su esposa, a nivel de regresar a Sydney, Australia, se quedó para ganar a los criminales, a los asesinos de su esposo, para ganar a ellos para Jesús. India es el mayor desafío que la iglesia puede tener. Mientras nosotros estamos aquí hoy, tenemos en este lugar y vivimos en los Estados Unidos de América, usted no tiene idea lo que los pastores y los ministros y los misioneros sufren en India. Cuando la noche anterior de nosotros salir para India, el Señor nos había hablado 2 semanas antes que yo cambiara completamente el itinerario y el transcurso para ir. 3 días antes de nosotros ir a India, el Señor me despierta a las 3:15 de la mañana y me dice: no puedes entrar por Madrás, tienes que entrar por la ciudad de Calcuta. Entras por Calcuta. Dice: Señor, ¿por qué entrar por Calcuta? Si son 5 horas más, está al sur de China y está muy lejos. ¿Por qué no entremos directo en Madrás, donde va a ser la cruzada? Cuando llamé a la compañía para cambiar, imagina, 3 días antes, un itinerario de ese para hacer escala en China, después en Singapur, después Calcuta, después Madrás, porque salimos un domingo por la noche y llegamos un miércoles, para que usted vea cuán cerca está. My friend, cuando nosotros íbamos a ir a India, Catherine Jr. se abrazaba de Damaris, se abrazaba de mí y decía: papi no vaya, yo te amo, yo te quiero. Allá queman a los misioneros, y, porque ellos están oyendo todo el tiempo, sus antenitas están siempre prendidas. Y si lloraba Catherine Jr., yo subía al cuarto, tomé la almohada de Catherine Jr., porque los niños dejan un olorcito rico en la almohada. Tomé la almohada de Catherine Jr. y olí y dije: Dios, yo no quiero morir en India, yo quiero regresar. Y derramé mi alma delante del Señor. Necesitaba que Dios hablara conmigo. Dice: si tú no vas conmigo, yo no voy. Y Dios me dio una palabra en Josué 1:3 y versículo 6: nadie te resistirá todos los días de tu vida. Como fui con Moisés, seré contigo. No te dejaré, no te desampararé, seré contigo. No temas ni desmayes, sé valiente, muy valiente, porque Jehová tu Dios estará contigo donde quiera que tú vayas. Pero tienes que experimentar lo que es tener la habilidad de ver y tener la experiencia de ir a India. Es un país completamente inmundo, es un país sucio. El Departamento de Estado nos mandó una carta cuando India nos dio la visa, que teníamos que tomar 5 vacunas antes de ir a India, porque India tiene 12,000 enfermedades. Que teníamos que tomar 5 vacunas contra la malaria, la fiebre amarilla, contra hepatitis A, hepatitis B, contra la rabia, contra el polio. El médico me dijo: imagínate que tú comes una comida infestada con un mosquito que mordió a alguien muerto en la calle, te deja paralítico para el resto de la vida. India, para que usted tenga ideas, es un país tan sucio, es un país tan inmundo. Con todo el respeto a usted y a su familia, la gente orina y defeca en la calle. Es algo, la mente humana es inconcebible. Porque nuestros países de América Latina somos pobres pero limpios. Ellos son sucios, inmundos. Usted no tiene idea, el aire no se puede respirar, el agua no se puede tomar, la comida no se puede comer. En otras palabras, India es el infierno. No necesitas mandar a alguien al infierno, mándalo a India. Con que lo mandas a India es suficientemente castigo, porque entre el infierno y India no debe haber diferencia ninguna. No debe haber diferencia ninguna entre India y el infierno. La única diferencia será el calor, pero la inmundicia y la suciedad es la misma. Usted no tiene idea lo que es India. Es incomprensible lo que es India. Por eso yo pregunto, con los ministerios de la fe, del dinero y prosperidad, ¿por qué ellos no van a India a predicar? ¿Se ha visto algún predicador del dinero y la prosperidad ir a India? No. Ellos solo predican dentro de los Estados Unidos, porque aquí está el dinero y el dólar del Convention Center. Ellos no tienen un llamado al ministerio. Ellos son hombres de negocios. Son engañadores, mentirosos, ladrones, exploradores del pueblo. No van a India porque no tienen llamado al ministerio, no tienen ningún ministerio, no tienen capacidad ninguna en ministerio. Son verdaderos Mickey Mouse y verdaderos hijos del demonio. Que ellos no van a India. Usted no va a ver ningún hombre que predique dinero y prosperidad en la India, porque se va a India primero, Dios, el diablo los mata en India. Ellos saben dónde van. Solo prediquen en Estados Unidos, porque aquí los demonios que actúan son demonitos chiquitos. Aquí son demonitos, aquí hay potestades, pero las potestades derrumban hombres grandes como Dean Swagger, Jim Baker and so on. Las potestades grandes están en India. Puertas chiquitas, demonios chiquitos. Puertas grandes, demonios grandes. Potestades grandes. Nosotros fuimos a India porque Jesús murió por India. Fuimos a India porque nadie quiere ir a India. ¿Por qué? Porque nosotros investimos de nuestro dinero, de nuestro sudor, de nuestro trabajo, para ir donde nadie quiere ir. En el hotel donde nosotros estamos, en el hotel, los pastores nos dijeron: nadie puede saber que ustedes están ministrando en la Marina Beach, que es el mayor lugar abierto en la playa, porque sin la cruzada, en la orilla de la playa, que es el lugar el más grande. Ahí predicó Billy Graham, ahí predicó Reinhard Bonnke, Benny Hinn, Pong Yang Shaw y Morris Cerullo. Es el lugar más grande donde alguien pueda tener una cruzada. Reinhard Bonnke, en el mismo lugar, tuvo 1,000,000 de personas. Déjame decirte a ti, my friend, en el hotel donde estábamos, no podíamos decir que éramos cristianos, porque te envenenan la comida. Si no te envenena la comida, te pones serpientes por la noche en el cuarto para picarte y para matarte a ti. Los pastores decían, no vayas a dar la mano desde arriba de la plataforma a la gente que está abajo, porque te ralan para abajo y mientras cae te abren con un cuchillo. India es el mayor desafío que la iglesia tiene. Nosotros mandamos un fax a la embajada de los Estados Unidos en Nueva Delhi y al consulado de los Estados Unidos en Madrás, diciendo que nosotros estamos en India para por lo menos tener una protección diplomática. Pero si Dios no te guarda a ti, ¿quién te puede guardar a ti? Nada te puede parar una bala con una mano. Nadie te lo puede hacer. La lucha espiritual era tan grande en India que Damaris y yo y los miembros del equipo sentíamos los pasos del diablo dentro del cuarto del hotel. Déjame decirte a ti, my friend, fue el mayor desafío que nuestro ministerio tuvo hasta hoy, de ver los sacerdotes hindúes, su sacrificio, los templos de los elefantes. Durante toda la cruzada fue una lucha espiritual que usted no tiene idea. Cuando nosotros llegamos a Calcuta, porque entramos por Calcuta, que el Señor nos dijo que no entráramos por Madrás. Calcuta es la ciudad más sucia del mundo, catalogada de las Naciones Unidas, donde estuvo la Madre Teresa. Es la ciudad más sucia, inmunda. Llovió la noche anterior y todas las aguas negras, los desechos humanos, subieron para arriba en la ciudad entera. Usted no tiene idea lo que es India. El día que usted va en India, su vida va a cambiar completamente. Tienes dos opciones: puede ir si tienes a Dios, el poder de Dios, o vas a ir solo una vez porque no vas a regresar de vuelta, porque el diablo te lo va a matar allí. India es tremendo. India, el diablo tiene India en sus manos. Cuando Taylor Osborn fue a India, el diablo se presentó en el cuarto de su hotel. Él no podía moverse, se rompió los vidrios, se rompió el pasillo del hotel. Está en su libro. El diablo le dijo: esta nación es mía, India es mi propiedad, y ningún pastor, ningún misionero, ningún predicador me lo va a quitar. Lo único que el Espíritu Santo dijo a Taylor Osborn fue: diga a él, say the word, blood of Jesus, la sangre de Cristo. Cuando él mencionó la sangre de Cristo, el diablo desapareció del lugar. La sangre de Cristo. Cuando nosotros llegamos a Madrás, cuando nosotros llegamos a Calcuta, los hindús no querían dejar nuestro equipo tomar el Indian Airlines, el avión, para ir a Madrás, porque el diablo no quería dejar a nosotros llegar a Madrás. Solo nuestro equipo lo sacaron del avión porque el diablo no quería dejarnos nosotros llegar a Madrás. Cuando nosotros llegamos a Madrás por intervención divina y un milagro que Dios hizo, el doctor Benjamin Radurai me dio la mano y dijo: doctor Irion, welcome to India. Bienvenido a India. Si usted hubiera entrado por la aduana en Madrás, la aduana en Madrás y la policía secreta hindú te estaba esperando a ti y todo el equipo para poner las esposas y deportarles y devolver a los Estados Unidos de América. Dios hizo que entraras por Calcuta y que tomara un vuelo nacional de Calcuta a Madrás. Dios es extraordinario, hermanos. Dios sabe todas las cosas. Dios es soberano. Dios es soberano y Él no contesta preguntas a nadie. Usted va a preguntar por qué Dios está permitiendo lo que va a pasar, está pasando en El Salvador. Él no te lo va a contestar nunca. Pudiera haber estado pasando a cualquier nación del mundo. Pasó en India y murieron casi 100,000 personas. Pasó en El Salvador, pasa en California, pasa terremotos en el mundo entero. Dios no va a contestar a nadie. Dios es soberano. Lo que Él hace está hecho. Cuando Él determina los cursos de la voluntad humana, Él tiene los designios y los destinos de la naturaleza humana en sus manos, y Él cambia a su antojo, como Él desea. La cruzada en India fue en el plan, en el centro de la voluntad de Dios, aunque era época de las elecciones en India. Pero nosotros vimos el mayor derramamiento del poder del Espíritu Santo que jamás pudiéramos haber visto. Cuando llegaron 5 pastores del Manipur State, donde nosotros estamos, ellos llegaron solo con la ropa del cuerpo y la Biblia, y dijeron: doctor Irion, el Señor nos mandó, y viajamos 18 horas de autobús y 5 días de tren. No vaya a creer que los trenes somos los trenes de aquí, de Amtrak. No, son trenes junto con los animales. Viajamos 5 días y el Señor nos dijo que nos pusiera atrás de usted mientras todos los días que usted estuviera predicando. Estos hombres de Dios, estos lo metimos en el mismo hotel que nosotros estamos. El ministerio le pagó a ellos durante toda la semana, todas las 3 semanas que fue la cruzada. Déjame decirte a ti, my friend, estos hombres, hombres de Dios extraordinarios que tienen experiencias, que el Señor se lo aparece a ellos, que ángeles se aparecen a ellos, no son conversiones como nuestras conversiones, no. Para alguien se convertir en India son conversiones reales, son encuentros con Dios extraordinarios. Y una mañana yo pido al pastor y le digo, ¿puedes orar por el desayuno? Hasta entonces nadie sabía en el hotel que éramos cristianos, porque te envenenan la comida y te matan. Y él se puso de pie para orar. Yo pensé que él iba a hacer una oración baja y tranquilo. Se puso de pie para orar y, oh my God, I thank you for this breakfast we're about to eat. Y él estaba de pie orando delante de todo el restaurante. Yo le decía, sit down, please, sit down, sit down. Siéntate, siéntate. En un minuto todo el hotel supo que nosotros estábamos ministrando en la Marina Beach. Vino un mesero, me miró a los ojos y le dijo, excuse me, you are the one preaching la Marina Beach, right? I have seen your photo. You are the one preaching, you are Christians in India. Eres cristiano y estás aquí predicando. Dijo, me, I? Who told you that? ¿Quién te dijo a ti? I have seen your photo of the propaganda of the crusade. That's it. En un minuto, hermano. Y nosotros pensamos que íbamos a tener represalias de ellos hacia nosotros. Tuvimos la mayor sorpresa cuando empezamos a cantar en la mesa del restaurante canciones de la escuela dominical. Yo cuando era niño, Damaris cuando era niño, los miembros del ministerio y los ojos de los hindúes empezaban a derramar lágrimas. No entendía lo que estábamos cantando, pero la convicción del Espíritu estaba hablando adentro del corazón de ellos. Ellos no entendían. Cuando subimos arriba en el cuarto del hotel para pedir botellas de agua, porque solo tomábamos el agua purificada de botella. Dice que fue purificada, I don't know. Eso dice. Pero que Dios nos guardó de todas las enfermedades, de todas las acechanzas del diablo, nos guardó. Por eso la escritura dice, los redimió de la mano del adversario y los salvó de la mano del enemigo. Dios es fiel, Dios es fiel, Dios es fiel. Subieron algunos hindús para nos llevar botellas de agua. Y uno de ellos estaba con los ojos rojos. Y me miró a mí y me dijo, I have been a Hindu for 18 years. He sido un hindú por 18 años, but I have an emptiness inside of my heart. Tengo un vacío dentro de mi corazón, dijo. Y yo lo ralé para dentro del cuarto del hotel. No es que yo quería que él fuera, yo lo saqué para dentro del cuarto del hotel. Y le dije, si tú entregas tu corazón a Jesús, Él va a transformar tu vida. El hombre tenía una pierna que estaba de lado, caminaba así, su pierna estaba torcida. Cuando él vino, oyó el evangelio por 10 minutos solo, se humilló, se arrodilló y recibió a Cristo. Al momento que recibió a Jesús, el Señor lo dejó su pierna y lo puso en su lugar instantáneamente y lo sanó su enfermedad. Dios es fiel. Dios es fiel. Hicimos 2 cruzadas, una en Cromepet más chiquita y la cruzada grande que fue en la Marina Beach. En la primera noche de la cruzada. La primera noche de la cruzada. Damaris puso la mano en mi hombro y dijo, Sué, alguien vino a verte. Y le dije, ¿quién es? Él te odia más que cualquier cosa. Él está al lado izquierdo del palo central de la plataforma. Yo dije esto ayer a los americanos. Aquí. Y el diablo está soltando fuego por la boca, con su cola está dando la vuelta alrededor de la plataforma. Y lo que él quiere es tumbar la plataforma y excitar a esas 70 mil gente que está delante de nosotros para venir arriba de todo el equipo en la plataforma. Si Dios no te guarda en una hora de esta, y el diablo excita 70 mil gente para que venga arriba de ti, no te sobra ni el apellido tuyo. Porque 70 mil gente pasándote arriba de ti, my friend, they kill you right there. Lo que el diablo quería hacer, porque Damaris tiene el don del discernimiento de los espíritus. Damaris, mi mujer, es una gran mujer de Dios, hija de un gran pastor de Cuba que ya está con el Señor. Damaris tiene el don del discernimiento, ella puede ver, discernir en el mundo espiritual y traer la realidad al mundo físico. Yo no dudaría un minuto de llevar a Damaris en una cruzada de esta envergadura, porque yo iría una sola vez. Damaris es algo extraordinario, el nivel espiritual que tiene Damaris. Usted va a tener una idea de lo que va a ser Catherine June el día de mañana cuando usted le vea a ellos ministrar, de la enseñanza y el insight, la sabiduría y el conocimiento que estamos impartiendo a Catherine June. Claro que no llevamos a Catherine Jr. a esta inmundicia. Claro que no llevamos a Catherine Jr. a India. Sería suicida llevar a Catherine Jr. Lo llevamos a otros países donde ellos por lo menos pueden comer. Ellos no tienen idea de lo que es campo misionero. Nosotros estuvimos 3 semanas en India que parecía una eternidad estar en India. Y cuando estás en un lugar que más quieres salir, más tiempo demora. Cuando estás en un lugar que no te quieres ir, nunca pasa rápido la semana. Pero cuando estás en un lugar que quieres irte, no pasas nunca. Damaris tiene un discernimiento extraordinario y Damaris puso la mano en mi hombro y dijo: Josué, el diablo quiere tumbar la plataforma y matar a todo nuestro equipo arriba de la plataforma. ¿Usted sabe lo que hicieron con Mauricio Rulo en el mismo lugar de la cruzada? Lo hicieron lo mismo, le vino la gente, la turba de la gente arriba, le tumbaron la plataforma, le iban a matar a Mauricio Rulo, le metieron en un cuarto y los hindús lo metieron preso una noche entera. El embajador de los Estados Unidos de Nueva Delhi habló con el cónsul de Madrás y lo liberaron a Mauricio Rulo. El día siguiente le pusieron un avión americano y lo mandaron para los Estados Unidos. Eso es lo que el diablo quería hacer en el mismo lugar. Pero Damaris dijo: Josué, el diablo está bien delante de ti, pero adelante de él, alrededor de la plataforma, está una hilera de ángeles con sus espadas desenvainadas. Los ángeles de Jehová están con nosotros y nadie nos podrá tocar y nadie nos podrá hacer daño. Y dijo Damaris: detrás de los ángeles todavía, para que usted vea dónde estábamos, my friend. Y detrás de los ángeles hay una cinta negra, una cinta roja que está detrás de los ángeles. La cinta roja está alrededor de la plataforma. Era la sangre del Cordero, la sangre del Señor Jesucristo. Aunque el diablo pasara por los ángeles, no pudiera pasar nunca por la sangre, nunca. Nosotros estábamos donde nadie quiere ir o nadie puede ir. Bajamos al infierno, como decía William Carey, el gran misionero a India. Voy a bajar el pozo, pero tú seguras bien la cuerda, porque si lo sueltas yo caigo en el abismo. Cuando nosotros nos dimos cuenta de dónde estábamos en India, la presión que estábamos, el nerviosismo que estábamos, te pudiera matar en cualquier esquina, en cualquier lugar. La primera noche nos siguieron, la policía secreta nos siguieron para ver dónde estábamos en el hotel. Estábamos en un lugar totalmente diferente de lo que es ministrar en América Latina o en Europa o África o los países libres. En la primera noche de la cruzada, en la hora del llamado, empezó a llover. Yo decía: Dios, todo el trabajo que nosotros tuvimos en mandar 18,000 cartas al mundo entero, usted hubiera visto Catherine y Gino chiquitos como están de rodillas poniendo estampillas en las cartas, y la manito de Catherine, el dedito de tanto le dar el lado de la carta, le empezó a cortar, le empezó a salir un poquito de sangrecita. Y Catherine decía: papi, mi dedito duele. Le dice Catherine: para los niños de India. Ok, para los niños de India. Y ella seguía poniendo las cartas. Todo el staff, todo el ministerio, le movimos un ejército entero para mandar 18,000 cartas al mundo entero. Cuando empezó a llover, y empezó a llover en la hora del llamado, empezó a llover, decía: Señor, ¿por qué va a llover en la hora del llamado? Todo el mundo se va a ir. No fue nadie. La gente vino y recibió a Jesús. Cuando terminó la primera noche, yo pregunté al doctor Benjamín Ganadurai: yo me gustaría saber por qué llovió. Él dijo: llovió porque una turba de 1,000 a 2,000 hindús vinieron con piedras puntiagudas de puntas adentro de sus bolsillos. Y cuando empezó a llover, todos se fueron. Si ellos no hubieran ido, te hubieran apedreado en la plataforma, te hubieran matado ahí mismo, a ti y todo tu equipo. Bendito sea el nombre del Señor para siempre. Dios es extraordinario. Dios es Señor. Dios es Señor. Él conoce todas las razones. Él conoce todos los motivos. Nosotros desconocemos los pequeños detalles de Dios. ¿Quién puede conocer la mente de Dios? Eso es imposible. Lo poco que hacemos, lo hacemos en la obediencia que Él nos permite hacer. Y caminamos en las obediencias. ¿Cuántos detalles jamás lo vamos a saber? Que Dios nos libró de cosas grandes que pudiera haber pasado. ¿Cuántos demonios están a nuestro alrededor día y noche? En hoteles, en aviones. ¿Cuántos criminales se sientan al lado en autobuses, en aviones? ¿Cuántos asesinos? ¿Cuántas bombas nos guarda el Señor en todo el mundo? Detalles que nunca vamos a saber. Nunca. Es su misericordia y es su omnisciencia. Yo peleando con Dios en oración, diciendo: orden de mano, Señor, que pare la lluvia. Y llovía más fuerte todavía. Dios les espantó a los hindús que nos vinieron a apedrear. Y en la primera noche de la cruzada,
1: Los musulmanes y los hindús venían delante de mí y decían: If there is no miracles, there is no God. Si no hay milagros, no hay Dios. If Jesus Christ make a miracle, he's really a God. Si Jesucristo hace un milagro, él es verdaderamente Dios. Y venían los musulmanes, y venían los hindúes, y los musulmanes decían: The Quran is the true word of God. El Corán es la verdadera palabra de Dios. And no, the Bible is the true word of God. La Biblia es la verdadera palabra. Oh no, Prophet Muhammad is the really true prophet of God. Profeta Mohamed, el único profeta. Cuando el Señor hizo el milagro en la primera noche, una mujer ciega vino guiada por la mano. Y oramos desde la plataforma y ella empezó a ver y gritar y dar vuelta en medio del pueblo. La trajimos en la plataforma. Cuando los hindús miraron que el Señor sanó a una mujer ciega de los dos ojos, la gloria de Dios descendió de una manera extraordinaria, porque Dios es Señor. Y a Él sea la honra, la gloria y la alabanza y el poder. Usted puede accesar las fotos de nuestra página de la internet www.josueirion.org. Y usted puede ver las fotos de la cruzada en India. Usted puede ver con tus ojos lo que Dios hizo. Cuando el Señor sanó los ojos de la mujer ciega la primera noche, la noche siguiente vinieron los periodistas y de radios y los camarógrafos de la televisión a ver si era cierto que Dios había sanado. Y en la segunda noche el Señor glorificó su nombre de una manera extraordinaria. Trajeron un hombre que sus piernas eran torcidas hacia atrás, se ponían para atrás y para arriba, hacia su espalda. Nunca había caminado un hombre paralítico, nunca. Le trajeron dos, tres hombres y le pusieron arriba de la plataforma. No estaban desafiando a mí, estamos desafiando al Dios Todopoderoso. Cuando oramos por él, estas piernas empezaron a distorcerse completamente, pusieron rectas para abajo, y el hombre se levantó bajo el poder de Dios, empezó a caminar arriba de la plataforma, y la gloria de Dios descendió. A él la honra, la gloria, la alabanza y el poder. Él es el mismo hoy, ayer y para siempre. Él no cambia. El otro día los periódicos, el otro día las radios, el otro día los camarógrafos pusieron, y el periódico de Indian Times y en otros periódicos en India pusieron: The God of the Hindus cannot heal. El Dios de los hindús no puede sanar. The millions of God of the Indians cannot heal. Los millones de Dios no puede sanar. The God of the Muslims cannot heal. El Dios de los musulmanes no puede sanar. But Jesus Christ, the God of the Christians, can heal. Pero Jesucristo, el Dios de los cristianos, puede sanar. Aleluya. A él la honra, la gloria, la alabanza y el poder. A él la magnificencia. Alabado sea su nombre. Nosotros no somos nada y nadie. A él, aleluya. A él, a su nombre, el poder, la magnitud, la gloria, las riquezas y la alabanza. Oh, my friend. Cuando yo vi a este hombre caminar, yo dije: Oh, yes, sure you are with us, Lord. De verdad estás con nosotros, Lord. Oh, my friend. Los otros días decíamos al diablo: Do not go home yet, stay for the crusade. No vayas a la casa, diablo, quédate, venga a ver el poder de Dios esta noche. Venga, diablo, eres invitado a ver el poder de Dios esta noche. Oh, my friend, cuando vimos los milagros y el poder de Dios. 6,700 personas entregaron su corazón a Jesús en India. Alabado sea su nombre para siempre. A él la honra, la gloria y la alabanza. Si es difícil un hindú convertirse, ahora imagínate tú salir y tú cruzar a dejar casi 7,000 personas nuevas convertidas. Solo la cruzada de Henry Bonke, Morris Cerulli y Billy Graham, los pastores dijeron, dejaron tantos cristianos como la nuestra. My friend, lo que los americanos hacen, nosotros lo podemos hacer. Lo podemos hacer de la misma manera. Solo porque ellos tienen los ojos azules y millones de dólares, nosotros no tenemos los ojos azules y no tenemos millones de dólares, pero tenemos el mismo Dios, el mismo poder, la misma unción, el mismo nombre. Lo podemos hacer lo que ellos hacen. Cuando la cruzada creció en popularidad y se tornó conocida, y la gente empezó a venir, y la gente empezó a venir, y empezó a venir. El primer ministro de India, un hindú por supuesto, quiso interrumpir los últimos dos días de la cruzada. El 28 y 29 de agosto de 89, era época de elecciones. Él quiso cancelar la cruzada, porque la Marina Beach es el mayor lugar donde alguien puede hablar. Es el lugar más grande, públicamente. ponen miles de gente, hasta un millón de gente si quieres. Es un lugar abierto a la orilla del mar. My friend, el primer ministro de India quiso cancelar los últimos dos grandes días de la cruzada, los últimos dos grandes días, el 28 y el 29 de agosto, porque en la época de elecciones él quería dar un discurso para atraer los votos para su partido. Yo reuní el equipo nuestro en el cuarto del hotel y oramos y ayunamos y dijimos: Dios, yo siempre he orado para que tú sanar los enfermos, y nunca yo he orado para que tú enfermar a alguien, pero ahora yo voy a orar para que tú enfermes a alguien. Pero no lo vayas a matar, porque después no nos va al infierno y la culpa es mía. Y oramos para que Dios enfermara al primer ministro de India. Eso es extraordinario cuando tu ministerio llega a las esferas tan grandes del nivel de las potestades, que tú eres conocido en el infierno, que hasta primer ministros y presidentes quieren interrumpir tu cruzada. My friend, this is a real crusade. Eso realmente.

en el ministerio tú puedas tener éxito en cualquier lugar, en cualquier parte del mundo. Porque cuanto más es la adversidad y la contrariedad, cuanto más las cosas son adversas y contrarias, mayor es el poder de Dios, más grande es la unción de Dios, y la sangre de Cristo te respalda de una manera extraordinaria y quiebra el poder del diablo. ¡Puto el poder del diablo! Aprendimos en India las palabras del gran hombre de Dios F.F. Bosworth, que dijo: every Christian can destroy the power of the devil through the name and the blood of Jesus Christ. Cada cristiano puede derrotar y quebrar el poder del diablo a través del nombre y de la sangre del Señor Jesucristo. Obtuvimos en India una victoria extraordinaria, que pudimos salir vivos sin enfermedades ninguna, aunque Damaris se enfermó y vomitó y tuvimos que llamar a un médico, y todos los miembros del equipo se enfermaron, todos, pero no de enfermedades serias, por la diferencia de hora, por la comida, por el calor insoportable que era en Madras, 115 grados de calor todos los días. Fue tanto el desgaste físico, el desgaste emocional, la tensión, el nerviosismo, que alguien te pudiera dar un balazo, un cuchillazo, una piedra, y envenenar tu comida, matarte dormido con serpientes. Pero imagínate dónde estábamos. ¿Cómo vamos a llevar a nuestros niños chiquitos a un ambiente como este? ¿Eso es imposible? Si a poco los cuidamos de nosotros, ¿cómo vamos a cuidar de ellos todavía? Pero, my friend, ¿sabe lo que aprendimos en India? No importa el lugar donde tú estés, no importa la cruzada, en cualquier parte del mundo que tú estés, Dios es el mismo. En cualquier lugar, su poder es igual. En cualquier lugar, Él te respalda, Él te guarda, Él te unge bajo el poder de la unción. Y mensajes tan sencillos que prediqué: la cruz, Cristo, la sangre. Prediqué en inglés, traducido al hindi, telugu y el tamil, con tres traductores a mi lado, porque India habla solamente 800 dialectos, para que tengas una idea. Qué difícil es ganar India para Jesús. Qué difícil es traducir la Biblia, o por lo menos el Nuevo Testamento, en todos esos 800 dialectos. Qué difícil es conocer su mente. Qué difícil las misiones transculturales, estudiar su cultura, estudiar su diccionario, sus palabras, su manera de vivir, su manera de pensar, para ganarles para Cristo. El mundo está perdido. El mundo no tiene a Cristo. Descendimos en el mero infierno porque no hay otra palabra para discernir. Lo miramos ahí mismo, el diablo nos desafiar de día y de noche, pero no recuamos un minuto. Quien salió de India derrotado fue él, porque nosotros salimos con 6.700 gente que los arrebatamos del fuego del infierno. ¿Qué aprendimos en India? Que el diablo está eternamente derrotado, que el diablo está derrotado para siempre, que Cristo tiene las llaves de la muerte, del infierno en sus manos, aleluya, que la victoria es nuestra. Colosenses 2:14-15 dice que el Señor enclavó en la cruz del Calvario el acta que nos condenaba, la escritura, y los esposa ridículo, triunfando sobre ellos en la cruz. Cuando el hombre desobedeció a Dios, vino el pecado, la enfermedad y la muerte. Pero 1 Juan 3:8 dice: para esto fue manifiesto el Hijo de Dios, para destruir el poder del diablo, para destruir el poder del diablo. Dios creó todas las cosas. La causa del problema es que el hombre pecó. Dios envió a su Hijo, quien arregló el problema. ¿Y dónde estamos hoy? Estamos sentados por la fe a la derecha del Padre. Estamos sentados por la fe a la derecha del Padre, de Cristo mismo. Está sentado en los lugares celestiales. Cuando Él sea manifiesto, seremos nosotros manifiestos con Él. En primer lugar, aprendimos en India que el diablo tiene una posición ilegal en ti. Una posición ilegal cuando Él te enferma. Una posición ilegal cuando Él te tiene en la miseria. Una posición ilegal cuando Él te tiene fuera del centro de la voluntad de Dios. Porque Él ya está juzgado. Porque Él ya está condenado. Porque Él ya está perdido. La victoria Él ya conquistó en la cruz del Calvario. Las promesas que están aquí son nuestras. La victoria es nuestra. Diablo, en el nombre del Señor Jesucristo, sal del área de Washington. En el nombre del Señor Jesucristo, diablo, sal fuera. En el nombre del Señor Jesucristo. Annapolis es de Cristo, Maryland es de Cristo, aleluya, Washington DC es de Cristo, Silver Spring es de Cristo, el avivamiento vendrá, los poderes del diablo se

0: aqui, la sangue de Cristo está aqui para quebrar o poder do diabo. Aleluia.
1: Yes, aleluia.
0: Oh, alábalo porque Él vive. Oh, alábalo porque Él vive. Oh, alábalo porque Él vive. Alábalo porque Él vive. Dios te va a salvar hoy. Dios va a sanar tu enfermedad. Segundo lugar, la autoridad es nuestra. Dios dio esta autoridad para nosotros. Tú tienes autoridad dentro de ti. El mismo Espíritu que resucitó a Cristo es el mismo Espíritu que está dentro de ti. Es el mismo poder, es la misma unción. El diablo se presenta como algo tan grande en contra de la iglesia, pero la verdad es que él sabe que él ya está derrotado. Smith Wigglesworth, este gran hombre de Dios que resucitó tantos muertos durante su vida y su ministerio, un hombre de Dios extraordinario, una vez estaba orando y ayunando en el cuarto con su esposa antes de una cruzada, y las puertas se abrían, se cerraban, se abrían, se cerraban las puertas en su casa, y su esposa le dijo: ve allá porque alguien está en la sala. Él se levantó y fue allá y no había nadie. Smith Wigglesworth, un gran predicador, un simple plomero de Inglaterra que tembló el mundo entero, uno de los ministerios que más hubo sanidad y gente que resucitó de los muertos a través de su vida y su ministerio. Un simple plomero. Un hombre de Dios no es hecho en un colegio o en una universidad o en un doctorado que él tiene. No es teología exegética, dogmática, histórica, bologna in stupidity. Un hombre de Dios es hecho en el cuarto del ayuno y de la oración, donde Dios trabaja en su carácter y trabaja en su personalidad. Un hombre de Dios es hecho en su carácter y en su obediencia. Aunque el estudio es importante, las escuelas son importantes, porque usted no puede predicar lo que no sabe, pero ahí no reside el poder. El poder reside en una vida íntegra, en una vida recta, en una vida humilde, donde Dios te toma y Él te usa para su honra y para su gloria. Smith Wigglesworth era un simple plomero, un simple arreglador de caños, un plomero. Se llegó a la sala, no había nada, regresó de vuelta. Cuando regresó para orar y orar con su esposa, las puertas se abrían y se cerraban, se abrían y se cerraban. Smith Wigglesworth fue un hombre que cuando su esposa murió, él se echó sobre ella y dijo: Señor, yo no estoy listo que tú la lleves todavía. Por favor, tenga la bondad de devolvérmela. Y el Señor la resucitó delante de sus ojos. Smith Wigglesworth, un hombre de Dios extraordinario. Vaya a leer los libros de biografía, lee los libros de grandes hombres de Dios para edificar tu vida. No pierdas tu tiempo mirando la NES de Cristina esta a las 4 de la tarde. Tenga madurez y va a leer libros, va a leer la Biblia, va a doblar tus rodillas, va a aprender. ¿Quieres que Dios te use? Tú tienes que investir tu vida en la vida de Dios. Él investirá su vida en la tuya. Señor, respondí con la medida de tu entrega, de tu consagración, a medida que Dios te va a usar a ti. Smith Wigglesworth fue por la segunda vez a la sala y no había nadie, regresó. Y su esposa dijo por la tercera vez: ve, porque el diablo está sentado en la sala. Y él fue y las puertas se abrían y se cerraban. Cuando él llegó en la sala, el diablo estaba sentado en el sofá de la casa de Smith Wigglesworth. El diablo lo miró y Smith Wigglesworth le dijo: soy yo, ¿y qué vas a hacer? Smith Wigglesworth lo miró y le dijo: oh, eres tú, diablo. Yo pensé que era alguien importante. Oh, alabado sea su nombre. Importante es Cristo. Importante y grande es Cristo. Su palabra dice que Él quebró el poder del diablo. El diablo está vencido. El diablo está derrotado. La sangre de Cristo lo destruyó. Aleluya. La sangre de Cristo compró nuestra victoria en la cruz del Calvario. No hay razón para vivir en derrota. No hay razón para vivir enfermos. Aquí está en la escritura lo que Él hizo. Y si Dios quebró el poder del diablo en India, que hay tantas potestades, tanto demonio, que el diablo estaba Él en persona y no pudo hacer nada, Dios está aquí. Su poder está aquí. Su autoridad está aquí. No hay nada que Él no pueda hacer para ti. Dios va a salvar tus familiares en El Salvador o donde quiera que ellos estén. Dios va a salvar tus hijos. Dios te va a bautizar en el Espíritu Santo. Dios va a sanar tus enfermedades. Dios te va a prosperar financieramente. Dios te dará un trabajo tremendo. Él te levantará. Él quebrará el poder del diablo. ¡Oh, aleluya! La sangre está aquí. La promesa es nuestra. La victoria es nuestra. La autoridad es nuestra. La victoria.
1: a Él el poder. Alábalo, alábalo, alábalo. El Espíritu Santo está aquí. Alabado sea su nombre, alabado sea su nombre.
0: Dios va a hacer algo extraordinario aquí en este lugar. Que aprendimos en India que la victoria puede ser tuya como fue nuestra. No hay nada imposible que Él no pueda hacer. No hay nada difícil que Él no pueda hacer. En el momento de la prueba, de la necesidad, del momento más oscuro, negro de tu vida, es donde más Dios se glorifica, donde Él más está contigo. En el momento de más adversidad, más contrariedades, cuando todo es contrario, mayor es el poder de Dios, más grande es el poder de Dios. Levántate y lo alaba, porque el poder de Dios está aquí. Levántate y lo alaba, porque el poder de Dios está aquí. Alabado sea su nombre, alabado sea su nombre. Este lugar está lleno de la gloria y del poder del Espíritu Santo. Alábalo, cierra tus ojos y lo alaba. Hay un poder aquí en la plataforma, hay una unción tremenda aquí en la plataforma. Levanta tus manos para arriba, levanta tus manos para arriba y lo alaba. Levanta tus manos para arriba y lo alaba. Levantará, oh, alabado sea su nombre. Hay un fuego aquí en la plataforma, hay un fuego aquí en la plataforma. Es el poder de Dios, es la unción de Dios. Levanta tus manos, levántale. No habrá nada imposible para ti, no habrá nada difícil para ti. Hoy Él va a sanar tu enfermedad, hoy Él va a salvar tu alma, hoy Él va a escribir tu nombre en el libro de la vida, hoy Él va a prosperarte, hoy, aquí y ahora, hoy, aquí y ahora. Aleluya. Levanta tus manos y lo alaba, levanta tus manos y lo alaba, levanta tus manos y lo alaba, levanta tus manos y lo alaba. Levanta tus manos y lo alaba. Levanta tus manos y lo alaba. Levanta tus manos y lo alaba. Levántala, levántala. Hay un fuego que está pasando aquí. Hay un fuego que está pasando aquí. Hay un fuego aquí en la plataforma. Hay un fuego ahí abajo. Hay un fuego en el mismo Espíritu que resucitó a Cristo de los muertos. Es el mismo Espíritu que está dentro de ti. Es el mismo poder. Es la misma unción. Aleluya. Oh, alabado sea su nombre. Alabado sea su nombre. Alábalo. Alábalo, alábalo porque Él vive. Alábalo porque Él vive. Alábalo porque Él vive. La iglesia está orando, los pastores están orando. Oh, aleluya. Hay lágrimas de felicidad, hay lágrimas de alegría y de victoria esta noche. Dios te va a dar un nuevo poder a tu
2: ministerio. 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

0: más gracias sean dadas a Dios, que nos da la victoria siempre en Cristo Jesús.
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Hoy vamos a compartir la palabra del Señor basándonos en una enseñanza muy importante para este día. La enseñanza se basa en una pregunta que dice: ¿cómo puede el cristiano derrotar a Satanás? Esa es la pregunta. ¿Cómo puede el cristiano derrotar a Satanás? En este estudio de este día, veremos la manera como el cristiano tiene que enfrentar a este adversario. Y lo vuelvo a repetir, el cristiano tiene que enfrentar a Satanás. Porque para tener victoria sobre el pecado hay que huir de la tentación. Pero para tener victoria sobre Satanás hay que resistirle. La pregunta es, ¿cómo hacerlo? Esa es la pregunta, ¿cómo hacerlo? La Biblia nos enseña a nosotros que nosotros podemos derrotar a este adversario. Número uno, porque este adversario, este Satanás, ya es un ser derrotado. Cristo Jesús lo derrotó en la cruz del Calvario. Y Él nos dijo a nosotros: en el mundo tendréis aflicciones, pero confiad, yo he vencido. Y si yo he vencido, entonces también ustedes son más que vencedores en esa victoria que el Señor nos proporciona a nosotros. Hay dos líneas de defensa con las cuales podemos defendernos ante los ataques de nuestro adversario. Dos líneas de defensas. Y esto es muy significativo. Esto es muy importante. La primera línea de defensa que tenemos aquí es la armadura del cristiano. En Efesios capítulo 6, del 10 al 20, leo en esta mañana. Efesios capítulo 6, del 10 al 20. Por lo demás, fortaleceos en el gran poder del Señor. Poneos toda la armadura de Dios para que podáis hacer frente a las artimañas del diablo. Porque nuestra lucha no es contra seres humanos, sino contra poderes, contra autoridades, contra potestades que dominan este mundo de tinieblas, contra fuerzas espirituales malignas en las regiones celestes. Por lo tanto, ponemos toda la armadura de Dios para que cuando llegue el día malo podáis resistir hasta el fin con firmeza. Mantenemos firme, ceñidos con el cinturón de la verdad, protegidos por la coraza de justicia y calzados con la disposición de proclamar el Evangelio de la paz. Además de todo esto, tomad el escudo de la fe, con el cual podáis apagar todas las flechas encendidas del maligno. Tomad el casco de la salvación y la espada del Espíritu, que es la palabra de Dios. Orad en el Espíritu en todo momento, con peticiones y ruegos. Manteneos alerta y perseverad en oración por todos los santos. Orad también por mí, para que cuando hable, Dios me dé las palabras para dar a conocer con valor el misterio del Evangelio, por lo cual soy embajador en cadenas. Orad para que lo proclame valerosamente como debo hacerlo. En este pasaje podemos ver la primera línea de defensa que Dios ha otorgado a todo cristiano. Y esa primera línea de defensa es la armadura del cristiano. Todo cristiano debe vestir una armadura. ¿Por qué razón el cristiano debe vestir una armadura?
porque estamos en una batalla. Estamos librando una guerra. Y esta guerra es sin cuartel y sin tregua. Es una guerra terrible, donde nuestro adversario no descansa. El adversario se ha ensañado tratando la manera de destruir al pueblo del Señor. Pero Dios nos ha otorgado a nosotros esta armadura, puesto que la palabra del Señor nos enseña que las armas de nuestra milicia no son carnales, sino poderosas en Dios para destrucción de fortalezas. Dios nos proporciona a nosotros una armadura, y esta armadura está compuesta de varios artefactos, de varios elementos. Lo primero que se menciona en esta armadura es el cinto. El cinto era, hermanos míos, prácticamente para ajustar el vestido, el traje, en el momento de la batalla, para socarlo. Los guerreros usaban vestidos bastante flojos para descansar, para caminar. Ese vestido se lo aflojaba en el momento de descansar. Pero en el momento de la batalla, en el momento de la guerra, ese cinto tenía que ser bien ajustado. Para eso se andaba, para ajustarlo, porque no vaya a ser que en la batalla, al sacar su daga en el mismo vestido, el guerrero podía enredarse y morir al instante. Por eso tenía que el guerrero ajustarse su vestido con el cinto de la verdad. Ese cinto representa la verdad. Todo cristiano debe ser verdadero. Todo cristiano debe hablar con la verdad. Todo cristiano debe vivir en la verdad. Todo cristiano debe moverse en la verdad. Aquel hombre, aquella mujer que se mueve en la verdad, entonces no tan fácil va a ser enredado, no tan fácil va a caer. La mentira es variante. La mentira cambia de un momento a otro, pero la verdad permanece para siempre. El cinto representa la verdad. Todo cristiano debe vestirse con la verdad. Que vuestro sí sea sí y que vuestro no sea no, para que no caigáis en condenación. Debemos movernos con esa verdad del Evangelio glorioso. Sí, eso es bien importante, que seamos verdaderos, que seamos veraces, hermanos, en nuestro decir, en nuestra palabra, para que, hermanos míos, de alguna manera no caigamos en el enredo de la mentira. ¿Cuántos cristianos han sido enredados por la mentira? Esa mentira que dan sin necesidad. Esa mentira que la dan sin necesidad de mentir, que no tiene fundamento, y tarde o temprano se hagan enredados y los consideran como cristianos mentirosos. Ajústese por favor el cinto. En otras palabras, ajústese a la verdad. El cristiano tiene que ser verdadero. El cristiano no debería ni siquiera llegar a firmar un documento legal para algo, porque su palabra sería suficiente credibilidad. Lamentablemente, por la mentira, por la falsedad de muchos cristianos hoy en día, se ha llegado a ese extremo. Entonces hay que ajustarse el cinto. Esto representa la verdad. Pero otro elemento que tiene esta armadura es la coraza. La coraza era un artefacto de cuero. Algunos ejércitos más adiestrados para ello llegaron a considerar esta armadura, esta coraza de metal, de bronce, de oro mismo, lo hicieron algunos. Pero los más sencillos eran de cuero. Pero a esos cueros les incrustaban pedazos de hueso, pedazos de metales, para que la flecha no traspasara las partes vitales de su organismo. Esa coraza cubría el pecho, el abdomen y parte de sus órganos genitales del varón, del guerrero.
esas partes cubría, pero también la parte de atrás, la espalda, para que no fuese sorprendido. La coraza representa la justicia. Todo cristiano debe ser justo. El cristiano tiene que ser justo. Tiene que ser justo. Vivir en la justicia. Sí, el cristiano debe vivir en la justicia. Y en esta justicia no se está hablando, hermanos míos, de la justicia para salvación, sino de la justicia, hermanos amados, la justicia práctica. La justicia, hermanos míos, que, ¿qué le puedo decir? La justicia que se ve, que se palpa, la justicia de la conducta. El cristiano debe ponerse esa coraza. ¿Qué es la justicia? El cristiano debe ser justo con su familia, con su esposa, con sus hijos, con sus padres, con sus vecinos, con la iglesia. Debe ser justo. Debe ser justo. Debe ser justo donde trabaja. Vaya, porque fíjese bien. Fíjese bien. Que es injusticia para los patrones. Es injusticia explotar a los empleados. Hacerlos trabajar más de lo que les paga. Esa es injusticia. Pero también por el otro lado, para los empleados, es injusticia cobrar más de lo que usted ha ganado. Es decir, trabajar a vuelta del patrón. Eso es injusticia también. Todo cristiano debe vestirse con la justicia. No trabajar porque lo está viendo el jefe, el patrón. No. Usted debe trabajar a conciencia porque Dios lo está viendo. Debe caminar en toda justicia, en esa justicia práctica de la vida. Así debemos vivir. Todo cristiano debe proveer para su familia, ya que la Biblia dice que el que no provee para su familia, mayormente para los de su casa, es peor que un incrédulo y ha negado la fe. Así nos enseña la palabra del Señor. Entonces, esa coraza debe estar puesta en todo cristiano, que representa la justicia. Pero también, aparte de la coraza, hay otro artefacto, y dice la palabra, y calzados con la disposición de proclamar el evangelio de la paz. Aparece el calzado. El calzado eran unas botas que los soldados guerreros usaban y estaban incrustadas con clavos para cuando se pararan en partes lisas, deslizantes, ellos pudieran estar firmes y no resbalar. Este calzado representa la paz de todo cristiano. Todo cristiano debe vivir en paz. Debe vivir en paz todo cristiano. En paz primeramente con Dios, en paz con los hermanos de la iglesia, en paz con otros hermanos de otras congregaciones, de otras iglesias evangélicas, y en paz con todo el mundo de cuanto dependa de ellos, de cuanto dependa de vosotros, dice Pablo, seguir la paz con todos y la santidad, sin la cual nadie verá al Señor. Esto es bien importante entenderlo. Esto es indispensable entenderlo. Fíjense bien, hermanos. La paz es importante porque hay mucha gente que vive en enemistad unos con otros. Tiempos tienen ya de no hablarle a ciertas personas. ¿Y sabes qué dice la palabra del Señor? Oíste que fue dicho, no matarás. Y cualquiera que matare será culpable de juicio. Pero yo os digo que cualquiera que se enojare con su hermano para no hablarle es un homicida. No piense el tal, pues, que entrará al reino de los cielos aquel que está enojado con su hermano o con su hermana. No piense el tal que entrará al reino de los cielos, porque el tal es un homicida. Es más, la palabra, hay un cántico que dice, amémonos de corazón, no de labios solamente. Pedro le dijo al Señor, ¿cuántas veces tengo que perdonar a mi hermano que pecare contra mí, Señor? ¿Bastan 7 veces? Y Jesús dijo, no dije 7 veces, Pedro, te dije 70 veces 7.
debes perdonar. En otras palabras, todas las veces que sea necesario perdonar, perdona. Todas las veces que sea necesario perdonar, perdona. Oh, aleluya. Vea qué interesante. Vea qué importante. Hermanos amados. Y fíjense que a través de ello, muchos cristianos hoy se han olvidado completamente. Mucha gente, el peor error que la iglesia está cometiendo, que se han olvidado que su guerra no es contra carne ni es contra sangre, como el pasaje que hemos tomado. Pónganse toda la armadura de Dios, porque nuestra lucha no es contra carne ni es contra sangre. A muchos se le han olvidado en la iglesia que su guerra es contra Satanás. ¿Y sabe cuál es el problema que está pasando? Muchos en la iglesia están peleando unos con otros. Iglesias contra iglesias están peleándose. Muchas veces se ocupan los medios de comunicación para lanzarse indirectas. ¡Qué vergüenza es eso, hermano! Eso es muy vergonzoso, que la iglesia del Señor esté haciendo eso. Pastores atacando a otros pastores. Evangelistas atacando a otros evangelistas. Miembros de las iglesias atacando a otros miembros de las iglesias. ¿Acaso no han comprendido que son las artimañas del enemigo que está utilizando para destruir, para poder sedición dentro de la iglesia? ¿Que acaso no ha entendido que ese es el plan perverso de Satanás para destruir a la iglesia? El propósito del Señor fue, cuando Él oró a su Padre: Padre, te ruego que estos sean uno, así como tú, oh Padre, y yo somos uno, así también que estos sean uno, Señor, para que sean perfectos en unidad y para que el mundo sepa que tú me enviaste. El propósito de Dios es la unidad para la iglesia, no la guerra, no el pleito, no el tirarse unos a los otros, no en ninguna manera, en ninguna manera. De ninguna manera. Ni los púlpitos, ni los altares, ni los medios de comunicación son para aprovechar estos medios, hermanos míos, para atacar a la misma iglesia o a los hermanos en Cristo. Este medio de comunicación, los altares, son para predicar el evangelio de la paz, el evangelio de Jesucristo, que cambia, que transforma. Y si algo tienes que hablar con un hermano, llámalo estando tú y él solos. Y repréndele en el nombre del Señor. Y preséntate tú en todo como ejemplo de buenas obras. Esto es bien importante. Esto es bien interesante. Calcémonos los pies, pues, del evangelio de la paz. Pero también dice que hay que tomar el escudo para poder apagar todo dardo de fuego del maligno. Y ese escudo es la fe. A través de la fe no hay dardo del maligno que te filtre. Si tú estás fundado en la fe cristiana, no hay dardo del diablo que pueda hacerte, hermanos míos, daño. Mira, tía, ¿o te quiere ir a esa iglesia? ¿Qué estás yendo a hacer allá a esa iglesia? Y tú dices, ah, bueno, no me interesa porque yo no voy para que me quieran. Yo voy a servir al Señor. Mira, a ti no te toman en cuenta en esa congregación que tú estás diciendo así en esa iglesia. Y aquel que tiene fe en Cristo Jesús, su fe está fundada, dice, no me interesa porque a mí quien me interesa que me tome en cuenta es Cristo. ¿Ve? Y caminas en esa verdad porque son estrategias del enemigo que se utilizan para desalentar, para desanimar. Bien importante. Pero ¿qué más dice? Hay que tomar el casco o el yelmo que representa la salvación, pero sobre todo hay que tomar también la espada del Espíritu, y esta espada representa la palabra.
La espada representa la palabra. Es imprescindible vestirse con toda la armadura para no dejar ningún requisco por el cual Satanás podría arrojar su dardo de fuego y herirnos. Número 2. Tenemos como número 1 la armadura. La línea de defensa es la armadura. Pero otra línea de defensa es la confesión de los pecados. Y esto es muy importante. Esto es muy importante. Porque la armadura que el Señor nos da se deteriora con los pecados no confesados. Es como si hubieran agujeros en ella. Los pecados confesados fortalecen la armadura. ¿Sabe por qué mucha gente no prospera en su congregación? ¿Sabe por qué mucha gente no escala peldaños, no pasa a otro nivel? Porque hay muchos pecados que nunca han sido confesados delante del Señor. Y Primera de Juan capítulo 1 versículo 9 dice: si confesamos nuestros pecados, Dios, que es fiel y justo, nos los perdonará y nos limpiará de toda maldad. Si confesamos nuestros pecados, Él es fiel y justo. Vea qué importante está, hermanos míos. Él es fiel y justo para perdonarnos de todas nuestras maldades y limpiarnos de todos nuestros pecados. Pero cada vez que usted no confiesa sus pecados a Dios, ¿sabe qué es lo que está sucediendo? Usted está acumulando pecados y es como el moho en la lata que va a corroer, va a corromper, va a picar, va a dañar, a debilitar su armadura. El pecado no confesado debilita la armadura en todo cristiano. Es bien importante esto. Entonces, hermanos, qué interesante. Qué interesante, hermanos. Confesemos al Señor nuestros pecados. La Biblia dice que el que encubre sus pecados nunca prosperará. Pero el que les confiesa y se aparta de ellos, este alcanzará misericordia. Oiga, qué interesante. Hermanos amados, qué interesante el poder entender a través de esta palabra que el Señor quiere que lleguemos ante Él. Claro, que ¿saben por qué mucha gente no confiesa sus pecados al Señor? Porque no está dispuesto a cambiar su vida. Porque no está dispuesto a abandonar su vieja manera de vivir. Si confesamos nuestros pecados, Él es fiel y justo para perdonarnos y limpiarnos. Cada vez que nosotros le decimos: Señor, he pecado contra ti. Señor, te he fallado. Señor, he hecho esto delante de tus ojos por nombre. Y me viste, Señor, y sufriste por mí. Por tanto, Dios mío, te pido me perdones. Y Él es fiel y justo. Él es fiel y justo. Para hacerlo. En segundo lugar, no solamente hay dos líneas de defensa. Ya dijimos que las líneas de defensa son la armadura y la confesión de pecados. Pero la otra... En segundo lugar, hay dos líneas también de ataques. Porque no solamente vamos a defendernos, hay que atacar también. Hay que contrarrestar los ataques de este adversario. Y cuando vemos esto, hermanos míos, nos damos cuenta que hay dos líneas de ataque. En Santiago capítulo 4, versículo 7 dice:
Así que someteos a Dios, resistid al diablo y él huirá de vosotros. Y la primera línea de ataque es someterse a Dios. Hermanos amados, no hay peor golpe para el enemigo que cuando ve a un cristiano sometido a Dios, a su palabra, en oración, en santidad. Satanás tiembla. Satanás, hermanos míos, tiembla cuando ve cristianos que están dispuestos a obedecer a Dios a pesar de la tentación, a honrar al Señor Jesucristo. Están dispuestos a morir por causa de Cristo. El enemigo tiembla ante esos cristianos. Someterse a Dios en oración primeramente. Mateo 6:13 dice: y no nos dejes caer en tentación, sino líbranos del maligno. En oración. Cada vez que oremos, digámosle: Señor, no permitas que caigamos en manos del maligno. Líbranos de él. Líbranos. Hay que someternos en oración, hermanos. Porque a través de la oración tenemos respuesta. A través de la oración hay victorias. A través de la oración viene la fortaleza a la vida de todo cristiano. Efesios 6:18 dice: orad en el Espíritu en todo momento, con peticiones y ruegos. Manteneos alerta y perseverad en oración por todos los santos. Cuando nuestra vida está, hermanos, enmarcada por una vida de oración, entonces, sin duda alguna, serán ataques para el enemigo. Cada vez que usted dobla sus rodillas y se somete a Dios en oración, cadenas se rompen, vidas son libertadas, muros caen, cárceles se abren, prisiones se sacuden. Pero es necesario que nos sometamos a Dios en oración. Orad sin cesar para que no caigáis en tentación. Eso dice la palabra del Señor. Un cristiano que lleva una vida de oración no será una presa fácil para el enemigo. En ninguna manera. Oiga, qué interesante. Cristianos que llevan una vida de oración, no tan fácil va a ser engañado por Satanás. No tan fácil. Hay que someterse en entrega y sumisión al Señorío de Cristo. Cuando estamos dispuestos a obedecerlo a Él ante todo, hay victoria. Primera de Pedro 5, 6 al 7 dice: humillaos pues bajo la poderosa mano de Dios, para que Él os exalte a su debido tiempo. Depositad en Él toda vuestra ansiedad, porque Él cuida de vosotros. Alabado sea el nombre del Señor. Entonces, cuando nos depositamos ante su Señorío, cuando le decimos: Señor, mi vida te pertenece, es tuya, gobiérnala, le damos lugar que Él haga su voluntad en nosotros, el diablo no haya cabida, Satanás no va a hallar cabida en nuestras vidas, hermanos. Vamos a derrotarlo. Pero el problema es cuando somos rebeldes a su palabra, somos desleales, desobedientes a su voluntad. Entonces hay un gran problema, porque cuando tú te rebelas contra la palabra del Señor, prácticamente le estás abriendo toda rendija, todo requisito para que Satanás entre a tu vida y gobierne tu ser. Pero que el Señor lo reprenda en esta mañana, porque somos de Cristo. Y bajo su voluntad vamos a estar bajo su Señorío. Esto es importante. Esto es necesario. Hermanos amados, que vivamos en esa voluntad perfecta del Señor.
que vivamos en la perfecta voluntad de Dios, atacando no a los cristianos, hermano, aclaro una vez más, no a los cristianos, sino atacando a Satanás y a sus secuaces. Hay que arrojarle, hay que tirarle, porque en una batalla no solamente usted se va a defender, no, si le han dado armas también a usted para que usted ataque. Y nuestras armas no son carnales, sino poderosas en Dios para destrucción de fortaleza. Y la oración es una de nuestras armas. El ayuno, el sometimiento, la obediencia. No hay arma más letal en contra de Satanás que un cristiano que viva en santidad y en obediencia. ¿Sabía usted eso? Olvídese. Cuando hay cristianos viviendo en santidad y en obediencia, Satanás tiembla, Satanás huye, Satanás no puede resistir la presencia de Dios. Alabado sea el nombre del Señor. ¿Qué otra forma hay? Bueno, dice también resistir al diablo. Hay que someter toda fuerza satánica al control de Cristo. Vea bien, hay que someter toda fuerza satánica al control de Cristo. En 2 de Corintios capítulo 10, verso 3 al verso 5, dice así: pues aunque vivimos en el mundo, no libramos batallas como lo hace el mundo. Las armas con que luchamos no son del mundo, sino que tienen el poder divino para derribar fortalezas. Destruimos argumentos y toda altivez que se levanta contra el conocimiento de Dios, y llevamos cautivo todo pensamiento para que se someta a Cristo. ¿Oyó usted? Resistir al diablo es hacerle frente. Pero ¿cómo se le hace frente a Satanás? En primer lugar, la Biblia dice: no seas vencido de lo malo, sino antes vence con el bien el mal. Así se vence a Satanás. ¿Cómo? Vence con el bien el mal. La Biblia dice: al que te pide, dale. Si alguien te golpeara en una mejilla, preséntale también la otra. Así se vence al enemigo. Porque sabe usted que Satanás se enoja cuando no contestamos como él quiere que nosotros contestemos. Él te va a incitar para que tú reniegues, para que tú blasfemes, para que tú maldigas. Pero cuando tú te quedas en silencio, cuando tú guardas silencio delante del Señor y esperas en Él, Satanás va a rechinar los dientes a ese individuo, enojado porque no le has contestado. Porque eso es exactamente lo que Él está queriendo hacer, sacarte palabras, porque Él sabe que cuando abunda la palabra, también va a abundar el pecado y la ofensa contra Dios. Por eso la Biblia dice que bueno es esperar en silencio en Jehová. Bueno es esperar en silencio en Jehová. Hermanos amados, destruyendo toda fortaleza espiritual levantada por Satanás contra Dios, derribando todo argumento mentiroso del diablo que se levanta contra el conocimiento de la verdad de Dios, abatiendo toda altivez satánica manifestada en estas fortalezas y argumentos, llevando cautivo todo pensamiento desobediente a Dios. Con el escudo de la fe, recordemos que la fe viene por prestar atención a la palabra de Dios y sujetarse a ella. Ahí viene el escudo. Cuando prestamos atención a la palabra de Dios y nos sometemos a esa palabra, entonces viene el escudo de la fe. Primera de Pedro 5, del 8 al 9 dice: practicad el dominio propio y manteneos alerta. Vuestro enemigo el diablo, como león rugiente rodeando anda, buscando a quien devorar. Resistidlo,
manteniéndoos firmes en la fe, sabiendo que vuestros hermanos en todo el mundo están soportando la misma clase de sufrimientos. Mucha gente está pagando el precio por amor a la causa de Cristo. Misioneros que están saliendo de acá, de El Salvador y de otros países, para la llamada ventana 1040. Muchos de esos misioneros están muriendo por causa de Cristo. Están ofrendando sus vidas por causa del Señor, a fin de que algunas personas escuchen el Evangelio de Jesús. Mientras que aquí en El Salvador, los evangelistas y pastores quieren ser aplaudidos, elogiados, y se enojan cuando no les aplauden, cuando no dicen amén. Esta multitud, estos misioneros, no pueden llegar a hablar abiertamente el Evangelio de Jesús. Tienen que hacerlo con estrategias, corriendo el riesgo de ser capturados y ser muertos. Ellos no pueden subir un video a las redes sociales o una foto y decir: aquí estoy en tal lugar predicando, testificando de Cristo. Ellos lo hacen en secreto, porque para ellos es una prioridad. Mientras que muchos en esta vida lo hacen por ser vistos, por ser aplaudidos, por ser elogiados. Que mucha gente está predicando a Cristo por ser elogiada, por ser visto o por amor al dinero. Los tales ya tienen su recompensa. Créame que los tales ya tienen su recompensa. Porque es necesario vivir para Dios en la voluntad perfecta del Evangelio de Cristo Jesús, que Él nos ha establecido a través de su voluntad perfecta, hermanos. Romanos 10:17 dice: así que la fe viene como resultado de oír el mensaje, y el mensaje que se oye es la palabra de Cristo. Con la espada del Espíritu, Mateo 4 del 4 al 10 dice: escrito está, la palabra de Dios citada en voz alta. La palabra de Dios es la verdad y tiene el poder para derrotar a Satanás, que solamente dice y hace mentira. Satanás dice y hace mentira. ¿Cómo resistió Jesucristo a Satanás? Jesús le respondió: escrito está, no solo de pan vivirá el hombre, sino de toda palabra que sale de la boca de Dios. Luego el diablo le llevó a la ciudad santa e hizo que se pusiese de pie sobre la parte más alta del templo y le dijo: si eres el Hijo de Dios, tírate abajo, porque escrito está, ordenará que sus ángeles te sostengan en sus manos para que no tropiece con piedra alguna. También está escrito, dice el Señor: no pongas a prueba al Señor tu Dios, le contestó Jesucristo. De nuevo le tentó el diablo llevándole a una montaña muy alta y le mostró todos los reinos del mundo y su esplendor. Todo esto te daré si postrado me adorares. Jesús contesta: vete, Satanás, le dijo Jesús, porque escrito está, adorarás al Señor tu Dios, y a Él solamente servirás. ¡Oh, aleluya! Está comprobado que Satanás se le ataca, se le vence, citándole la palabra en voz alta. Citándole la palabra en voz alta. Así son las tácticas de ataque contra el enemigo, expulsándolo en voz alta de nuestra presencia y proclamando en voz alta el señorío de Cristo sobre nuestras vidas. Vete de mí, Satanás, porque Cristo está, al Señor tu Dios adorarás y a Él solo servirás. Oh, qué interesante es esto. Esto es interesante. Estos son consejos también prácticos. No busque usted pelea con Satanás, pero si él se enfrenta con usted, entonces resístalo en el nombre de Jesucristo. Porque hay gente que anda diciendo ahí: bueno, que se venga Satanás, que se venga, toreando a Satanás. No nos olvidemos que si no es por la misericordia de Dios, si no es Cristo a nuestro lado, nosotros de nosotros mismos nada podemos hacer. Así que no busque pelea con Satanás, pero si él se enfrenta a usted,
resístalo en el nombre de Jesús. No se amedrante, porque con usted está Cristo. Número 2. No olvide que es un enemigo derrotado, pero todavía presenta batalla contra el cristiano. Fíjese que a pesar que está derrotado y sabe que la victoria ya no la puede obtener él, pero todavía resiste, presenta pelea, batalla contra el cristiano. Número 3. Alabe a Dios por la victoria segura que hay en Cristo Jesús. No se olvide. Le recomiendo leer el artículo de Gary McCammon. Se llama ¿Cómo tratar con Satanás? Le servirá de ayuda en su lucha contra el enemigo diario. Es una guerra real que tenemos en la iglesia. No debemos estar jugando. Es una guerra real. Nunca se olvide, iglesia amada. Nunca olvide que ante esta batalla nosotros debemos considerar a este enemigo, a este adversario. Debemos considerarlo, hermanos, como un enemigo ya derrotado, pero sin olvidar que hay que tener en cuenta lo que Satanás puede hacer todavía un creyente. El diablo puede zarandear al creyente si éste se deja, si éste se lo permita. Puede incitarlo a la mentira. Puede destruir su carne. Puede tentarle a través de cuántos pecados en el mundo. Puede aventajar al creyente. Puede engañar al creyente. Puede aguijonear a su carne. Puede ocupar el espacio que le deja el creyente. Puede arrojar dardos de fuego sobre el creyente. Puede estorbar los planes y la obra del creyente. Puede enseñarle doctrinas falsas. Puede darle sabiduría diabólica también. Todo esto puede ser el adversario. Puede amenazar al creyente con devorarlo. Nunca subestimemos la persona o el poder de este individuo. Y nunca lo sobreestime también. Satanás no puede ser más o menos de lo que es. Judas capítulo 1, del 8 al 9 dice: de la misma manera, estos individuos, llevados por su delirio, contaminan su cuerpo, desprecian la autoridad y maldicen a los seres celestiales. Ni siquiera el arcángel Miguel, cuando argumentaba con el diablo disputando el cuerpo de Moisés, se atrevió a pronunciar contra él un juicio de maldición, sino que dijo: que el Señor te reprenda. Recuerde que a veces, hermanos míos, este adversario se va a levantar con todo argumento. Pero alabemos a Dios porque Satanás es un enemigo ya derrotado y porque la victoria le pertenece solamente al Señor. Y Él la hace accesible a nosotros.

que con nosotros está el brazo poderoso de Jehová. Que no estamos solos. Que no peleamos solos. Que Cristo pelea nuestras batallas. Y que mientras nos mantengamos firmes y fieles en su verdad, que mientras nos mantengamos en esa verdad del Evangelio de Cristo Jesús, no habrá demonio, por grande o chico que sea, que pueda destruirnos, que pueda hacernos daño, porque el Señor está con nosotros. Con ellos está el brazo de carne, con nosotros está el brazo poderoso de Jehová. No se olvide de ello. Por tanto, hermanos míos, fortaleceos en el Señor y en el poder de su fuerza. Si usted quiere hoy en esta mañana recibir a Cristo como Señor y Salvador y así librarse del poder terrible de este adversario, abra su corazón ahora. Abra su corazón y reciba a Jesús como Señor y Salvador personal de su vida. Hoy es el momento. Hoy es el día aceptable. Hoy es el día de salvación. El mañana puede ser demasiado tarde. ¿Quiere hoy recibir a Cristo Jesús en su corazón? ¿Está cansado usted de su vida? Si tu vida no te satisface, si la droga, el alcohol, la pandilla, el pecado no te ha dado la felicidad que tú estabas buscando, prueba hoy a Jesús y verás que tu vida será diferente. Voy a hacer esta oración audiblemente. Tú puedes repetirla en tu corazón. Es una oración de confesión. Es la oración de fe. Repite esta oración conmigo. Si tú quieres recibir a Jesús ahora como Señor y personal Salvador de tu vida. ¿Quieres hacerlo? Muy bien. Repítelo ahí. Yo lo haré en voz audible. Tú repítelo en tu corazón. Nadie te tiene que oír. Dios te está oyendo. Repítelo y dile así de esta manera. Señor Jesús, reconozco que soy pecador. Sé que moriste en la cruz del Calvario por mis pecados y que resucitaste al tercer día. Me arrepiento, Señor. Soy pecador. Señor Jesús, entra a mi corazón. Perdona mis pecados. Lávame con tu preciosa sangre y escribe mi nombre en el libro de la vida. Ayúdame a someterme, Señor, a tu señorío, a tu poder, a tu gracia, Señor. Y ayúdame a serte fiel, a perseverar fielmente hasta el final. Gracias, Señor. Gracias te doy. En el nombre de Jesús. Amén. Si tú has hecho esta oración conmigo, repórtate, comunícate con nosotros y cuéntanos de qué manera Dios ha bendecido tu vida. Gracias por estar con nosotros. Será hasta la próxima, si el Señor así lo permite.

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0: Bendiciones a esta hora de la tarde. Saludos a toda la amada audiencia que nos sintoniza. Iniciamos el espacio de complacencias al instante. Si alguien desea patrocinar, pues lo tenemos disponible. Bendiciones, me complace con alabanza que tiene como tema Por el mundo caminaba del dúo Emmanuel. ¿Será que es el mundo no es mi hogar? ¿Será que es el mundo no es mi hogar? Por el mundo caminaba, dice. Oh, por el mundo caminaba. Voy a buscar ese tema. Si lo encuentro, con gusto. Ahí están las líneas habilitadas. Caminando por el mundo. Pagaba, voy por el mundo, caminando por el mundo. Vamos a ver si es este. Este tema se llama Caminando por el mundo.
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0: Bueno, será esa o el mundo no es mi hogar. Yo de pasadas voy. Así es que saludos especiales para toda la amada audiencia. En cabina de su hermana Elsie. Y espero que este sea el canto, ¿verdad? Porque yo creo que esta tiene que ser El mundo no es mi hogar.

Bueno, vamos a buscar ese tema, Por el mundo caminaba. El dúo Emmanuel, claro que sí, vamos con este tema.

0: Bueno, y estamos con ese tema. Saluditos especiales, ¿verdad? Bendiciones de lo alto a esta hora de la tarde. Complacencias al instante. Vamos a la línea. Dios le bendiga. Claro que sí. Dígame qué alabanza. Con gusto, hermana Emérita. Dios le bendiga. Saludos, hermano mío, dice el hermano Emérita. Dice por acá, bendiciones, hermanita. Saludos desde Honduras. Quiero la alabanza. Vamos escalando peldaños del trío Getsemaní. Bendiciones, hermanita Elsie. Bendiciones, hermana, dice. Bueno, gracias a la audiencia hondureña. Vamos a un audio.
1: Bendiciones, hermanos, bendiciones. Mire que Mario Giovanni quiere escuchar Cristo Rey, dice. Se le saluda desde acá de San Salvador y él los escucha allí en Mercedes Umaña. Bendiciones, hermanos, bendiciones.
0: Cristo Rey, dice. Hay saludos para Giovanni. Vamos con nuestro hermano Isaí Durán. 5:17 minutitos en todo el territorio salvadoreño. Recuerde, si usted desea patrocinar, Complacencias lo tenemos disponible. No contamos ahí con patrocinador, así que si usted desea patrocinarnos el espacio, puede hacerlo, ¿verdad? Así que puede hacerlo. Vamos con hermano mío. Somos hermanos, ¿verdad? En Cristo Jesús. Los que son de Cristo somos hermanos toditos.

bendiciones a esta hora y estamos complaciendo, hermano mío, a nuestra hermana Emérita. Vamos, Cristo, con este tema. Espéreme que esta me parece borrada del trío Getsemaní. No la tengo, mi amado hermano. Con el trío Getsemaní no está, nomás con el otro hermano, con Stanislao Marino. Pero con el trío Getsemaní no.

0: Fíjese que
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0: Estábamos dejando ahí una música medio folclórica. Santo Cristo Rey, vamos complaciendo a Mercedes Sumaya. Saluditos, bendiciones para Giovanni Rivera.

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1: Bueno, ahí estamos.
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1: Ahí estamos. Nos vamos con este tema. Los salmistas salieron rapidito antes de borrón y cuenta nueva, fíjese. Antes de borrón y cuenta nueva se fueron los salmistas para complacer a la audiencia hondureña, ya que vamos escalando peldaño con el trío Getsemaní, pues está borrada, no está por acá. Pero nosotros seguimos bendiciendo sus vidas y si alguien desea patrocinar el espacio, está totalmente disponible. Saluditos a la audiencia a través de Facebook, a través de TuneIn Radio, a través de nuestra señal abierta, ¿verdad? Así que saluditos a hermana Soledad Palacios, hermano Silfredo Durán, hermana Granados, Saraí Granados, saluditos. También hermana Delcy García, hermana Edith Sánchez Alvarado, Lourdes Roque, Norma Pilar, parece que dice acá, hermano Juan Bautista Lara Díaz. Gracias a los que están dando me gusta, a los que están dando me encanta. Delcy García dice, bendiciones hermana Elsie, le veo aquí en La Empira, Honduras. Complázcame con la alabanza, mi alma llora. Claro que sí, con gusto, ¿verdad? Ahí vamos a complacer ese tema, mi alma llora. Así que saluditos especiales para todos los hermanos hondureños. Así es que el Dios del cielo bendiga sus vidas. A toda la amada audiencia en diferentes lugares. Por acá nos llega otro mensajito. Roxy Navarrete dice, hola hermana Elcita, yo le voy a patrocinar. Ya que gracias a Dios hoy tengo, estoy cumpliendo 2 años de estar en este país. Dios ha sido bueno y Dios la sigue guardando, la mano poderosa del Señor la va a guardar. Roxy Navarrete, bueno, ahí está la patrocinadora ya del espacio. Dígame qué alabanza desea, ¿verdad? Mientras tanto nos vamos en lo que me escribe, voy a complacer este canto de los salmistas. 5:29 minutitos. En cabina de su hermana Elsie. A través del 90.5.

0: Bueno, bendiciones, bendiciones. A esta hora vamos a, ¿verdad? Si alguien desea hacerlo. Esto es, no es obligatorio, ¿verdad? Esto es, si usted le nace en su corazón colaborarlos con estos ministerios radiales, hay todavía 8 listas, ¿verdad? Quisiéramos que estas 8 listas se fueran, que se anotara usted con 2, con 3, con 5, para beneficio de construcción, ¿verdad? Lo que es cabina de Radio Vida, ya que los tiempos pues están tremendos, tan difíciles, y todavía no hemos podido, ¿verdad? Realizar ese proyecto. Así es que es una rifa de un teléfono. El valor de la lista es de $5. Si usted quiere anotarse con una, con 2, ya sabe que va a dar $10. Y esto es para la ayuda, ¿verdad?, de estos ministerios radiales. Así es que bendiciones a la patrocinadora. Voy complaciendo con el canto Lágrimas en el Desierto. Saludo para mi hermana Esther Navarrete hasta San Ildefonso. Saludos para sus hermanos, dice, y toda la familia. De parte de Roxy Navarrete, yo la conozco, pero se me fue para el norte, ¿verdad? Después vamos con el tema Mi Alma Llora. Bueno, que yo tengo varios mensajitos, quiero escuchar un audio también.
1: Bendiciones, hermanita Helsi. Quiero que me complazca con una alabanza, la madre de una madre. Lo estamos escuchando aquí en Magdalena, en Tibucá.
0: La almohada de una madre en Magdalena, en Tibucá. Dice, bendiciones, hermanita. Le escucho. Bueno, gracias. Ahí en este mano en Honduras, me complace con la alabanza No Renuncies, de Olvin García. Atentamente, Alejandra Hernández. Gracias por ese gran corazón que me mandan. Mire. Bueno, bendiciones, saludos especiales. Que Dios me les bendiga de una forma especial. Y gracias a nuestra patrocinadora. Nos vamos. Recuerde, si usted desea anotarse con alguna lista, escríbanos o llámenos y dígame, hermana, quiero reservar, ¿verdad? Ya casi se nos fueron las listas, nomás hay 8 que faltan que se vayan, ¿verdad? Para hacer esa rifa. Si usted está en Estados Unidos y quiere participar, pues si tiene familiares cerca de por acá, puede hacerlo, y si no, pues colabora, ¿verdad? Así que si usted desea anotarse con alguna lista, pues ahí me escribe y me dice, apúnteme a mis 5 listas, son $25. Y santo, o me dice, anóteme una o 2, ¿verdad? Así de fácil. Ni modo, ¿verdad? Así nos toca. Así nos toca. Pero ¿sabe qué? Dicen que Dios bendice al dador alegre. También dice que el pedir es fuerza, ¿verdad? Y que el dar es voluntad. El pedir es fuerza y dar es voluntad. ¿Verdad? Lo que están acá. Pedir es fuerza y dar es voluntad. Así es que ni modo, ¿verdad? Así nos toca. Salvador Enrique, bendiciones para los que laboran en esa radio, que esté mucha bendición. Gracias, hermano Salvador Enríquez. Aquí estamos, llevándole la bendición a usted. Aunque, como dice esta alabanza, ¿verdad? Procesos que nos dejan marcados, pero y hay cicatrices, ¿verdad? En las que cuestan, ¿verdad? Sanar, pero aquí estamos. Vamos con Lágrimas en el Desierto con los salmistas.

Bueno, bendiciones a esta hora de la tarde. Seguimos, 5:40, gracias a Roxy Navarrete. Ahí estábamos complaciendo ese tema. Saludos a hermana Esther Navarrete. Fíjese que con hermana Esther también le voy a contar, somos bien amigas, los amamos en Cristo Jesús. Y ella no es que tenga, ¿verdad?, la comodidad grande, pero cuando ella viene a Mercedes Umaña, me trae una horchata tan rica, pero rica. Me la trae ya la hermana, me la trae, a veces me la trae molida y a veces me la trae así tostadita, porque si la hermana, él si no le queda lugar, ella me la trae tostadita y qué rica es horchata. Ella me trae, para los que no conocen, también me trae el que sale de la semilla de ayote, que le dicen pirirri, ¿verdad? Pirirri, acá en El Salvador así le dicen. También me trae de eso. Y bueno, la hermana Esther, ¿verdad? De lo que pueda. Así que la hija que está patrocinando es la hija de ella, ¿verdad? La hija de ella. Así que saluditos a hermana Esther hasta San Ildefonso. Voy con el tema que nos han solicitado de los salmistas. ¿Qué es ella? Hoy voy con mi alma chora. Con este tema voy de Héctor Fuentes. Lindo tema. Saludos a los que están a través de la página. Edwin Playtest dice, complázcame con una alabanza. Dígame qué tema desea. Con gusto, ¿verdad? Vamos a complacer. ¿Qué canto desea Edwin Playtest? Pues pueda, ¿verdad?, ahí decirme qué canto desea. Espero. Ahí me pueda escribir qué tema desea. El tema voy de Héctor Fuentes. Y con gusto, ¿verdad? Vamos a complacer. Nos vamos a esta hora. Saludos.

saludo a la audiencia de Mercedes Umaña, a la de Tecoluca también, que se nos reporta a través de la transmisión de Facebook. Edith Sánchez dice, de Alvarado, saludos hermana, bendiciones desde Zacatecoluca, le escuchamos. Gracias hermanita, bendiciones, seguimos.

0: Bermúdez. Bueno, saludos, ¿verdad? Ahí están el trío de los hermanos Bermúdez. He perdido a los esposos huesos, a ver qué se me hicieron. Bendiciones para los que laboran en esa radio, que es de mucha bendición. Gracias ahí los del trío Bermúdez. Dios me les bendiga de una forma especial. Ahí, ¿verdad? Edwin Pleites, ¿cuál era la alabanza que deseaba escuchar? Edith, programe la alabanza, lágrimas en el desierto, ya la programé. ¿Cuánto cuesta la lista? Son $5 el valor de la lista. Y si no me escriben, ¿verdad? No voy a poder complacer porque el tiempo se me va. Dios le bendiga.
1: Dios le bendiga, hermanita.
0: Amén. Adelante.
1: Quería ver si me podía contar con una alabanza.
0: Claro que sí, dígame, ¿qué tema? Qué lindo es mi Cristo. Bueno, ahí busco su tema. ¿Con quién tengo el gusto? Desde Llano Grande, Tecoluca. Bueno, Dios me le bendiga, hermano Santos. Ahí vamos a buscar su tema. Espéreme que quiero ver si lo encuentro usted. Qué lindo es mi Cristo. Con los voceros de Cristo, quién sabe. ¿Quién sabe qué lindo es mi Cristo? Cuán grande somos.
2: A ver si se acuerda usted.
0: Fíjense que no me quieren salir con los voceros. Vamos a ver si estos son los voceros. Bueno, así lo vamos a dejar.

ya la hermana Elsie, sí, ¿verdad? Pero ya le, saludos especiales, ya le hallé con los voceros, ya la busqué. Vamos con este tema, qué lindo es mi Cristo. Fíjese que, voceros de Cristo, qué lindo es tener a uno. Ay, santo Señor, fíjese que no me sale, mire, ve. Voceros de Cristo, qué lindo. Fíjese que no me sale esta alabanza. Yo creo que se la voy a dejar con el que la tenía. Porque qué lindo es tener a Dios, qué lindo es mi... Creo que se la voy a dejar así mejor con el que la tenía.

Bueno, voy hacia la rápida porque tengo varias alabanzas. Voy con la almohada de una madre que perdone la que me la pidió porque ya rato fue. También la patrocinadora quiere Necesito de ti de Inmer Benítez. Creo que la alabanza esta que me están pidiendo a través de la página acá. Vamos a ver si hacemos lo posible.

Gracias, me parece que Tamari que reserva dos listas a nombre de nuestra hermana Lilian Pleites. Ahí la vamos. Bueno, ya solo me quedan seis, ¿verdad? Porque tenía ocho. Ahí si quieren anotarse con alguna, pues ahí nos avisan. Acá me dijeron complázcame con alabanzas, pero al final no me escribieron qué tema. Pero bueno, agradecer a todos los que se me han reportado. Voy con este último. Una parte porque ya no me da el espacio.

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